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33 grados, temperatura ambiente en la capital tamaulipeca. Y mi gente hermosa, ¿cómo estamos? Buenas tardes, bienvenidos a este espacio en este día jueves 6 de agosto, día de los justos. Órale a todos los tocayos, ánimo, don Justo Muñoz. ¿Qué otro justo? Justo a tiempo.

Arrasa, qué gusto me da saludarte como siempre, con entusiasmo y con alegría a través de HP La Más Prendida. Te recuerdo que nos puedes marcar aquí a cabina, te recuerdo que nos puedes mandar mensajes de WhatsApp también. Aniceto Molina me acompaña como siempre. Y por cierto, hoy es jueves, para reflexionar a eso de las 7:45 de la noche.

0: tienes una cita pendiente con tu papá o con tu mamá de hace más de mes, dos meses, tres meses, ya no postergues más.
1: No empuje, compadre. No empuje.
0: Porque después vas a llorar amargamente. ¿No es así, Aniceto? Mi gente hermosa, damas, caballeros, niños y niñas, me da bastante gusto saludarle como siempre aquí en cabina desde el 13 Juárez Gaspar de la Garza Sur número 170 en Ciudad Victoria, Tamaulipas, México, a través de internet para todo el planeta entero y más allá de nuestras galaxias. Gente hermosa, aquí comenzamos. Me fui muy lejos, ¿no? Y como dijo el cachetón,
2: ¿qué cosa?

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1: ¡Órale, órale, órale! ¿Qué es esa buena rolita? Dice, hola, buenas tardes, felicidades hoy en su día, muchas gracias. Ahí le encargo el cuartazo al macho, si lo tiene, o algo de los hermanos Cárdenas a la familia Barrón de Ejido Loma Alta, de parte de mi amiga doña Mari. Ok, Maguey. Sí, oiga, hoy es día de los justos, hoy es día de los sustos, de los justos. Ok, ok, así que pues bueno, les saludamos a los tocayos. Bueno. ¿Qué, mijo?
2: Oye, te hablo acá de San Juan Ranchito, hombre.
1: A ver, hombre, pues tú dime qué onda o qué.
2: No, hombre, pues déjame, te escuchamos y te marco y no entra esa llamada.
1: ¿Cómo tanto así, hombre?
2: Hombre, es que tienes tantos afanes.
1: ¡Ay, ojón! ¿Qué onda, mijo? ¿Qué onda?
2: Oye, simplemente con la cuchara de Gabino.
1: Ese ni me habla a mí, ni me lo muevas.
2: No te habla, ¿verdad?
1: No, a mí no me habla.
2: Ah, órale.
1: ¿Por qué? Eso no lo sé.
2: ¿Quién sabe por qué?
1: Arrasa. ¿Qué onda, hijo?
2: Oye, no, es que no le des gusto como los demás.
1: Sí, hombre, debe ser por eso.
2: Sí. No, hombre, quiero que me hagan un saludo aquí para las personas de Juan Ranchito.
1: Ah, bueno, ¿de parte de quién, mijo?
2: Aquí para... Ay, soy Esteban Hernández, de la cuadra del Indio.
1: Ah, Esteban Hernández.
2: Aquí de San Juan Ranchito.
1: Ah, bueno, ¿cómo no?
2: Para la familia Hernández Alfaro.
1: Ajá.
2: Y todas las Alfaro que se tratan aquí en Ranchito.
1: Correcto, mijo, ahí va para allá, ¿cómo sí? No.
2: Oye, quiero que haga algún guapangazo que quede con todo.
1: ¿Quieres quemar quieres quemarle la suela a las picudas o qué?
2: No, quiero quemar la suela que huela quemado. No, hombre, ¿sabes qué gusto? Estoy disfrutando la llovina que nos pasó ahorita.
1: Oye, sí, ¿verdad? Como que de repente quiere.
2: No, aquí ya no llovió, aquí en San Juan de Ranchito.
1: Sí, porque ahorita se nubló aquí en Victoria, bien padre.
2: Sí, no, hombre, no, ahorita aquí estoy, aquí en el rancho donde estoy trabajando, que algún día me gustaría que vinieras, carajo.
1: Vas a ver que sí, voy a llevar el picochulo, a ver si me consigues unas herraduras por ahí.
2: No, hombre, aquí tengo herraduras ya usadas, se las ponemos.
1: Ándale, para que queme llanta.
2: Oye, de aquí estoy volando el canijo. Ay, justo no te digo.
1: Ya está, oye, amigo.
2: Oye, ¿te acuerdas dónde nos conocimos en Viento Libre, te acuerdas?
1: Ah, sí, cómo no.
2: Ah, bueno, andamos una cabalgata.
1: Sí,
2: ya. De ahí para acá no se me olvida tu rostro, ni tu voz, ni nada.
1: Muchas gracias, mijo, no me que andamos, ya
2: sabes. No, hombre, no, ya sabes que aquí estoy en San Juan en Ranchito. Y el día que guste venir para acá, estoy en la cuadra del Indio.
1: Órale, mijo, ya dijo.
2: Ay, ponme un guapangazo que se haga bonito para todos los de Juan Ranchito, para que vean que no estamos solos.
1: Eso, gallo. Ahí te lo mando, mijo.
2: Órale, pues, está bueno, justo. Gracias.
1: Ay, mi Esteban Hernández, allá en San Juan y el Ranchito, gran camarada, ¿eh? Bueno, pues vámonos, recio, corno. Vámonos, porque viene esto que suena y que suena y que suena y que suena así. ¡Ay, no más! Como dijo Rodolfo Infante, viejo loco. ¿Cómo, Rodolfo?

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5: Ahora, pues que estamos ya de regreso, son las 6:19 a.m. aquí en la capital tamaulipeca. Con razón me sorprendió el clima, ahorita que llegué, porque el día de ayer cuando entré, pues aquí teníamos 37 grados, pero ¿qué crees? Ahorita tenemos 31, gloria a Dios, se me hace que por ahí se va a soltar la llovizna, Dios quiera que sí, porque ya anda a fregotear el pico chulo, coronado, ¿quiere sacatito nuevo, Sacate verde para el pico chulo y unas paquitas allá de sorgo. ¡Ay, papá rey! Dice un saludo para el buen Toño Muñiz, el 9:30, y a Marily González y a Panchita Morales allá por la Mariano Matamoros, que están cotorreando, disfrutando de una tarde agradable aquí en la capital tamaulipeca, ahí en casita, bien a gusto, bien padre. Chulada ya, chulada estar en la casa, bien a gusto, echándote una piezota de pan con un refresquito y escuchando el HP. O la señora lavando los trastes, tallando y enjuagando trastes y escuchando el HP. O el marido recién llegado del trabajo, todo bombis, ahí en la mecedora, medio durmiéndose con las manos acá atrás en la nuca y escuchando el HP. O usted que va en su automóvil, escuchando el HP. O usted, amigo, que trabaja en... operador de autobús que va apenas saliendo de la central camionera y escuchando la radio, bien padre, ¿verdad? O usted que está en su trabajo también escuchando radio, gracias. Pues bueno, a toda la recién chiquilla les mando el cordial 834-318-2402. Oye, se me olvidó mi botella del agua, ¿o qué? Ahorita voy al carro por ella. Creo que se me olvidó. Oye, ya andaba llegando tarde, ¿verdad? Ya andaba llegando tarde, ¿por qué? Pues resulta y resalta, dijo aquel. Bueno, ahorita le platico. El caso es de que llegué un minuto antes de las 6, pero llegué quemando llanta, ¿eh? Si algo tengo de hace 19 años que llegué aquí, es que nunca me gusta llegar tarde. Nunca me gusta llegar tarde. Nunca me gusta llegar horas después. Y nunca me gusta tener el teléfono descolgado. ¡Órale, márqueme! 834-318-2402. Eso, gallo. Así me gusta que me marquen de volán, pim, pam. Bueno. ¿Dónde andas, Treviño?
6: ¿Dónde andas, Treviño? Pues aquí estamos en la casa escuchando al buen amigo Coronado.
5: ¿Qué ha habido, Treviño?
6: Oiga, pues dale caro, a dos para comer por tres, Treviño, el señor Juan Antonio, y ya le caro los cacalitos.
5: Ah, bueno, yo se los mando, ¿cómo no?
6: ¿Cómo está el hombre?
5: Aquí andamos tirando cotorreo, ya sabe.
6: ¿Qué es el historia de usted?
5: No, hombre, leve.
6: Ay, leve,
5: sí, nomás leve, más para el quemón.
6: ¿Qué vida, amigo? ¿Cómo andamos? ¿Todo bien?
5: Aquí todo bien, mijo. Ahorita te mandan los jacalitos para que agarres la escoba y te tiendas en todo el patio.
6: Para irme por todo el patio, como dijo Willy.
5: Para que te vayas de pura panza como iguana.
6: Ya estoy bien raspado de la panza.
5: ¡Ya dijo, mijo!
6: Estamos bendiciones, un abrazo, ya sabe que lo aprecio.
5: ¡Gracias, igual! Ahorita viene tu guapango, Esteban. Tranquis.

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1: André, que estamos de regreso ya a las 6:24. Quedó complacido mi buen Juan Antonio Treviño allá en la Américo Villarreal. Y ahora vamos a complacer a mi compadre de Esteban Hernández de San Juan y el Ranchito, que también quería un guapango. Ah, oh, quería un guapango a Perruquillo. Le vamos a mandar un guapanguito ahí nomás como para que... Para que largue este... pues lo que tenga ahí enfrente, compadre. Quite todo, vaya abriendo cancha ahí en la bajo la enramada. Vaya abriendo cancha, compadre, porque le vamos a bailar, va a mandar un guapanguito así nomás como para que le zapatee.

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1: Adiós, adiós. Mi buen amigo Martín Guerrero, que está contento ahí en casito, ya por la... ¡Vamos, Tamaulipas! Su esposa Teresita Pestaña... ¡Pestaña! Su esposa Teresita Ceja. Bueno, es que están bien cerquitas. Su esposa Teresita Ceja y mi compadre Martín Guerrero. Allá en la Vamos, Tamaulipas, que están bien contentotes. Dice, mándame guapango ese de los duendes del control que se llama El Torito. ¡Ay, papá rey! Que, por cierto, déjenme mandarles nuestras condolencias a toda la familia de Gustavo Lugo. Don Gustavo Lugo, en paz descanse. De los fundadores, de los duendes del control, que bueno, lamentablemente se nos adelanta en el camino. Y pues, nuestro abrazo solidario a toda su familia, de don Gustavo Lugo, descanse en paz. Y siempre, obviamente, se le va a recordar con tantas y tantas melodías que tiene aquí en HP. Y precisamente un poquito más adelante vamos a hacerle un pequeño, muy merecido homenaje a don Gustavo Lugo. Un abrazo a su hermano Inocencio y, por supuesto, al esposo don Gustavo y a todos sus hijos. Y desde aquí, desde el 13 Juárez, un abrazo muy solidario a la familia y que superen muy pronto esta pérdida irreparable. Gustavo Lugo, hasta el cielo, siempre será recordado. Vamos a ir a la pausa, es tiempo de pausa y ahorita vamos a regresar. Así que no le cambies, quédate con nosotros.
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0: Felipe Pedraza, desde el norte de Carolina, Coronado, muchas gracias. Saludos para Margarita Ramos, que te están escuchando. Saludos. Choco López, el buen Choco López, que labora ya muy cerca de mi casa, que es su casa. Le mando saludos al buen Choco López, que está en sintonía. Dice Felipe Pedraza, saludos para usted, Coronado, muchas felicidades. Muchas gracias, don Felipe Pedraza. Hoy es Día de los Justos y que se está reportando. Muchas gracias, qué amable. Que sí, Cintia Ramírez, ¿cómo estás, Cintia? ¿Cómo estamos? Saludos al buen Isho. ¿Quién más? Martita Chepes, Martita, saludos a doña Martita. Acá está Neri Uvalle Aguilar, también saludos a Neri Uvalle Aguilar, a Guillermo Morales, que también se está comunicando. 834-318-2402, teléfono tuyo para que lo marques. Hoy no más, así me gusta que suene el teléfono, ya, que ruja. Bueno, bueno, algún león, ¿no? Que bueno.
1: ¿Cómo andamos?
0: ¿Eh?
1: ¿Qué onda? ¿Cómo andamos?
0: ¿A puro tiro, mijo? ¿Ya sabe cómo anda Coronal? ¿Puro tiro?
1: No, yo ahorita no hice bien sudado. Ya bailé con mi hija esa porca en cosa anterior. Ya bailé con ella, ya bailé dos.
0: ¡Ah, bárbaro!
1: ¡Viejo loco!
0: ¡Viejo loco! ¡Márrenlo!
1: ¡Amárrenlo! No, es esta porca muy buena. Todas están buenas.
0: No, y espérate la que sigue ahorita, mijo.
1: Para seguir bailando.
0: No, que le sigas.
1: Para seguir bailando.
0: ¿Ya ves a mi camarada que quiere sacarle chispitas de lumbre a la chancla?
1: Oye, yo también ya le saqué chispas.
0: No, calla boca. ¿Tienes extinguidor a la mano para que le des una pasada?
1: No, lo van a despeinar.
0: ¿Qué? Arrasa. Te digo.
1: No me despeine como chompiras.
0: Sí, una peinadita como chompiras, doble.
1: Como chompiras.
0: Ahí
1: estamos, amiguito.
0: Ahora, amigo, fíjate.
1: Un abrazo, ya sabes, viejo, lo aprecio.
0: Gracias, mijo, mi buen Juan Antonio Treviño. Oye, para Jorge Zúñiga Alvarado, muchas gracias por sus comentarios, qué amables. Dice, vengo en carretera, Coronado, lo vengo escuchando. Y dice mi mamá, que es su mamá, doña Victoria Alvarado, que siempre escucha la HP. Bueno, pues muchas gracias, doña Victoria Alvarado. Dios me la bendiga, me la guarde en gran manera. Y a toda su familia bonita, Jorge Zúñiga Alvarado, que viene en carretera. Dice, hombre, a mi mamá, doña Victoria, le encanta escuchar la HP, don Coronado. Le encanta escuchar la HP. Ah, qué bonito, ¿verdad? Hoy hablando también de quien le encanta escuchar mucho la HP, mi compa Chimino, que andaba trabajando en San Juan y el Ranchito. Ya llegó a la casa, mi compa Chimino está con las patas para arriba, así, con los pies levantados a la pared. Ahí está mi compadre, ¿eh? En la mecedora y con los pies levantados a la pared, y ando bien bombis, Coronado, bien bombis. El buen Chimino, allá en el 1 y 2, va solo. A ver, por acá llega el mensaje, dice el profe. Un saludo para el ingeniero Álvaro Garza Hernández de Abasolo, hijo de don Pedro Garza. Se manda una redoba dedicada a los buenos amigos de parte de mi compadre José Pepe Alemán Morales. ¿Eh? ¿Qué dice, hijo de María Morales? Ay, ojón. Ahora, profe. Dice, los tamales picosos, ¿cuándo, Corona? ¿Cuándo? Llamero, mijo, cálmese, llamero. Ahí te encargo cuando hagas tamales picosos, Coronado. Órale, pues. A ver, ¿quién más anda por acá? ¿Quién más anda? Permítame. Dice, mira, aquí voy llegando el jale. Mira nomás lo que me prepararon. Papacito de mi vida, compadre Julián, comadre Nancy. Lo tiene bien volado mi compadre. Bueno, comadre, lo tienen en engorda o qué, ¿eh? Ese ingrato no come. Dije a mi abuelita, traga. Dice, un saludo para la gente de Matamoros, Tamaulipas. Hay una canción de Charles Ramírez, Nube de Agua. Como una nube de agua cuando se va hacia el mar. Ahorita la busco, mijo, más adelantito. Dice, hola, saludos para Eugenio Quintero, a Inocencio Quintero y a Victoria Quintero. Bueno, a todos los Quintero. Y a Romana Quintero y a Calimán Quintero. De parte de quién sabe quién, porque no me lo puso aquí. De parte de las 6:36 minutos. 6:36 minutos.

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1: Ah, qué chaparrito Torres, Paco Torres, que va llegando de la chamba, ese que también llegó. Bien bombis, bien bombis. Ay, perdón. Oye, ¿cómo no, da? ¿Cómo no llega uno bien bombis de la chamba? En el calorón. Imagínate mi compadre que andaba en la obra. Dice, no, hombre, pariente, dice, vengo bien asado. Parezco pollo rostizado, dice. Me voy a hacer prieto. Más, pariente, ¿eh? Paco Torres, el pariente. Saludos. Y a su güerita Teocaltiche, que amenaza con preparar unas gordas de harina. Y el pariente como que no le gusta mucho la idea, ¿verdad? No, no, no. No, ¿de dónde? Brisa del mar, brisa del mar. Ah, esa es otra. Brisa del mar, buenas tardes, gracias. Al buen Choco López también se está comunicando. Felipe Pedraza, pura HP, saludos. Guillermo Morales también, Cintia Ramírez, Neri Ubaya Aguilar y Martita Yepes son los que me han mandado mensajito. Muchas gracias. Y acá los mensajes de WhatsApp. Saludamos a... Tan, tan, tan, tan, tan. A Doña Mari de Loma Alta. Doña Mari Barrón, también saludamos al profe Pepe Alemán, también saludamos a mi compadre, mi compadre Nancy, mi compadre Julián. Bueno, ¿más dijo? Sí, dígame.
2: ¿Justo?
1: Mándeme.
2: ¿Puedo un saludo para mi hermano?
1: Sí, claro.
2: ¿Tiene que votar?
1: Por supuesto, mijo, usted por lo tiro, papi, ¿con qué andas?
2: ¿Quién sabe que no tiene plumo lápida? Mire, para Enrique.
1: Ajá.
2: Para Artemio.
1: Sí.
2: Para Francisco. Para el Gallito.
1: Ajá.
2: Y para mi hermano Rosalba.
1: ¿De parte?
2: Familia Leija Báez.
1: Leija Báez. ¿De parte?
2: De parte de Miguel Ángel.
1: Miguel Ángel. ¿Ya está, mijo? ¿Y va para allá?
2: Ay, por favor. ¿Te pone un corrido o tienen cumbias?
1: Ahorita tenemos de todo, mijo.
2: Un corrido de Beto Quintanilla, ¿no?
1: Ahora, ahorita te lo buscamos un poquito más adelante.
2: Muy bien, gracias.
1: Ahora, mijo. André, ¿cómo no? ¿Cómo no? Oye, por cierto, voy a tener un especial de los Duendes de Control ahorita un poquito más adelante. Vamos a enviarles a mis amigos los Duendes del Control un especial de ellos, recordando a mi buen Gustavo Lugo. Bueno, mándeme. Sí. Adelante.
3: Para mandar un saludo.
1: Sí, dígame.
3: Recordando lo de hoy que están mandando saludos a unos quinteros.
1: Ajá.
3: Para mandar un saludo hasta el cielo a Julio César Quintero.
1: Ajá.
3: Que sus fieles seguidoras lo extrañan.
1: Correcto, ¿cómo no? Claro que sí.
3: Ok, gracias.
1: André. Bueno, ya son las 6:42. Vámonos con una cumbia caótica.

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6: Las 6:46, vamos a hacer un pequeño homenaje sin interrupciones, sin llamadas telefónicas, más que pura música de Duendes del Control, un espacio cortito, un espacio de unos 15 minutos, recordando a don Gustavo Lugo, hasta el cielo, y a toda su familia, un abrazo especial.

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2: Bienvenidas y bienvenidos a Revista del Consumidor Radio. Soy Joy Ramírez y en esta ocasión nos acompaña la chef Erika Fonseca para preparar el platillo Sabio Profeco de este mes. Muchas gracias por acompañarnos, bienvenido.
3: Vamos a preparar unas deliciosas setas al pibil. Para preparar nuestro platillo necesitaremos

nuestro adobo, licuamos los chiles guajillos, el achiote, el vinagre, el jugo de naranja, el clavo, la pimienta gorda y un toque de sal. Ojo, si consiguen naranja agria, pueden omitir el vinagre. Licuamos muy bien y reservamos. Ahora, calentamos el aceite vegetal en una sartén y acitronamos la cebolla por un par de minutos. Después, agregamos las setas previamente deshebradas e incorporamos con la cebolla. Antes de que las setas suelten todo su jugo, agregamos el adobo y mezclamos hasta que todas queden cubiertas.

y acompañamos con la cebolla encurtida y la salsa habanero al gusto. ¡Listo! Ya podemos disfrutar nuestros tacos de setas al pibil. Recuerden que el platillo Sabio Profeco es muy fácil de preparar, tiene buen sabor, aporta un balance nutricional y rinde para varias porciones. Anímense a prepararlo y cuéntenos en nuestras redes sociales.

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2: Ahora cuéntanos, una vez que ya nos has platicado la receta y el procedimiento, queremos saber acerca de tu cocina y también de ti, ¿cómo fue que empezaste tu camino en la gastronomía?
3: Pues mira, yo primero les quiero contar esto, yo no quería estudiar gastronomía, yo quería ser doctora. Entonces mi meta era como salvar a la gente de ser diabético. Era como mi sueño porque mi mamá es diabética.
2: Tu objetivo,
3: entonces,
2: ¿no?
3: Ajá, era como mi objetivo siendo doctora.

0: cocina y dije, bueno, pues será como otra rama en la que a lo mejor yo puedo hacer algo por las personas en esta cuestión del cuidado, ¿no?, de la salud. Y por eso creo que la gastronomía me llamó la atención, porque creo que a través de la alimentación, pues obviamente podemos mantenernos sanos, ¿no?, a través de lo que le damos a nuestro cuerpo. Y por eso fue que empecé a decidir estudiar gastronomía. Soy licenciada en gastronomía.
1: ¿Y actualmente cómo definirías tu cocina?
0: Mi cocina es práctica, balanceada. Sí cuido muchísimo que sea balanceada y que sea creativa también, ¿no? Que no te aburras utilizando el mismo ingrediente, sino que también le des cierta variedad, ¿no?
1: Versatilidad.
0: Exacto.
1: También.
0: Exacto.
1: Y respecto a la combinación de ingredientes, me llama la atención el platillo de este mes, que

0: platillos
1: con carne de cerdo,
0: con carne,
1: ¿no?
0: De cerdo, ¿no?
1: Sí, es como la clásica.
0: Ajá. ¿Y cómo fue que tú pensaste en las setas?
1: Pues mira, te voy a compartir algo. Hace unos años, no, ya bastantes años, fui vegetariana. Y dejé de serlo por una razón muy, muy buena. Yo daba clases de cocina mexicana. Entonces era un poco complejo cuando había, no sé, receta de carnitas, receta de cochinita pibil, receta de tacos, no sé, tacos al pastor, infinidad de recetas que llevan proteína animal. Y cuando las probaba, pues me caían muy mal, ¿no? El organismo es muy inteligente, nuestro cuerpo es muy inteligente. Y si tú le empiezas a acostumbrar a darle cierto tipo de alimento, obviamente le dejas de dar uno, va a reaccionar y eso es muy normal. Entonces, pues fue imposible, ¿no? De esta forma, o me enfermaba o también no probaba los platillos de mis alumnos, entonces decidí no, pero en esa búsqueda de recetas, que yo soy muy taquera, entonces decía que un taco que me guste mucho es el de cochinita pibil, la verdad, ¿no?
0: Sí.
1: Entonces dije, ¿cómo lo puedo hacer para que no extrañe un taco de cochinita pibil? Entonces dije, claro, las setas, me gusta mucho utilizar las setas porque tienen la consistencia como de carne, como carnosita.
0: Sí, la textura.
1: No, la textura. Generalmente los hongos, las setas y también los hongos portobelo, tienen esa textura que es como carnosa y hasta la forma en que como la deshebramos se ve como si fuera carne. Y ya de paso, pues tienes toda tu porción de verduras.

0: haciéndola con setas.
1: Y ya habías colaborado con nosotros,
0: sí,
1: ¿no?
0: Sí, el año pasado, a principios de año, recuerdo, hicimos una receta de mole de olla verde.
1: ¿Y cuál ha sido tu experiencia de venir aquí a la grabación,
0: yo
1: de colaborar
0: quedo
1: acá?
0: Fascinada, porque he aprendido yo y también sé que al transmitir una receta así, ¿no?, que quede práctica, alcanzable, económica y nutritiva, pues siento que ya dejé un granito.
1: Sí.

0: Pues yo, mi consejo sería vayan a los mercados y que se animen un día, que compren un espárrago, unas calabazas, lleguen a su casa y las cocinen, ¿no? Yo creo que a través de Profeco en el canal pueden encontrar muchísimas recetas. Entonces es eso, que se animen, que se dé la oportunidad de fallar también, porque así es la cocina, un poquito prueba y error. Y sería eso, que se animen a probar ingredientes que a lo mejor nunca han probado y que se pueden sorprender un montón con el sabor y que hasta pueden descubrir una técnica maravillosa de cómo saben más ricos, ¿no? Okay. Ese sería como mi mayor consejo, que visiten mercados, supermercados, que compren un ingrediente, el que quieran, y que lleguen a cocinar.
1: Que se atrevan,
0: que se atrevan,
1: ¿no? Que se atrevan.
0: Sí.
1: Bueno, pues muchas gracias por esta plática, por acompañarnos y por enseñarnos esta versatilidad de las setas al pibil.
0: Muchas gracias. No, al contrario, muchas gracias a ustedes y espero nos veamos muy pronto.
1: Seguro sí, seguro que sí. Los invitamos y las invitamos a

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3: Aracatrusca, a la tranca, soy guasapa, a la cuchuminga trago bien guapa. Qué tal mi guitoto? Qué tal mi guitota? 6 días bendecidos, 6 días iluminados, 6 bendiciones que todos ustedes ocupan para una mejor vivir. ¡Ay, chamanda casanta guandey! ¿Por qué decir que 6? Recordar, el odio, la envidia, la maldad, la palería, la santería y la hechicería son 6 maleficios, 6 daños que no te dejan llegar a encontrar la felicidad. Por eso, guitoto, por eso, guitota. Por odio, por envidia, por maldad, por hechicería, palería, santería. Yo he visto con estos ojos, guitotos, que los han devorar los grandes gusanos de la tumba. Gente que anteriormente tenía todo en la vida y hoy por la envidia están fracasados, están arruinados, Dios mío benditos. Cuánta gente que tenía su buen cultivo, su buena cosecha, su buen animal, tenía su buena negocia, su buena tienda, su dinero, sus hijos, los han destruido por la maldita envidia. ¡Oh, chamanda pura pía, guaregua santa, guasamatari, pica, casataita, callacama, guande! ¡Cuánta gentecita, Dios mío bendito, que usted ha visto con tu propio ojo, que anteriormente tenía edificio, tenía la carro, tenía muchas cosas, hoy están destruidos porque le han hecho brujería, le han hecho hechicería! ¡Ay, chamanduy! Por envidia, yo he mirado gente, guitoto, guitota, atenciona. Médicos, ingenieros, artistas de la pantalla de la televisión, de la pantalla de las cines, que eran famosos, hoy están en drogas, en clínicas, en sanatorios, fracasados, arruinados, porque por la envidia los han destruido. ¿Cuánta gente que no sabe leer ni escribir ocupa un puesto grande, ocupa una ganancia en el poder? Y hay gente que con títulos, con diplomas, ejerciendo una profesión, como vendiendo en la mercado, vendiendo tomates, vendiendo el pollo, vendiendo la carne en otra parte. ¿Por qué? Porque los han dañado, guitoto. Los han destruido, mis guitotas. 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Señora Carmela, Chamanduy, Cusamanda, Purapía, Guaré. Amiga la Carmela, usted quiere saber si la esposo de usted está saliendo con mujer de allá de trabajo. Huitota, no te deja creer. No te deje meter mitote, chisme, engaño. Porque a ti te están dañando la relación matrimonial. Te están dañando la matrimonia. Por eso usted ya no duerme con su huitoto. Tu huitoto está mucho lo triste. Tu huitoto está muy estresado, muy enfermito, porque usted ya lo desprecia. Tu huitoto no anda con ninguna otra.

Este indio, ayúdame, porque yo estoy muy enferma. Quiero bajar el azúcar. Dime qué alimento puedo comer, porque cada día me siento mareada, sin fuerzas, agotada, que ya no sé ni qué camino tomar. Ayúdame, te lo pide esta mujer sufrida. Amiga, hágame favor, cocinarme 11 miligramitos de la canela. La canela en ayunas. Tómalo durante 3 días porque mejora la sensibilidad a insulina. ¡Ay, chamandú y cataguandara candú! Consume también mucho fruto rojo. Mucho fruto rojo. ¿Por qué? Porque la fruto rojo baja el índice glucémico y reduce insulina propandial. ¡Ay, chamanguacatara casida! ¡Ucaguandé! También te recomiendo la avena. Sí, la avena beta o chamanduy, es glucanos, porque retrasan absorción de la glucosa. 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

0: hipertensión, problemas de la próstata. 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Yo darte la remedio a través de corteza, bejuco y raíz que traigo de selva. 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
1: ¿Su nombre cómo es, hermano?
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0: 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Que yo te voy a ayudar si sufre por problemas de la suerte, enfermedad que no ha

0: próstata ser muy fuerte, muy delicado, porque tú ya vas, si te descuidas, para un cáncer prostático. 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Usted también está sufriendo de la impotencia por culpa de mujer que te dejó. 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
1: ¿Cuál es su nombre, caballero?
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2: 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Mi madre ya es una persona nueva, barre, lava, brinca, es como si hubiera vuelto a nacer. Mi papá está enteramente agradecido con ustedes, les estamos debiendo el trabajo, la salud de mi madrecita. Yo les aconsejo que vengan, aquí van a decirles solamente la verdad y van a ayudarlos de corazón.
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1: Órale, pues que estamos de regreso a las 7:32. ¿Qué dice por acá? Ok. Ok, correcto.
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1: Órale, pues que estamos de regreso a las 7:32. ¿Qué dice por acá?

Primer mandamiento con promesa, para que te vaya bien y seas de larga vida sobre la tierra. Y vosotros, padres, no provoquéis a ir a vuestros hijos, sino criadlos en disciplina y en amonestación del Señor. Bueno, pongan atención a este versículo, porque ahorita que escuche la reflexión va a decir, santos cielos, ¿por qué no honramos a papá? Si su papá le dice, hijo, no traigo dinero, préstame 100 pesos, no dude, dele a su papá 100 pesos, 200, 500, no sé cuánto ocupe su papá. Pero de verdad, honremos a nuestros padres, y esta reflexión tiene mucho, mucho que ver con ello, así que espérala, escúchela ahorita a las 7:45. Por lo pronto, pues vamos con más música, porque ya se acerca la reflexión. Esto se llama, es La Mirla, son los Toros del Norte. Pero antes tengo mensajes. Gracias, y se mandan saludos para... Un saludo para... Dice Felipe, saludos para mis nietos, Luis Yael, Felipe III Gallardo Castilleja. Ponle otro nombre, mijo. Creo que cada vez me le pone más nombres, ¿no? Ahora es Luis Yael, Felipe III Gallardo Castilleja. Y para Pedro... Salud, coronado, salud. Ay, perdón. Y para Pedro Jesús López Gallardo, te escuchan allá en la colonia más grande de Ciudad Victoria, en San Marcos 2, de parte de mi buen Felipín Gallardo, que quiere algo para irse en rastra, permítame. Dice, mándame saludos, porfa, para mi mamá Juanita Sánchez y para mi hermana Estela Martínez y a mi hermano Rafael Martínez, que estamos bien. Ellos nos escuchan allá en el ejido Valle de San José, de parte de Leti Martínez. Ok, gracias. Ahora sí, suelta la coronada.

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1: Estamos a los Toros del Norte con esa rolita que se llama La Mirla. Ahora. Oye, salud para... ¿Quién más por acá? Saludamos a Enrique, Artemio, a Francisco y al Gallito y a Rosalba. A toda la familia Leija Báez, de parte de Miguel Ángel, que se están comunicando. Paco Torres, el chaparrito, y su güerita de Teocaltiche, que la quiere mucho, ¿eh? El tremendo Paquito. Ya se aventó sus gordas de harina, mijo. Ay, papacito de mi vida. ¿Cuántas te aventaste, Paquito? Allá en la Clementina de Hiera, saludos a toda la racía, parte de Alfredo González, gracias que mandes un mensajito. Mi compadre Chimino en el 1 y 2.

solo siempre en sintonía de HP. También saludamos a... Dice, mande un saludo para Jorge Zúñiga Alvarado, que siempre nos escucha, y su mami, doña Victoria Alvarado. Doña Vicky, ¿cómo está, doña Vicky? Me da gusto saludarle y saber que nos escucha a diario. También saludamos a... Chan, charan, chan, chan. Por acá llegan otros mensajes. El Puclis Sánchez, ¿qué dice Puclis? Un saludo, gracias. Ahí me saludas a toda la racita de la central, a los taxistas, a los taqueros, a los hotdoqueros, a toda la racita que trabaja ahí en una empresa de autobuses. Y para Martín Sánchez, sales el Puclis, que andamos medios malos de los riñones, pero eso, por eso me has visto tirado ahí en la central, mi justo, y se hace, haz de cuenta que estamos como si estuviéramos en la playa, pero no es la playa, es la meritita central ahí en la banqueta, porque ando malo de los riñones. No andes batallando con los riñones, mijo, Puclis, te va a pasar un remedio bien bueno, mijo, te va a pasar un remedio bien bueno, vas a ver que te va a funcionar. El buen Puclis, ahí mañana que pase con calma y llego y te digo de qué se trata mi Puclis. Ah, bueno, ahorita te busco acá en Facebook de rato. A ver, ¿qué por acá? Familia Portales Treviño, el Américo Villarreal, saluditos. Salud para Panchita Morales, a 9:30 y a Marily, siempre en sintonía. Martín Guerrero y Teresita Ceja, ya la vamos a Maulipas por HP. Salud para la gente de San Juan y el Ranchito, mi compadre Esteban Hernández y a toda la familia Hernández Alfaro. Allá en la ampliación con Raúl Castillo, Margarita Treviño, toda la familia siempre escuchan HP. También gracias. Choco López, compadre Choco, saludos a Felipe Pedraza también, a Guillermo Morales, a Cintia Ramírez y a Brisa del Mar, a Neri Ubay Aguilar también y a Martita Yepes, un saludo muy especial. Después de esta rolita, quiero que le ponga mucha atención a la reflexión. Y es que muchas veces, a veces quedamos bien con el vecino, a veces quedamos bien con el amigo y a veces le negamos el favor al hermano. Tristemente, pero así pasa. Tristemente, pero así sucede en grandes casos. Y pues bueno, tenemos que hacer, ahora sí que, al usar también en casa para alumbrar al mundo. Pero bueno, póngale atención a esta reflexión. Y si es su caso, enmiende el camino. Si es su caso, pues procure honrar a su padre, que a final de cuentas es uno de los principales mandamientos, de los primeros mandamientos con promesa, que dice que honra a tu padre y a tu madre, que es el primer mandamiento con promesa, para que en todo te vaya bien y seas de larga vida. Así que, pues bueno, escuche esta reflexión después de esta rolita.

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7: Órale, pues que estamos ya de regreso. Póngase por favor cómodo ahí en casita. Póngase cómodo, no permita que nadie me lo interrumpa, nadie le interrumpa. Y póngale mucha atención a esta reflexión. Espero no se le salga una lágrima a más de uno. Y dice así. ¡Qué ironía! ¡Qué ironía! Hace un mes no había 300 pesos para sus pastillas, pero hoy hasta sobró para los mariachis. El murmullo del vecino cortó el aire pesado de la funeraria como un cuchillo, y era la pura verdad. Don Ernesto pasó sus últimos meses partiendo sus pastillas para la presión por la mitad. Quería que le rindieran. Cada vez que llamaba a sus hijos, la respuesta era un eco cansado. Ahorita andamos muy apretados, papá. La otra quincena sin falta te apoyamos. Don Ernesto nunca reclamó. Se tapaba con su cobija gastada. Se tomaba un té de manzanilla para engañar el frío y esperaba esa otra quincena que nunca llegó. Pero el martes, el corazón de don Ernesto no aguantó más la espera. Y de repente, ¿qué crees? Ocurrió un milagro macabro. El dinero apareció de la nada. Sus hijos, los que andaban apretados, sacaron las tarjetas de crédito sin pensarlo. Compraron un ataúd de caoba de más de 40 mil pesos. Mandaron traer 3 coronas gigantes de rosas blancas que costaban más que el tratamiento médico de todo un año. Contrataron un mariachi para que cantara todo pulmón. Incluso pagaron un banquete de café y comida para decenas de invitados. Ay, ay, ay. En 48 horas reventaron el dinero que le negaron a su padre durante 3 años de enfermedad. Ahí, viéndolos llorar, abrazados a la caja de madera fina, todos los presentes entendieron la estafa de los funerales de lujo. No estaban honrando a su padre. Estaban comprando anestesia para su propia culpa. La verdad brutal. Nuestra cultura padece de una enfermedad emocional muy cruel. Somos tacaños con los vivos y millonarios con los muertos. Le compramos coronas al que ya no puede olerlas, intentando tapar la vergüenza de no haberle dado tiempo cuando todavía respiraba. No te engañes, amigo. No te engañes, amiga. Gastar una fortuna en la caja de tus padres no te hace un buen hijo. solo te hace un deudor intentando pagar demasiado tarde. El amor de verdad se demuestra en vida, en la fila de la farmacia y en la silla del hospital. Porque a los muertos no les importa los ataúdes caros, pero a los vivos sí les duele tu abandono.

Esta fue la reflexión de esta noche. Espero te haya agradado. Son ya las 7 de la noche con 49 minutos. Vámonos con más. Y esto, ¿qué dice? Y que dice así.

0: vida.
1: A la recta final, saludos para mi compadrito Luis Azul, siempre en HP, mi compadre, gracias. Saludos acá, bonita reflexión, Coronado, gracias. ¿Quién más anda por aquí? Un saludo para los amigos, para Ángel Ramírez de Valente Sánchez, el gran soldador, hayan elegido la libertad, y para Lupín y a su hijo Yair, y para Pancho la rabia. Órale, compadre, que quieren un pico chulo. Órale, así rápido. Vámonos. Bueno, ya nos vamos. Lo voy a dejar con el pariente Willy Cortés Garza. Yo me voy a despedir con algo del Salmo número 12, capítulo 12, el versículo 6. Dice así: las palabras de Jehová son palabras limpias, como plata refinada en horno de tierra, purificada 7 veces. Soy Justo Coronado Garza. Mañana, si Dios lo permite, en punto de las 6 de la tarde, llegamos con toda la pila, con toda la actitud y con todas las ganas de estar con ustedes aquí en HP, la más prendida. De mi parte ha sido todo. ¡Ánimo, mi gente!

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Hola, ¿qué tal, mis amigos? ¿Cómo están? Muy, pero muy buenas noches. Bienvenidos todos en este jueves, ya 6 de agosto del 2026. Les saluda su servidor, amigo locutor Willy Cortés, ya listo, presto y dispuesto para llevarles alegría, para llevarles diversión a través de esta que es su estación favorita, su estación consentida, la 97.5 FM. Desde este momento y hasta las 10 de la noche, aquí estamos y no nos vamos hasta que salgamos. Teléfono de cabina para que se reporte el 834-318-2402, 834-318-2402. También puede mandarnos un mensaje de WhatsApp al 834-352-0830. ¡Bienvenidos, mi raza! Buenas noches, ¿cómo le va con este friazo que está haciendo? ¿Cómo le va con este frío que está haciendo, oiga? Este frío tremendo el que está haciendo. Calorón de veras que de aquellos, oiga. Ay, se veían unas nubitas para acá, para este lado del oriente de la ciudad, para acá para el oriente, donde sale el sol. Donde sale el sol se veían unas nubitas bien bonitas, pero pues no. No llegó el agua, oiga, no quiere llegar. Pero bueno, ya llegará la lluvia. De repente nos va a sorprender la lluvia, oiga. Vamos a arrancar de una vez con este tema. El primer lugar.

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1: Ánimo, estamos de regreso, ya son las 8:19, ya cuídese bastante el calor, mi raza, cuídese mucho el calor. Hoy la temperatura que alcanzamos estuvo muy de veras intensa la temperatura. El día de hoy alcanzamos una máxima de 38 grados, casi con sensación térmica de 39 grados centígrados. Se lo digo por experiencia, oiga, yo la mera verdad el día de hoy me deshidraté. Sí, la mera verdad, ahorita ando con puro suerito, con puro suero, toda la tarde, con puro suero, puro suerito, porque, sí, me pegó el calor, oiga, la mera verdad, me pegó el calor, y una cosa así como, yo creo como deshidratación, como que me deshidraté, la mera verdad, y yo por eso le recomiendo que se cuide del calor, la mera verdad, la mañana, después de mediodía, anduve por allá por el rancho y me tocó andar allá en la parcela. Y hombre, de veras, que qué bueno está el sol, oiga. Y como no está impuesto, la mera verdad, oiga, no está impuesto uno andar en el sol, pues con más ganas. No, hombre, puro suerito toda la tarde, puro suerito desde a mediodía hasta hace ratito, todavía ahorita aquí. A puro suerito, oiga, porque de veras sí, cuídese del calor, no lo ignore, no lo deja pasar, porque sí, se pone intenso el calor. Fíjese, ahorita son ya son las 8:20 y la temperatura que tenemos, las 8 de la noche y son 29 grados, oiga, centígrados aquí en Victoria, aquí en la capital, 29 grados centígrados es lo que tenemos, ¿sí? 29 grados la temperatura es lo que marca el termómetro aquí en la capital Tamaulipeca. Puro calor, puro calor, mi raza. Cuídese bastante el calor.

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1: Son las 8 con 24 minutos. Oiga, tengo saludos allá para Julia Vázquez, también para mi señora Abigail de la Cruz, para Nicole, Renata y Jorge Ábalos, que aquí nos acompañan en la cena de parte de Santos Vázquez de por acá de la Echeverría. Ándele, hasta allá les saludamos, amigos de la Echeverría. Qué bueno que estén pendientes de la 97.5 FM, que es, por supuesto, su estación, ¿verdad? Su estación consentida. ¿Sí? Su estación consentida. Por acá también tengo saludos para, dice William, mándale saludos para Julio Guerrero, que siempre escucha tu programa, es tu fan número uno, si le puedes mandar un viejo loco. ¡Viejo loco! Ándele, ahí le mandamos el viejo loco, ahí le mandamos el viejo loco, ándele. Dicen por acá, Mayra Cecilia dice, Willy, buenas noches, un saludo para toda mi familia. Quiero que si me puede poner una polca para bailar con mi hija, que le gusta mucho el baile. Allá en el ejido José Silva Sánchez, que siempre lo escuchamos todos los días. Saludos de parte de Mayra Cecilia, allá en el ejido José Silva Sánchez, municipio de Padilla. Hasta allá les saludamos también a ustedes, amigos, por allá. Allá en el ranchito, saludos para toda la raza del ranchito, municipio de Padilla.

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Échale ganas y mucho ánimo. Roosevelt está de vacaciones. Roosevelt está de vacaciones. Regresa el próximo lunes, si no me equivoco. El próximo lunes 10. El lunes 10 de agosto estará de vuelta Roosevelt García con Panito Cachín. Estará de vuelta con ustedes Roosevelt García el próximo lunes.

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1: Alegría, mis amigos, ánimo, son las 8:39, dice Willy, mándeme un saludo, por favor, un saludo para mi hermanito Raúl Camacho, que ya está descansando en su casita, aparte de su hermana Bella, que lo quiere mucho. Órale, muy bien, saludos para él, para el señor Raúl Camacho, que ya está descansando, de parte de su hermanita Bella, que le manda muchos, pero muchos saludos. Qué bueno que ya esté descansando, ya después de una jornada intensa de trabajo, como le digo, le reitero, de mucho calor, ¿verdad? Mucho calor en estos días, a mí sí me pegó el calor hoy, de veras que sí me pegó el calor el día de hoy. Entonces, cuídese mucho, ¿verdad? Estos días así estará la temperatura, puro calor. Para el día de mañana 36, el sábado ya 35, domingo 35 grados también. Y bueno, lo que resta de esta primera quincena del mes de agosto, así estará, ya, puro calor. No se ven lluvias en los próximos días, pero bueno, esperemos que nos llegue ya la lluvia. Que nos llegue ya la lluvia. Amigos de San Carlos, ¿cómo están, amigos de San Carlos? Buenas noches.

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7: Ya a las 8:48, son las 8:48, el turno de Mario Saucedo. Y ese tema se llama La Última Canción. Atención, mucha atención. Solicitan donadores O negativo de carácter urgente para la señorita, bueno, comunicarse con la señorita Lupita Varela Turrubiates al teléfono 834-154-9260. Repito, se solicitan donadores de sangre O negativo de carácter urgente. Solicitan donadores de sangre O negativo de carácter urgente. Si usted desea apoyar, favor de comunicarse con la señorita Lupita Varela Turrubiates al teléfono 834-154-9260. Repito, teléfono 834-154-9260. Donadores de sangre tipo O negativo. Mario Saucedo, mi raza, esto a cargo de Mario Saucedo, la última canción.

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1: Esta es para todos nosotros los rancheros.
2: Que se nos secó el maíz.
1: Años de sequía.
2: Esta sequía que nos vino a molar, oiga. Qué bárbaro, a mí se me secó el maíz. Todo por no esperarme un mes más, oiga, yo por esperarme, por aborazado, oiga, pues me ganó el... Me aboracé y sembré maíz. Se me secó todo, raza, se me secó el maíz. No va a haber elotes ahora para pa septiembre, octubre, no va a haber elotes, oiga, se me secó el maíz por estos tiempos de sequía, que qué bárbaro.
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3: Juan, tú.

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1: Ahí nos aventamos este parecito de Los Alegres de Terán, oiga, qué chulada. Un saludo para la gente allá por Peñitas, Texas. El saludo para ustedes allá en Peñitas, Texas. Dice, qué bonito tema, Willy, ese que pusiste con Mario Saucedo. Ese lo puse hace como 20 minutos, pero hace 20 minutos me mandó el mensaje mi compadre allá de Peñitas, allá en Peñitas, Texas. Les saludamos a toda esa raza que nos oye por allá en la Unión Americana, allá en Peñitas, Texas. Hasta allá el saludo cordial. Qué bueno, amigos, allá en Peñitas, Texas. Allá para mi amiga Martita, dice, Willy, mándame saludos. Dice, ¿qué te pasó, hombre? No, hombre, pues es que como que pues me entró el bochorno, pues es que me dio calor, me dio como tipo golpe de calor, se puede decir. No, porque golpe de calor, Dios guarde la hora. Un golpe de calor es de cuidado, ¿verdad? Un golpe de calor es de cuidado. Yo siento más que fue como una deshidratada, ¿verdad? Como que me deshidraté, no sé, algo así de eso. Pero no, aquí andamos echándole ganas, Martita, Dios la bendiga, qué bueno que nos acompañe, allá para mi amiga Martita Martínez, que está escuchando el programa, allá en el ejido Silva Sánchez, saludos para Mayra Cecilia, que está escuchando el programa, un saludo muy especial para ustedes allá en el ejido Silva Sánchez, allá para su hija que le gusta mucho el baile, qué bueno que le gusta el baile, saludos para ustedes allá en el ejido Silva Sánchez, municipio de Padilla.

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1: De vuelta, 9:22. Saludos allá para mi buen amigo Abdón Hernández y para José Hernández, también para la familia Morales Barrón y para Devani Catalina, allá para Roberto Hernández. Dice, aquí andamos escuchando el programa de parte de José y también de Devani, ¿verdad? Escuchando el programa, qué bueno, salud para ustedes, amigos, amigas, allá, mi compadrito, allá por la parrita, ¿no? ¿Verdad? Allá por la parrita, o me equivoco, allá por la parrita. Un saludo a la familia Cárdenas Martínez, del ejido Manuel Ávila Camacho, que siempre escuchan como todos los días, muy amables amigos allá, también en, allá en Ávila Camacho, a la familia Cárdenas Martínez, les enviamos el saludo. Es hechiceros, hechiceros, reyes del huapango, el chivato melón.

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Malta, familia Barrón, les saludamos con mucho gusto. Carlos y José, cuéntame todas tus penas. Carlos y José, 9:34 minutos.

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1: Ánimo, mis amigos, son ya 9:42 minutos. Gracias por escucharnos, de verdad, gracias por estar todavía en sintonía del programa. Saludos para Dulce, para Lupe Ábalos, allá para Mariano Rodríguez, para el Papi y para Nacho Labraza de parte del Bañado Olivares allá en El Olivo. Y claro que para toda la raza, el saludo para ustedes. Mi compadrito La Tica, ¿cómo estás, compadrito Tica? Ándale, Tica, saludos para ti, para toda tu apreciable familia. Allá para mi compadre La Tica, allá por la colonia campestre La Luz. Es la Ley de Parra, y este tema, esta polquita que está, de veras que está buena, esta polca.

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1: Un saludo.
2: Es así como llegamos, mi raza, al final de este espacio. Muchas gracias por la preferencia, por su amable compañía. Yo regreso el día de mañana, si Dios permite, mañana a las 10 de la mañana en el Viernes del Recuerdo. Buenas noches, pásala bonito. Muchas gracias. Hasta mañana, si Dios quiere.

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1: El proceso electoral del 2027 trae a los morenistas de Tamaulipas muy entusiasmados, pero también exaltados, al grado que, como ocurría en otros partidos cuando eran poder y el abanico de aspirantes era extenso, las patadas debajo de la mesa se están dando. Y así lo percibe la senadora Olga Patricia Sosa Ruiz. Por su origen y formación política, es probable que ese golpeteo no sea nuevo para la legisladora morenista y tampoco le asuste. Sin embargo, lo reconoce y refiere que esas prácticas de confrontación deben atenderse y evitarse para mantener la unidad rumbo a los próximos comicios. Y tiene razón, porque esas patadas debajo de la mesa no solo impactan al destinatario de manera personal, sino también al partido, en este caso al movimiento, sobre todo en cuanto a unidad se refiere. Por ello, y porque es algo que finalmente tiene que reconocer, es que la percepción ciudadana es que los enemigos reales de Morena están precisamente adentro y no afuera con la oposición. La rebatinga por las candidaturas ha llevado a algunos aspirantes a recurrir a las viejas prácticas de denostación, de acusaciones infundadas, de señalamientos impropios que finalmente no tienen ni sentido, porque como conocedores de la política, como se supone que son, conocen de las reglas escritas, pero también de las no escritas. Así que, de antemano, en base a sus relaciones y trabajo, de alguna manera pueden predecir su futuro. Por lo pronto, la senadora Olga Sosa refirió que su partido está pidiendo reforzar filtros internos para evitar golpeteos entre los mismos militantes y garantizar así que los próximos candidatos tengan arraigo, probidad y trabajo. En fin, queda claro que la senadora Olga Sosa Ruiz no cierra los ojos a la realidad del golpeteo que se está registrando. Por ello, pidió respeto entre militantes y evitar, dijo, confrontaciones internas, y sentenció: no se vale dar patadas debajo de la mesa entre morenistas. El problema radica en quién le va a poner el cascabel al gato.
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0: señor.
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5: Bienvenidos sean todos ustedes, mis queridos hermanos y hermanitas, a este su programa Mensajes para un Mejor Mañana. Somos su grupo internacional Luz y Verdad y estamos aquí con el único propósito de ayudarle. Estamos aquí en vivo y en directo, mis queridos hermanos, para poder ayudar a quien lo necesite en el momento indicado. Si usted en este momento algo raro o extraño le está pasando, sufre usted de cosas raras o extrañas, el dinero no le rinde, la mala suerte lo persigue, las cosas no le salen, abre una puerta y se le cierra otra, toda su vida parece un caos, parece que usted estuviera en un túnel o que el camino suyo no está despejado. Si cosas raras o extrañas le andan pasando, mis queridos hermanos, yo le invito a que usted me hable en este momento. Estamos aquí en vivo y en directo, estamos atendiendo aquí para poderle ayudar a toda aquella persona que tenga problemas. Si usted sufre, si usted padece, si usted enamora y fracasa, si usted juega y nunca gana, si el dinero no le rinde, si su familiar en el norte ya no le habla o a él le está yendo mal allá, mis queridos hermanos, o su hijo pequeñito llora mucho, se siente nervioso, casi no come, mantiene enfermito, se despierta en las noches gritando, el niño puede estar siendo afectado por un mal de ojo, por una mala vibración. Si usted, mi querido hermano, si sus animalitos se le mueren, se le pierden, se le enferman, si su tierra ya no le da, está toda árida, no da realmente lo que usted deseara que esta le produjera. Si esto le está ocurriendo, mi querido hermano, esto ocurre en su vida. Si su negocito que antes estaba bien, de repente se vino para abajo y para abajo, mis queridos hermanos, esto se puede arreglar cuando uno va a tiempo sobre todo. Entonces no sufra más. Estamos aquí nosotros para echarle la mano a quien lo necesite. Recuerde que somos su grupo internacional Luz y Verdad y estamos aquí para que usted, mi querido hermano, salga adelante. Cualquier persona que tenga problemas nos puede hablar, cualquier persona puede venir directamente a nuestro domicilio para atenderle con muchísimo gusto porque tenemos la capacidad de ayudarle. Llámeme en este momento para echarle la mano, para decirle su horóscopo y decir qué está ocurriendo dentro de su vida normal, por qué las cosas se le vinieron abajo, por qué las cosas no le resultan. No olvide que las entrevistas que ustedes tengan con nosotros de índole personal y privado, mis queridos hermanos, son garantizadas. Y los trabajos también son estrictamente garantizados. De modo que venga, que nosotros le vamos a ayudar con el mayor de los gustos. Estamos aquí para eso, para echarle la mano quien guste, quien lo necesite, que venga con nosotros. 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Tenemos una llamada. Muy bien, de antemano le queremos dar las gracias a esta persona y a todas las personas que nos han llamado, pero en este momento a la persona que tenemos en línea, y por favor, regáleme su fecha de nacimiento.
6: El 3 de septiembre.
7: ¿De qué año?
6: Del 79.
7: Mi querido hermano, su signo zodiacal es Virgo.
6: Sí.
7: Le voy a decir su horóscopo. Veo que su elemento es tierra, su día favorito martes, su planeta Venus, su color el gris, piedra el jaspe, metal el mercurio, y la parte corporal que usted debe cuidar mucho, hermano mío, su cabeza y su espalda. parte de su intestino delgado también. Vemos de que las personas de signo Virgo, como es el caso suyo, sobre todo los nacidos en esta fecha, son misteriosos, tienen mucho talento para las actividades científicas y prácticas, le gusta poner todo su empeño en el trabajo, son también muy moralistas y tienen, mi querido hermano, siempre que son muy buenos amigos, ¿sí? Tratan siempre de ser muy colaboradores con la gente de su alrededor, ¿ok?
6: Sí.
7: Mi querido hermano, según su horóscopo aquí, las cosas no están saliendo muy bien, ¿no?
6: Sí, no.
7: Le está yendo medio mal en su trabajo, problemas en su casa, ¿sí?
6: Sí.
7: Hay preocupación, nervios, mi querido hermano, se desespera. Bueno, todo está patas arriba, ¿no?
6: Sí.
7: Le voy a decir una cosa, mi querido hermano, desafortunadamente esto que a usted le está pasando no es normal. ¿Estamos?
6: Sí, no.
7: Quiero decirle, mi querido hermano, que a usted lo han salado. Hay un salamiento en usted. Y ese salamiento está haciendo de que desafortunadamente le vaya mal. ¿Ya?
6: Sí.
7: Ese salamiento hace, mi querido peregrino, que a usted le esté yendo peor. ¿Sí?
6: Pues sí.
7: Eso hace que usted tenga problemas hasta en su casa, que le va mal en el trabajo, que usted se sienta mal, que se desespere, que el dinero no le rinda, todo. ¿Ok? Hay un salamiento, mi querido hermano, y ese salamiento no lo deja progresar. Si usted me imagino que hoy está buscando una ayuda, ¿no?
6: Sí, claro.
7: Pues la ayuda, mi querido hermano, si usted como la quiera ver, lo que yo veo que ya la encontró aquí con nosotros. Si usted hoy dio el primer paso, el segundo paso es que venga con nosotros para poderle ayudar. ¿A qué nos comprometemos? A sacarle ese mal, mi querido hermano, ¿sí? Somos capaces de sacarle ese mal, le sacamos el mal, se lo mostramos y le ayudamos para que su vida cambie de una vez por todas. ¿Ok?
6: Bien, muy bien.
7: Esto, mi querido peregrino, es de una forma estrictamente garantizada. Yo le puedo ayudar con el mayor de los gustos, ¿sí?
6: Sí.
7: Y el día que quiera, mi querido hermano, le sacamos adelante. Soy capaz de ayudarle. Le saco ese mal, se lo muestro y le garantizo que su vida va a cambiar con la ayuda de Dios.
6: Bien.
7: ¿Estamos de acuerdo? Cuando terminemos, le voy a decir el nombre y apellido de la persona, ¿sí? O le muestro la cara a esa persona en un vaso con agua, esa persona que le hizo el daño, para que usted se desengañe de una vez por todas. ¿Ok?
6: Está muy bien.
7: Que Dios lo bendiga, gracias por su llamada.
6: Sí, gracias.
7: Que esté muy bien.
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10: ¿Cómo nos agrada recibir una llamada de parte de la persona que está en la línea? Por favor, regáleme su fecha de nacimiento.
11: 29 de marzo del 68.
7: Signo Aries, ¿no?
11: Ajá.
7: Elemento, mi querida hermanita, el fuego. Día favorito, martes. Planeta Marte. Color rojo. Piedra, el diamante. Metal, el hierro. Parte corporal que usted debe cuidar, ¿sí?
11: Ajá.
7: Mucho, su cabeza, su garganta y su cara. Perfume, un perfume que contenga magnolia. Okay. Las características de las personas de signo Aries, en este caso, las personas como usted, ¿sí? Son personas, mi querida hermana, que son muy sinceros, son abiertos, son dinámicos, les gusta la vida pública, se enojan y se contentan con la misma rapidez, ¿ok? Hermana Vía, vemos aquí nosotros en su horóscopo que hay problemas dentro de su hogar, ¿no? Dentro de su casa.
11: Uh-huh.
7: ¿En dónde está su pareja en este momento, su esposo?
11: en el otro lado, en Estados Unidos.
7: En Estados Unidos, muy bien. Y pues desafortunadamente, mi querida hermana, hay muchos problemas con él, ¿no?
11: Sí.
7: Le han calentado mucho la cabeza a él, ¿sabía?
11: Ajá.
7: Le han contado cuentos, chismes, le han metido ideas suyas, ¿sí?
11: Ajá.
7: Regáleme la fecha de nacimiento de él.
11: El 18 de enero del 63.
7: Él es capricorniano.
11: Ajá.
7: Mi querida hermana, ¿hace cuánto él está allá?
11: 4 años.
7: ¿Hace cuánto no se ven?
11: 4 años.
7: 4 años, mucho tiempo, ¿no?
11: Ajá.
7: Yo pienso que la distancia es de las causas, una de las causas principales para que una pareja, pues, digámoslo así, o una familia se pueda desbaratar. ¿Estamos?
11: Ajá.
7: Aunque a veces el amor, cuando el amor es grande y hay buenas bases, soporta lo que sea con tal de buscar un mejor futuro. ¿Estamos?
11: Ajá.
7: Yo le voy a decir una cosa. A ver, mi querida hermana, ¿él quiere ya como separarse de usted?
11: Pues, no sé, yo creo que sí.
7: ¿Se lo ha dicho?
11: Mm.
7: O más bien con las acciones.
11: Uh-huh.
7: ¿Sí?
11: Sí.
7: Ok. ¿Usted se quiere separar?
11: Yo no.
7: ¿Usted no?
11: Uh-huh.
7: Bueno, veo yo, mi querida hermana, de que hay un daño que le están haciendo a él. ¿Estamos?
11: Ajá.
7: Para que él tome una decisión de estas, ¿sí?
11: Ajá.
7: Al paso que van, mi querida hermanas, veo separación y veo un distanciamiento grande en ustedes, ¿ok?
11: Ajá.
7: Eso es lo que yo estoy viendo. ¿Ya?
11: Ajá.
7: Debido a un daño que están haciendo a él, ¿ok? Esto también le afecta a usted, lógicamente. ¿Estamos?
11: Sí.
7: No le rinde el dinero. Trabajan mucho, ¿sí?
11: Ajá.
7: Y las cosas no le salen bien. Le voy a hacer una pregunta. ¿Usted ha visto en su casa que le hayan tirado sal, agua, aceite, tierra, algunos blanquillos?
11: Pues sí, huevos.
7: ¿Huevos?
11: Cuando llegué del trabajo estaba uno en la cochera.
7: Ándale. ¿Antes había encontrado algo parecido?
11: Hace un tiempo sí también. También igual huevos.
7: Lo mismo huevos. Bueno, mi querida hermana, pues ahí la están trabajando, mi querida hermanita.
11: Uh-huh.
7: Le están dañando su hogar, están dañando su casa. Y pues hay que actuar, pero hay que actuar rápido.
11: Uh-huh.
7: ¿Ok?
11: Pero no, ¿por qué? O, no,
7: ¿perdón?
11: ¿Por qué? No sabe.
7: La gente es envidiosa.
11: Ajá.
7: ¿Ya?
11: Ajá.
7: La gente se muere más de envidia que de cualquier otra cosa. Entonces hay gente que sencillamente porque ven que a su esposo tal vez le estaba yendo bien, ¿sí?
11: Ajá.
7: Que usted pues chambeadora, les estaba yendo bien, echando para adelante, y desafortunadamente pues las cosas funcionan de esta manera, entonces la gente le da envidia y tratan de dañarlos, ¿sí?
11: Uh-huh.
7: Y lo peor es que es gente conocida.
11: Uh-huh.
7: ¿Ok?
11: Ajá.
7: Gente conocida y pues gente que no los quiere ver a ustedes bien, ¿sale?
11: Okay.
7: ¿Usted quiere que las cosas anden bien con su pareja?
11: Sí.
7: ¿Sí?
11: Sí.
7: ¿Por qué no me visita?
11: Ajá.
7: ¿Sí?
11: Sí.
7: Me trae, por favor, la fotografía de él.
11: Ajá.
7: Viene y yo le ayudo.
11: Bueno.
7: Yo desbarato ese trabajo, le digo quién es la persona y le garantizo que a su esposo se le va a ir esa idea de una separación con usted.
11: Ajá.
7: ¿Ok?
11: Ok.
7: ¿Sale?
11: Muchas gracias.
7: Gracias a usted y que Dios la bendiga.
11: Gracias, igualmente.
7: Que esté muy bien.
11: Gracias.
7: Hasta luego.
10: 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Bueno, mis queridos hermanos, estamos llegando ya al final de nuestro programa, dándole las gracias a todas las personas que nos llamaron. Que estén muy bien, que pasen un buen día y que el Dios Padre Todopoderoso los bendiga.
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1: Hola, hola, ¿qué tal, mis amigos? Buenos días, bienvenidos. Son ya 10 de la mañana con 24 minutos. 10:24 ya de la mañana en este viernes 7 de agosto del 2026. Le doy la bienvenida, estamos arrancando el viernes para recordar. Viernes, viernes del recuerdo, oiga.

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1: Estamos de vuelta, ya son 10:26 de la mañana. Saludos para doña María Cortés, allá por la salida del Mante, que siempre nos oye, que siempre nos acompaña, doña María Cortés, allá por la salida del Mante. HP, bueno, buenos días. Bueno.
2: Hola, ¿cómo anda?
1: Hola, yo muy bien, buenos días.
2: Buenos días, ya sabes quién te habla, ¿verdad?
1: Sí, ¿cómo está, señorita?
2: Sí, nomás que yo voy a saludarlo, a ver cómo le anda a mi amigo.
1: Bien, bien, yo muy bien. Yo ando al millón y medio.
2: Sí. Con bastante calor, ¿verdad, Willy?
1: Hoy sí, ayer me andaba deshidratando ayer, pero hoy ya me repuse, me aventé un garrafón de agua y ya ando bien.
2: ¿A poco anduviste malo, amigo?
1: Ayer me deshidraté, no sé qué me pasó, se me andaba desvielando el motor, pero ya, pero no, hombre, ya, me hidraté bien y todo, ya bien desayunado ahorita y todo, y bien a gusto, no, hombre, ya, anda el puro tiro.
2: Se descompone uno, amigo, con la calor y
1: esto. Y fíjese que ayer hubo muchos casos de eso, mucha gente que me platicó ahí en el Face que del día de ayer, particularmente el día de ayer, hubo varias personas que anduvieron así como yo me sentía, así como que te dolían los huesos, como que mucha sed, como que así, la boca seca, todo eso. Hubo gente que...
2: Mi hermana también anduvo bien mala ayer, llegó con bastante temperatura.
1: Válgame, ¿qué es lo que le digo? Es que ayer algo pasó ahí con el calor, ayer algo pasó, no sé, algo, porque hubo mucha raza que me... Pues yo lo compartí en el Face ayer, que me sentía así medio mal, y y hubo mucha gente que me platicó por WhatsApp y por el Face... que se sentían así igual ayer. ¿Quién sabe qué pasaría? Pues el sol, a lo mejor el calor.
2: Ay, Willy, pues es que estuvo la calor bien fea, amigo.
1: Estuvo tremendo, sí, estuvo tremendo ayer.
2: Y yo ya me fui a pasear. Ya fui a pasearme por allá, Willy.
1: Qué bueno. ¿A dónde fue? ¿Allá para dónde? ¿Para allá? ¿Para allá?
2: No, hombre, fui a la pesca. Fui a Tampico, ya por allá anduve.
1: Qué bueno, anduvo allá en las playas de Tamaulipas, qué rico.
2: Sí, ya que no puedo ir para Acapulco, pues me fui más cerquita.
1: No, hombre, pero ¿para qué va uno tan lejos? Y aquí está bien bonito la pesca, está bien bonito ahí, yo. Llegamos a tu... Yo también fui hace como un mes. Sí. Ya fui hace como un mes y quiero ir otra vez porque me gustó mucho ahí en la pesca. Sí, me gustó mucho. Sí.
2: Así que cuídate, Willy, porque está bien canijo.
1: Igualmente, Lili, usted también cuídese mucho. Dios me la bendiga,
2: Sí, ya ves, nos acordamos de ti, amigo.
1: Muchas gracias. ¿Cuál canción le mando? ¿Cuál canción le voy a mandar?
2: ¿Por qué tienes? ¿Cómo es o qué?
1: Tengo de todo un poco. Cumbia, redó, aguapango, chotis, corridos.
2: Un chotis o algo bonito, una redoba por fin.
1: Bueno, ahorita se lo voy a mandar.
2: Y acá estoy en la unidad modelo.
1: Allá en la unidad modelo, la señorita Lili. Hasta allá le saludamos, señorita Lili, allá en la modelo.
2: Gracias, amigo Willy.
1: Gracias, igualmente. Muy

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9: Estamos de vuelta, de regreso, 10 de la mañana con 35 minutos, 10:35 ya de la mañana. Saludos para el Chancla de allá de Rancho Nuevo y también para Jesús Verdines y para Misael también, allá en un taller de suspensiones, en muy conocido de la localidad, ¿verdad? En un taller de suspensiones muy conocido de la localidad. Andan con todos los chavos ya listos para entrarle con todo al trabajo, ¿verdad? Allá para el Chanclas de allá de Rancho Nuevo, también para Jesús Verdines y para Misael, que andan con todo en este ya viernes, ya fin de semana, viernes 7 ya de agosto de el 2026. Por acá tengo saludos también, dice por acá en el WhatsApp, dice William, mándale saludos a la señora Emilia Rivera, te escucho desde Padilla, Tamaulipas, México, si me puedes complacer con una reloba. Ahorita le vamos a complacer, señora Emilia, Dios me la bendiga, señora Emilia Rivera, quiere que le mandemos una redoba allá en Padilla, allá nos oye doña Emilia. Son los Barrones, y esto que se llama El Mochilón. 10 de la mañana con 36, en la número 1 en Victoria, la 97.5 FM. Una estación de Organización Radiofónica Tamaulipeca. En el viernes, para recordar, son los hermanos Barrón.

0: Hoy es viernes del recuerdo, oiga.
1: Sí, nombre a sus órdenes. Igualmente, don Homero, saludos para usted. Bueno, ahorita lo mandamos, claro, las mañanitas. Sale, ándale. Allá para don Homero Malibrán, dice Willy, mándale saludos a mi yerno José Luis Ortiz, cumpleaños el día de hoy, de parte de toda la familia, que le desean lo mejor de lo mejor, hoy, mañana y siempre, que si le podemos enviar las mañanitas con gusto, para eso estamos, para complacerles. Allá para don Homero Malibrán, que saluda a su yerno José Luis Ortiz, cumpleaños el día de hoy, muchas, pero muchas felicidades, lo mejor de lo mejor.

0: que la siga pasando fenomenal, que cumpla muchos años más. Buenos días, HP.
1: Buen día, Willy.
0: Mande, buen día.
1: Buen día, saluditos.
0: Sí, ¿para quién?
1: Al gordo de acá, de la Gloria.
0: De la Gloria, ok.
1: Echando mecánica.
0: De allá de la Gloria, echando mecánica.
1: Para Lupe Zúñiga.
0: Ajá, sí.
1: Para Valentín Zúñiga.
0: Ok.
1: Para Chago Zúñiga.
0: Chago también.
1: Y el Marro.
0: Y el Marro, órale.
1: Sí, ahí lo repito.
0: Claro que sí, compadrito, van para allá los saluditos, ¿eh?
1: Ahí pones una canción.
0: Bueno, te mandamos una perrona. Órale, saludos. Allá para el gordito, dice, de ahí de la Gloria, que anda echando mecánica. Allá para Lupe, también para Valentín y Chago Zúñiga. Y también para el Marro, que andan con todo también en esta mañana, disfrutando del programa, disfrutando de la 97.5 FM. Dice por acá, tengo por acá un mensajito. A ver, ponlo, Irene, por favor. Mensajito que me está llegando por acá. ¿Quién es?
2: Willy, buenos días.
0: Hola, buenos días.
2: Para saludar al señor Emilio Maldonado Roque, que mañana estará cumpliendo años, y le deseo que pase su día muy feliz en compañía de su familia, de su papá y de su mamá. Que se la pase muy bien. Lo felicita su tía, la señora Balbina Roque. Le pido una canción, Una Moneda, con Mario Saucedo, por favor. Bueno.

Claro que sí, le saludamos allá en la Horacio Terán de parte de su tía Balbina, que le sea dicha a lo mejor de lo mejor hoy en este día. Y claro que ahorita le vamos a mandar ahí el tema que nos pidió. Y las mañanitas ya quedaron las mañanitas ya quedaron. Beto Villa y los populares de Nueva Rosita.

Hoy nomás, qué chulada, son los coconitos, para que lo baile, comadre, los coconitos. 15, para que sean ya las 11 de la mañana. Buenos días, 15 y las 11 de la mañana.

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2: Qué bonito viernes, oigan, viernes del recuerdo, viernes para recordar. Bueno, ya son las 10 de la mañana, alegría, mis amigos, en este ya viernes. Alegría, hay que darle con ánimo, con entusiasmo, hay que darle con bastante alegría, ¿verdad? Por acá tengo saludos para la raza, el 28 Aldama, allá para la changa, para el señor Martín, para el lobo y para el maestro Agustín, de parte del Huesitos, que están haciendo un asadito de puerco. Ya se me antojó, compadre. Ya se me antojó el asado, hombre. No te digo, pero bueno. Saludos cordiales allá para esta racita que siempre escucha el programa, allá por el 28 Aldama. Hasta allá les saludamos. Un saludo a la señorita Juana Guadalupe Córdoba Patiño, cumple el día de hoy 14 años, allá en el Ejido El Olivo, de parte de su tío Francisco Córdoba, de parte de sus papás, el señor Guadalupe Córdoba, y su mamá, la señora Alma Leticia Patiño, que le desean lo mejor de lo mejor. Hoy en este día, muchas felicidades a la cumpleañera, para la señorita Juana Guadalupe Córdoba Patiño. Ahorita le voy a mandar sus mañanitas. Ahorita lo que Irineo las busca. ¿Ya están, Irineo, las mañanitas o no para la cumpleañera? 14 años, estamos llegando ya a la edad de las ilusiones, ¿verdad? Ya casi, casi, ya el otro año, si Dios quiere, la quinceañera el otro año, ¿verdad? Primeramente Dios, ya el otro año, ya hay que empezar ya con los preparativos. Con los preparativos, hay que empezar con los preparativos para la quinceañera, si Dios quiere, el próximo año, ¿verdad? Bueno, felicidades, lo mejor de lo mejor para la cumpleañera. Le deseamos lo máximo, que la siga pasando bien bonito, que la siga pasando fenomenal. Allá, la señorita Juana Guadalupe Córdoba Patiño, hoy de manteles largos.

0: Oiga.
1: Ahí escuchamos la historia con los hermanos Martínez de Allende, Nuevo León. Bueno, HP.
2: Bueno.
1: Bueno, buenos días.
2: Por el aire, Martín.
1: ¿Y quién habla?
2: Acá, el Parlamento de la Paz.
1: Ah, permítame, viejón, permítame. Sí, permítame, ahorita lo atiendo. Fuera del aire, permítame. Ahorita lo voy a atender. Lo ideal que es que fuera al aire. Lo ideal es que sea al aire. Pero lo voy a atender fuera del aire, ¿verdad? Porque, bueno, a ver, tengo otra rolita de una vez, Irineo, porque voy a atender a estos chavos. Estos chavos que andan bien activos. Andan bien activos estos chavos. Ponle play, DJ, ponle play. Ay, nada más, qué bárbaro. Pura música esa bailable, pura música.

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2: En medio del relevo en la coordinación estatal de la Guardia Nacional en Tamaulipas, el gobernador Américo Villarreal Anaya aseguró que la estrategia de seguridad en la entidad se sostiene sobre la coordinación entre instituciones, el fortalecimiento de la inteligencia y el incremento de la presencia operativa en el territorio. Durante la ceremonia de toma de posesión del general brigadier Mauricio Cancino Báez como coordinador estatal de la corporación, el mandatario estatal afirmó que la comunicación permanente entre las fuerzas de seguridad ha permitido obtener resultados en uno de los estados considerados estratégicos para el país. Durante su mensaje, Villarreal Anaya destacó que otro de los pilares de la estrategia nacional es el fortalecimiento de las labores de inteligencia, no solamente para combatir delitos, sino para prevenir. El mandatario también resaltó el crecimiento que ha tenido la Guardia Nacional desde su creación, al pasar de 70,000 a más de 133,000 elementos en todo el país, lo que dijo permite ampliar la presencia operativa en carreteras, ciudades y zonas estratégicas. Mientras el Poder Judicial de Tamaulipas enfrenta expedientes civiles y familiares que permanecen abiertos desde hace más de 2 décadas, la institución prepara una transformación de fondo con la implementación del nuevo sistema de oralidad civil y familiar, cuya primera etapa está prevista para iniciar en abril de 2027 en Ciudad Victoria. La presidenta Tania Gisela Contreras López señaló que el cambio responde a la necesidad de modernizar la impartición de justicia en las materias que concentran la mayor carga de trabajo del Estado, ya que más del 80% de los asuntos que ingresan a los tribunales corresponden a temas familiares. Explicó que la transición implicará reconfigurar juzgados civiles y familiares, además de aprovechar la apertura de la nueva ciudad judicial en la capital del estado. Tan solo en estas materias se atienden alrededor de 90,000 asuntos al año. La magistrada aclaró que el nuevo modelo no sustituirá de inmediato al sistema tradicional, ya que miles de expedientes continuarán su trámite bajo las reglas actuales, por lo que será necesario mantener la operación de ambos esquemas de manera simultánea. La Cámara Nacional de Comercio en Ciudad Victoria estima que durante agosto se registre una derrama económica de aproximadamente 400 millones de pesos, derivado de la compra de útiles escolares, uniformes y artículos necesarios para el regreso a clases. El presidente del organismo, Federico González Sánchez, explicó que esta temporada representa uno de los periodos de mayor dinamismo económico, especialmente para los negocios que ofertan artículos relacionados con el tema educativo. Se estima que por cada alumno inscrito en educación básica, los padres de familia tendrán que realizar un gasto de entre 3,450 y 3,900 pesos para cubrir las necesidades del nuevo ciclo escolar 2026-2027. En relación con este tema, la Canaco, en coordinación con la Profeco, están preparando una feria de útiles escolares para el próximo 16 de agosto.
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0: Chiquis.
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1: Estamos de vuelta, son ya las 11 de la mañana, son las 11 ya de la mañana con 4 minutos, 11 con 4 ya de la mañana. Dice por acá, Willy Cortés, me puede mandar saludos para la cuadrilla de Miguel, allá para Américo, para el Barbas, para Nacho, para el Choco, para Moreno, para Jesús, para el Güero, para el Micho Paco, que ya andamos aquí con todo, toreando el solecito, y también para el Chimino, que se pone celoso porque a él no le mandan saludos de parte del Barbas. Órale, saludos para ustedes, amigos. Qué bueno que nos estén acompañando. Gracias por la preferencia. Dice Willy, dice, gracias por los boletos del Correcaminos. Sí, el viernes pasado. Qué bueno, compadrito, que te divertiste. Saludos para la rubia, también para Amador y para Edgar, allá para el gurú, que estamos trabajando por acá en el taller de La Libertad. Dice Willy, saludos aquí en un taller de carpintería para el buen Jonás, para el Capi, desde aquí de Padilla. Y ese, mándanos un saludo para el Chalán, que anda con todo. Anda ya con toda la actitud. Qué bueno que anda con todo el chavo. Así debe ser. Hay que andar con todo. Un saludo para doña Mica Vera, de allá de Villa de Casas, que tiene su radio todo volumen y es fiel radio escucha de HP. Aquí andamos como siempre, mi Willy, trabajando en plataforma de parte de mi buen amigo Juan Carlos Rangel de la Cruz, ¿verdad? Allá para doña Mica Vera, hasta Villa de Casas. Saludos, Willy, te escucho por aquí en la Azteca, tu amiga la Felipona, y con esas canciones me acuerdo por allá del casino del 15 Ocampo, cuando hacían bailes por allá, pura música de esa de la buena. No, hombre, ese yo parecía trompo en aquellos años. Ándale, Felipona, Dios me la bendiga también usted, ¿eh? Dios me la bendiga, qué bueno que nos acompañe, ¿eh? Es el hijo ingrato, lo sale.

0: acuerdo, oiga.
1: ¡Qué bárbaro! Los alegres de Terán. Buenos días, son ya las 11 de la mañana, a las 11:08. Saludos por acá. Dice Willy, aquí te escucho. Dice aquí la frecuencia correcta, la más prendida. Ahorita estamos acá en Santander Jiménez, con el favor de Dios. Dice, con el favor de Dios. ¿Cómo? Ah, bueno, sí, claro, compadrito. Gracias a Dios por este nuevo día. Y qué bueno que ande por allá por Jiménez. Extraño al Pico Chulo. ¿Por qué, compadre? Pues si todos los días viene. ¿Por qué lo extrañas? A la tarde llega, compadrito. A la tarde llega el Pico Chulo. Oye, dice, ¿extrañan o qué? No, es que no le entendí, compadrito. Cato. Cato, dice Willy, aquí la frecuencia. Escuchamos la frecuencia del HP. Dice, ahorita estamos en Santander Jiménez con el favor de Dios. ¿Extrañan a Pico Chulo? ¿Quién? Qué bueno, compadrito, pues el Pico Chulo de rato viene. ¿Qué le digo? ¿Le mando mensaje o qué? Cato, mi compadre Cato, ¿extrañan al Pico Chulo? Órale, ¿la gente de Jiménez o qué? No, hombre, pues si todos los días viene Pico Chulo a las 6. A las 6 está la raza de Jiménez. No, hombre, ¿por qué, compadre? ¿No se oye para allá o qué? ¿No se oye para Jiménez, la HP? Todos los días viene justo a las 6, de 6 a 8. Anda con todo justo coronado ahorita. Anda con todo justo coronado. De ratito lo oyes. ¿Eh? Trae bastante cotorreo justo coronado.
2: Hola, compadrito. Buenos días.
1: ¿Qué onda, compadre? Buenos días. Sí.
2: Acá para la raza de la Echeverría, compadre.
1: Ok.
2: Y hasta la Sultana de la Norte, Alejandro el Muñeco Gallegos. Y también para la raza de Correcaminos, que no se ganaron 3-1, compadre. ¿Qué partido estuvo? Fue muy bonito el juego.
1: Sí, ay, sí. Muy bueno, muy bueno. Sí, bueno, ya está. Bueno, ahí está, compadrito, ya dijo, ahí le saludamos, cómo no. Ahí le saludamos. Oiga, qué rico. Me acuerdo en aquellos años con esta cumbia de Beto Villa. Me acuerdo cuando bailaba. Cuando bailaba con los pies. Me acuerdo en aquellos años cuando bailaba con los pies. Ahorita bailo con los ojos nomás. Bueno, buenos días.
3: Bueno, buenos días, Willy.
1: Sí, buenos días.
3: ¿Cómo amaneció el Willy?
1: Yo muy bien, gracias a Dios.
3: André, ¿cómo una lechuga bien fresco?
1: Fresco como repollo, porque ahorita lechuga no podemos comer.
3: Ándele,
1: repollo, y para lechuga ahorita no, porque ya ve que dicen que andan. Dígame, salud para quién. Ah, mi compadre Chuy, ¿no?
3: Saludos aquí para el señor, aquí de la liberal.
1: Sí. Perro, perro, panza de músico.
3: Sí, hombre, el perro, son los perros que corren, gana Willy, cuando sale a correr ahí por el boulevard. ¿Se le antojan los chamorros?
1: Ya no, ahorita ya los perros no me corretean los zancudos.
3: También, sí.
1: Sí, los zancudos.
3: Y
1: los
3: bien bravos.
1: Y bravo, también grande para esos pilotes.
3: Ándale, sí, ya casi lo comen a uno.
1: ¿A quién te saludo, Chuy? Dime, porque el tiempo...
3: Ándale, a Gerardo de aquí de la Liberal.
1: Sí, a Gerardo de la Liberal.
3: Sí, al señor Gerardo.
1: Ok.
3: Cae siempre trae lente, como que no mirara, pero sí.
1: Ándale, bueno, para él lo saludamos.
3: Sí.
1: Sí, Chuy.
3: Así es.
1: Bueno, pues ahí te los mando, compadre.
3: Ándale, un saludo para Gerardo. Ahí otra vez, ahí, por favor.
1: Bueno, también los saludamos.
3: ¿A Gerardo?
1: Arre.
3: Sí, arre.
1: Arre, compadre. Súbale, comadre, viernes del recuerdo, oiga.

0: viernes para recordar.
1: Qué bárbaro, viernes del recuerdo. Ahí escuchamos a Beto Villa y este tema, algo se va. Beto Villa y los populares. Bueno, por acá me siguen llegando los mensajes. Dice William, mándale saludos para la loca. También para la loca Arael, para Moy, Alejandro, de parte de Roberto Suárez. Escuchamos la número uno. A la familia Barrón, allá en el Ejido Loma Alta. Familia Reyes Banoye. Allá para la gente de la Lajilla, de parte de tu amiga Mari. Algo de los hermanos banda. Dice por acá también, Willy, por favor, manda saludos. Ah, mi compadrito La Piji, se reporta La Piji también. ¿Qué dice La Piji?
2: Compadre, ¿qué onda, compadre? Willy Cortés.
1: ¿Qué onda, compadre?
2: Un saludazo para la gente de Nuevo Santander Jiménez, para mi tío Antonio Peña, por allá, ahí en Padilla, Tamaulipas, mi tía Virginia y familia.
1: Sí.
2: Para el ejido San Antonio de San Carlos, a mi señora madre, Rosalina Peña, de parte, pues ya sabes que siempre, el que es bien bien gorroso, José Luis Rivera La Piji.
1: Órale, Piji.
2: Que andamos acá en el Ejido Lázaro Cárdenas, compadre, preparando una ramada para mañana porque va a haber baile a lo grande.
1: Ándale, va a haber baile mañana, va a haber baile mañana, qué bueno, mañana va a haber baile, mañana va a haber baile. Dice, para todos los albañiles que andamos echándole ganas, salud para el paisa, para el fantasma, para Chelo, para Lalo y para toda la raza, ¿verdad? Que andamos trabajando de albañiles. Salud para todos ustedes. Por acá también otro mensajito, ¿quién es? A ver.
3: Buenos días, Willy. Me estaba acordando cuando andabas bailando y se te subieron las hormigas y los muchachos pensaban que traías un buen pasito, pero no, hombre, era porque te andaban picando las hormigas.
1: Sí, eso fue allá en Cruz y Cruz. Andaba bailando un baile en una quinceañera, boda, no me acuerdo. Andaba bailando y yo no me di cuenta que se me subieron las hormigas y ya me metí a bailar con la muchacha y no, hombre, y fue en la mañana una picazón que sentía yo aquí en las piernas, unas hormigas coloradas, oiga, coloradas las hormigas y no, hombre, no. La muchacha pensaba que era bueno para bailar. La muchacha pensaba que estaba perro para bailar. Nada, cual, me andaba picando las hormigas bien feo, oiga.
4: ¿Qué andas diciendo?
1: Un saludo para mi abuelita, doña Bertita Ruiz Silva, en el Ejido La Libertad, cumple 98 años el día de hoy, la van a festejar todos sus hijos y sus nietos.
4: Conmigo.
1: Felicidades allá para doña Bertita Ruiz Silva, lo mejor de lo mejor, allá en el Ejido La Libertad, que la siga pasando bien, pero bien bonito, cumple 98 años el día de hoy, felicidades. Para Emilio y para el Jaumave, también para Micho y para el Barbas y para toda la gente de allá, la cuadrilla de Miguel, ya lo mandé, compadrito, ya lo mandé. Ya quedó complacido, mi compadre, complacido.

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Todo esto, yo la India, uy, chamanguaca y tanda, anchara cazay, sacasara mandú, tracasay, tacasara guande. 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Vamos a continuar la programa.

Cacharamanduy, al señor Julio Álvarez, Aichamanduy, hágame favor, la hermana suya de nombre Blanca, Aica Santa Maita Pantacaturi Suramandu, esposo la haber dejado con hijos y no le da ni la hora, Aichamanduy. Ella está sufriendo mucho. Ella está pasando un momento crítico. Hágame la favor a decirle que urgentemente venir con yo, indio, aquí. Que traiga retrato de hombre porque al esposo de tu hermana se lo llevaron. Sí, a ella se lo quitaron una mujer.

Pobre hombre, esta mujer sufre mucho. Los huitotos sufren porque hay veces que no tienen ni para comer frijolito con la tortilla. Si usted me visita, me habla con su hermana o me trae retrato de cuñado tuyo, te juro por la Diosito de cielo que yo voy a hacer un conjuro en doble fuerza espiritual para que este hombre regrese en menos de 9 horas. Alza, manda pura pía, chasca, guaré, guaré, guaré. A la señora Narcisa, ándale. Señora Narcisa, tu esposo, el señor Oliverio, uy, chamanduy, usted

o chamanduy, porque yo aquí indio está viendo de que a tu esposo se le acabó, como se dice, la batería. Ya su bujía no le funciona. ¿Pero por qué? Porque una ex mujer que él tuvo, que usted sabe quién es, esa mujer juró vengarse de él y efectivamente se fue hasta Catemaco, allá donde los brujos, y pagó una suma grande de dinero, muy grande, para que a tu esposo la bujía ya no le funcionara. Oh, chamanduí, hágame favor. Si usted quiere que yo, indio, ayude, habla con tu esposo. Dile que yo te dije aquí en radio que su exmujer le dañó la bujía y que yo, indio, se la voy a reponer con una limpieza, quitándole trabajo, y va a ver que tu esposo va a estar contigo hoy, mañana y siempre, y la felicidad los va a acompañar. Sí, señor, sí, señor. Vamos a contestarle a Alejandra, que me manda un mensaje de la WhatsApp y me dice: indio, ayúdame, mi madrecita está muy enferma, se le está cayendo mucho la pelo, las uñas se le caen como en pedacitos y le huele muy feo la boca y duele mucho la panza, una inflamación. ¿Qué es lo que tiene? Ya que hemos llevado con mucha gente y no ha podido curar. Ayúdame, te lo pide Alejandra. ¡Ay, chamanda! ¡Ansa mandú! ¡Ansa matairi kicha! ¡Chirambatangua kasarakatansi! Amiga la Alejandra, escuchamos mucho bien. Escúchame, escúchame, güitota. Yo, indio, ha mirado en esta momenta que lo que está pasando, atención, en familia de usted, efectivamente en mamacita tuya. Esto no es nada lo bueno, porque a mamacita tuya le aventaron una brujería al techo de la casa. Por eso en la casa se siente un frío raro, una pesadez, como...

0: negocio. Si me visita mañana a las 2 de la tarde, le juro por Diosita la linda que le voy a curar mamacita. Le voy a quitar la daño y la voy a bendecir para siempre. Sí, señor, porque Indio tiene secreto, Indio tiene misterio, Indio tiene verdad. 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Si tiene problemas con la suerte, tiene problemas en el amor, marcha mal tu negocio, hay enemigo oculto, mal vecino, usted juega, pierde, enamora, fracasa, todo le va mal, corre, corre, corre, mi huitoto, como corre, corre, caballito, como brinca, brinca la conejita, como salta, salta la cabrita, que yo, India, te voy a dar solución problema. Por eso, vamos con la testimonia.
1: Mi nombre es Ángela, 25 años, de los cuales pues 5 he compartido con un hombre maravilloso, al cual amo, del cual me enamoré hace mucho tiempo, ya que pues los dos pues estábamos desde el primario, somos novios. Ya luego pues tuvimos nuestro hogar, nos fuimos a vivir juntos, luego tuvimos un hijo de 2 años. Los dos éramos muy felices, la felicidad era completa, porque una mala mujer se atravesó en nuestro hogar. Esa mujer acabó con todo. Mi esposo empezó a cambiar, empezó a tratarme mal, empezó a hacerme desplantes, no llegaba a la casa, me apagó el celular. Inclusive, ya saben, varias veces pues intentó maltratarme físicamente. Entonces, pues un día casual, él se fue de la casa. Un día pues estaba yo en mi casa llorando, pues recordando pues de lo mucho que amaba a mi esposo. Y entonces llegó mi mejor amiga. Entonces ella me dijo de que había tenido un problema y le daba una solución, de que lo buscara, de que lo contactara. Yo la verdad, la primera vez que ella me dijo, no quise, porque yo ya había perdido la fe en esa clase de cosas, ya pues de que me habían estafado varias veces. Entonces yo pues le dije, pues ya no tengo nada que perder, listo, vamos las dos. Y pues hoy en día recuperé la felicidad, recuperé a mi esposo, me ha dicho, dio un giro total de 180 grados, es el hombre maravilloso al cual conocí, hasta aún mejor. ¿Qué les puedo aconsejar? De que lo contacten, es muy efectivo. ¿Cómo recuperé yo mi felicidad?
0: Así habla la angelita, bendecida, curada por Indio. Atención al señor Daniel. Oh, Samanda Panza Cachuga, Churahuayca, Catamaguandé. Tráeme 33 cucharadas de tierra del frente de la entrada de ahí del rancho de tu padre, ahí al frente, no la parte de atrás, no. Ahí donde hay un palo de limón, agarra 33 cucharadas de tierra, échalas en un trapo negro, amárralo en forma de la cruz y venir el día de mañana, porque efectivamente hay un tesoro ahí. Ahí hay fortuna, hay tesoro. Por eso yo decirte mañana qué día poder sacar y dónde está tesoro. ¡Uy, chamanduy! Muchas gracias. 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
1: Atención, mucha atención. Se solicita albañil con amplia experiencia para realizar estampados en concreto y con la aplicación de color. Las personas que no dominen dicha técnica, favor de abstenerse. Mayores informes a los teléfonos 834-126-2649. Repito, teléfono 834-126-2649 y al 834-103-7005. Repito, 834-103-7005. 05. Estamos de vuelta a la música de los hermanos Martínez de Allende. Si tú no me lo das, hermanos Martínez, en este viernes para recordar.

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1: Ánimo, mi raza 15, para que sean ya 15 minutos y las 12 del mediodía. Allá por acá en el Face, tengo algunos saludos que están pendientes. Allá para Rubén González, dice Rubén. Dice Willy, para toda la raza por acá en una carpintería muy conocida que andamos aquí instalando una cocina integral allá por los rumbos de La Salle. Allá para la Rocola, para el Meme, para el Gambetas y para Celso, la Viboría López, que está de manteles largos el día de hoy. Allá para Chulqui, Salamanca, aquí dice Willy, un saludo para toda la gente por aquí en el Olivo. Aquí estamos en el taller de soldadura. Para el maestro Mayelo, para Briseño, para Panchito el Flaco y el Comanche. También para Requena, quedamos con todo, pero con todo el sueño, no se crean, anda con todo el ánimo la raza por allá, allá en el Olivo. Dice por acá, saludos Willy, para Baudel, para el Buki, para Mayito, para Mayito Aguas y para el maestro Miguel, para el licenciado El Gallo, que están aquí chambeando, echándole ganas, baile y baile con el viernes para recordar. Se formó la cosa, los hermanos Ruiz de Nuevo Laredo, las 11:46 de la mañana. Ánimo, raza. Muy, pero muy buenos días.

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1: Avanzamos, saludando, dice por acá Willy, mándale saludos para mi tío Cruz Manzano, que le están haciendo unos huevitos estrellados con chilito del monte y unos frijolitos, dijo que unos frijolitos refritos allá en el Ejido de la Libertad, si le puedes mandar un viejo loco. Ahorita le mandamos el viejo loco. Dele, ándele, ahí quedó el viejo loco. Dice por acá, Willy, un saludo para la raza por aquí en el cero prolongación Aldama, que andamos echando un firme a pura pala y carretilla. Dice, aquí no ocupamos el trompo. Dice, aquí puro pulmón. Dice, Willy, con este frío ni calor se siente. O al revés, ¿no, compadre? Con este calor ni frío se siente. A ver, HP, bueno, buenos días.
2: Ahora sí es viernes del recuerdo, pero en la mañana no había viernes del recuerdo.
1: ¿Qué onda, compadrito? Buenos días.
2: No me estamos oyéndote, manito. Yo soy el del boloche.
1: Qué bueno, compadre. Pues ahí te saludamos igualmente. Estamos a la orden.
2: Estamos. Regalo equivocado, si lo tienes por ahí.
1: Bueno, ahorita lo buscamos y ya te lo mandamos.
2: Ándale, mano.
1: Ándale, manito. Saludos.

las norteñitas y este tema, Noches Eternas, la música de las norteñitas. Mis amigos, llegamos al final de este espacio, agradeciéndoles bastante su preferencia, su amable compañía. Yo regreso, si Dios permite, el día de mañana, pero no, yo regreso más tarde, a las 8, si Dios quiere. Últimos saludos allá para el patrón, para el cheque, para el tripaseca, para el gorilón y para el pollito. Escuchamos acá en un taller de hojalatería y pintura, acá rumbo al zoológico. Queremos una canción de los rancheritos del Topo Chico. Pa' que y por qué. Órale, saludos para ustedes, amigos, allá por el zoológico. Qué bueno que nos escuchen. Ahí quedó el saludito, compañía. Se me andaba pasando también con tanto mensaje, con tantas llamadas. Pero saludos para ti, compadrito, y para toda la raza por ahí en el taller. Un saludo para mi abuelita, la señora Bertita Ruiz, que está cumpliendo años el día de hoy. Ah, quedaron pendientes las mañanitas para doña Bertita. Felicidades, doña Bertita Ruiz. Está cumpliendo años el día de hoy, doña Bertita Ruiz Silva. Muchas, pero muchas felicidades.

Denle que la siga pasando fenomenal, que cumpla muchos, pero muchos años más, lo mejor de lo mejor. Enhorabuena, muchas, pero muchas felicidades. Que la pase bien, pero bien bonito. Que la pase de lo mejor.

0: El presidente del Colegio de Abogados de Tamaulipas, José Luis Luna, afirmó que el gremio está regulado por un código de ética aprobado y validado por más de 200 abogados en el estado, y quienes no lo cumplan quedarán fuera de la organización. Explicó que el colegio cuenta con su propio reglamento y procedimiento sancionador, lo que permite dar ejemplo de autorregulación y dignificación de la profesión. Jamás aceptarán, dijo, elaborar denuncias falsas, manipular a un menor o emproblemar a una familia con el fin de cobrar, porque eso no es ético. El que no quiera seguir con el código de ética simplemente no es parte del gremio, subrayó. Sobre prácticas como chicanear juicios, señaló que se trata de ejercicios legales que pueden ser válidos, pero advirtió que lo que no se vale es romper familias o manipular procesos con fines económicos. El presidente insistió en que el colegio busca consolidar un gremio organizado y legalmente constituido, que represente un cambio en favor de la sociedad y evite que minorías desorganizadas afecten la credibilidad de la profesión. A poco menos de un mes para el regreso a clases, amantes de lo ajeno robaron la Escuela Secundaria Técnica 71, ubicada en la colonia Sagitario en Ciudad Victoria. El jefe del Centro Regional de Desarrollo Educativo, Juan Vital Román Martínez, informó que el robo ocurrió el pasado viernes 31 de julio. Él o los responsables sustrajeron material de cobre y cableado eléctrico del sistema de aire acondicionado. Aunque hasta el momento no se ha informado el monto de los daños ocasionados, la dirección del plantel y los padres de familia llevarán a cabo la reposición del material. Sin embargo, esperarán a que se aproxime el regreso a clases para instalarlo, a fin de evitar que se lo vuelvan a robar. Si bien este es el primer caso reportado en lo que va del periodo vacacional, no es el único. Durante el primer semestre del año, otras 6 escuelas de educación básica también se vieron afectadas por este delito. Aunque los casos de dengue en Tamaulipas se mantienen por debajo de los registros en años anteriores, la Secretaría de Salud advirtió que el riesgo sigue latente debido a las precipitaciones, humedad y altas temperaturas de la temporada. Ricardo Guerrero Morales, secretario de Salud, señaló que el principal foco de atención se encuentra en zonas del sur del estado, aunque los números actuales son menores. Las campañas de prevención se han intensificado con visitas a jurisdicciones sanitarias como Altamira, Ciudad Madero y Tampico, donde se promueve la limpieza de patios y la eliminación de recipientes que acumulen agua. El funcionario hizo un llamado especial a la población para que colabore con la limpieza de sus espacios y ayude a deshiervar, porque ahí se reproduce el mosquito. En este contexto, la Secretaría de Salud también pidió a los municipios atender el problema de los lotes baldíos, muchos de ellos convertidos en basureros clandestinos. El riesgo aumenta hacia septiembre, cuando se prevé la continuidad de lluvias por temporada ciclónica, lo que podría generar un repunte de casos si no se refuerzan las acciones preventivas. Para ORT, Arely Treviño.
1: 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Son las 12, mediodía.
2: El ángel del Señor anunció a María
3: y concibió por obra del Espíritu Santo.
2: Dios te salve María, llena eres de gracia, el Señor está contigo. Bendita eres entre todas las mujeres y bendito el fruto de tu vientre Jesús.
3: Santa María, Madre de Dios, ruega por nosotros pecadores, ahora y en la hora de nuestra muerte. Amén.
2: Oración. Derrama Señor tu gracia sobre nosotros, que por el anuncio del ángel hemos conocido la encarnación de tu Hijo, para que lleguemos por su pasión y su cruz y con la intercesión de la Virgen María a la gloria de la resurrección. Por Jesucristo nuestro Señor.
3: Amén.

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0: Oasis. Sí, señor.
1: Incendio arrasa con 11 patrullas fuera de servicio. Le tendré toda la información. En más noticias, se encuentran a un hombre sin vida flotando en las aguas del canal Achifosca, allá en Jicoténcatl. Y una camioneta se impactó contra un poste de concreto sobre la carretera interejidal del municipio de Jico. Se estrella contra un árbol en la carretera Mante-Tampico. Bueno, pues con esto y más, regresamos en un minuto.

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1: Hola, ¿qué tal? Muy buenas tardes. Como siempre, es un placer saludarle como todos los días. Ya son las 12 horas con 2 minutos. Oiga, la temperatura ambiente ahorita se la comparto. Por lo pronto le voy a compartir que un incendio de Zacatal registrado la tarde de ayer se extendió hasta la base del campo de tiro de la Guardia Estatal, en donde alcanzó un área en la que se encontraban 11 unidades fuera de servicio, camionetas que se utilizaban como patrullas de la Policía Estatal. Y bueno, pues estos 11 vehículos fueron consumidos completamente por las llamas, por el fuego. De acuerdo con lo que se dio a conocer, el siniestro comenzó en un terreno con abundante maleza y debido a la rápida propagación de las llamas, el fuego llegó hasta el sitio donde permanecían las unidades ya dadas de baja y en condición de yonque. Para atender la emergencia acudieron elementos de Protección Civil del Estado, también del municipio y personal de la Guardia Estatal, quienes trabajaron de manera coordinada para controlar el siniestro. En las labores participaron dos pipas, dos unidades de bomberos de Protección Civil del Estado y dos más del municipio. Y bueno, pues este siniestro finalmente fue controlado. Afortunadamente no se reportaron personas lesionadas, solamente, bueno, pues la pérdida de estos vehículos que, le repito, estaban en condición de yonque. 11 camionetas pick-up habilitadas como patrulla funcionaron en su momento, pero pues ya estaban ahí en desuso. Y bueno, pues ya sabe que este tipo de lugares que se utilizan como corralones luego se llenan de maleza y pues bien algún vidrio, el sol intenso provoca un incendio, o no falta quien sin que hacer vaya y le prenda fuego. El punto es que 11 vehículos fueron consumidos por el fuego, pero afortunadamente no hubo personas lesionadas. 12 horas con 5 minutos. Es hora de ir a un corte.

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1: Bien, estamos de regreso, 12:06, 36 grados la temperatura aquí en Ciudad Victoria, con una sensación térmica de 39 grados. El Servicio Meteorológico Nacional nos comparte que pudiéramos alcanzar una temperatura máxima de 37 grados el día de hoy. Probabilidades de lluvias para este día, sí hay, son bajas las probabilidades, pero hay apenas un 4% de probabilidad de lluvia. El día de ayer el pronóstico era de un 1% de probabilidad de lluvia. Sin embargo, ya por la tarde-noche, vaya que se nubló parte del cielo. Yo pensé, dije, bueno, nos va a caer algo de lluvia, pero no tuvimos nada de lluvia, no nos alcanzó. Sin embargo, dicen que por algunos sectores de la ciudad hubo alguna lluvia ligera. Bueno, pues muy seguramente así habrá sido. Pero acá para el poniente, que son mis correderos, pues no, oiga, ni una gota de agua se dejó sentir. Pero bueno, ahí está, es lo que nos comparte el Servicio Meteorológico Nacional. Vámonos con más noticias. Le doy cuenta de este caso. Un hombre fue encontrado sin vida la tarde de ayer en el fondo de un canal de riego que cruza por el Parque Chifosca, en el municipio de Jicoténcatl, lo que provocó una intensa movilización de los cuerpos de emergencia y seguridad. El hallazgo se registró, le repito, en horas de la tarde, 17:30 para serle exacto, luego de que personas que deambulaban por el sitio, pues se percataron del cuerpo que estaba flotando en las aguas de este canal de riego y de inmediato dieron aviso al número de emergencias 911. Al lugar acudieron elementos de Protección Civil y de la Policía Estatal para confirmar el reporte y pues rescatar el cuerpo, el cual pues permanecía entre la corriente del canal. La zona fue acordonada por las autoridades en espera de que llegara la Fiscalía General de Justicia del Estado. Y bueno, su personal se encargó de las diligencias correspondientes, del levantamiento del cuerpo y el traslado al servicio médico forense para la práctica de la necropsia de ley. En ese momento, el cuerpo no fue identificado y fue enviado en calidad de desconocido, le repito, al servicio médico forense, en donde habrá de permanecer hasta en tanto sea reclamado por sus familiares para darle cristiana sepultura. Por lo pronto, la presunción es que el hombre pues habría muerto ahogado en este canal de riego. Es la presunción. Habrá que esperar, bueno, pues el dictamen del médico forense para conocer las causas reales que le provocaron la muerte. Por lo pronto, pues la fiscalía abrió una carpeta de investigación, la cual, bueno, pues su cierre o no va a depender de el resultado de la autopsia. Habrá que esperar. Gracias por comunicarse con nosotros. Ya sabe usted que dispone de una línea telefónica aquí en cabina, el 834-318-2402 es el teléfono que está a su disposición, y también dispone de un número WhatsApp, el 834-30-136-87. Precisamente a través de WhatsApp nos dicen, para reportar que no hay luz en el eje vial desde La Joroba hasta la calle Michoacán y hay muchos robos por ese sector. Le hacen un llamado al ayuntamiento para que ponga en funcionamiento el alumbrado público de este sector. Yo quiero pensar que es una cuestión de ir a subir un switch, porque puede haber lámparas, fuera de funcionamiento, pero es todo el sector, desde La Joroba hasta la calle Michoacán. Quiero pensar eso, imagínese usted, si es que todas están fundidas, pues entonces sí. Y el problema radica en que, pues para los residentes se ha convertido en un peligro, porque por la oscuridad, pues se han registrado robos por ahí. Y es que la ocasión hace el ladrón, oiga, imagínese usted, en medio de la oscuridad, pues claro que pues aprovechan. La gente que no tiene oficio ni beneficio, diría el tigre, pues aprovecha la situación. Dice por acá, saludos a mi mamá María Ramírez, que el día de ayer cumplió años 76, gracias a Dios, dice, de parte de su hija Diana, claro, con mucho gusto. Dice, comentando eso que mandaron del alumbrado del eje vial, dice, sí, ya tiene una semana oscuro y nadie ha venido a checar eso, y pues puede pasar algún accidente, todas las lámparas apagadas. Ahí está, de alguien que también radica por ese sector. Y bueno, nos confirma que tiene una semana que no está funcionando bien el alumbrado público de ese tramo. Ahí está. 12 horas con 12 minutos. Es hora de ir a un corte y regreso.
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3: Bien, estamos de regreso, 12 horas ya con 13 minutos, 39 grados, oiga, de sensación térmica aquí en el centro de Ciudad Victoria. Oiga, y ya está listo a la línea telefónica como todos los días mi buen amigo y compañero Valente Grimaldo Rubio, y nos tiene información de lo que sucede en las calles de esta ciudad capital. Adelante, Valente, buenas tardes.
4: Muy buenas tardes, Javier Rodríguez, un gusto saludarte, por supuesto, saludar a quienes nos siguen a través de la 97.5 esta tarde de viernes, muy muy calurosa en la capital. Escuchaba la temperatura que daba, pero la verdad pareciera que estamos a más de 40 grados centígrados, Javier. La verdad, insoportable para andar caminando en las principales calles, a pesar de que hay un ligero viento en este momento, que bueno, suaviza, por decirlo de manera coloquial, suaviza un poquito la alta temperatura, pero bueno, hay que tener cuidado. La verdad, si anda usted en la calle, hidrátese bien, que tome lugares donde haya sombra, porque la verdad puede venir un golpe de calor cada vez más en aumento. Entonces hay que hacerlo con mucha cautela, con mucha precaución, tomar agua suficiente, traer ropa adecuada para que no pase esta situación de un golpe de calor. Te comparto, Javier, que en las carreteras no tenemos reporte. De hecho, van dos días seguidos que no tenemos reporte aquí cerquita. Se han dado, por ejemplo, entre la carretera Tula-Jamuave, ahí se dio ayer un choque donde falleció una persona, pero de Tula hacia acá, del Tomaseño hacia el centro de la ciudad, hacia Matamoros, ha estado muy tranquilo dos días sin percances viales. Y hoy, aquí en la ciudad, que hemos recorrido desde muy temprana hora las calles, sin accidentes vehiculares que se hayan reportado a los números de emergencia 911, es decir, va limpio tanto en carretera como en la ciudad, sin percances hasta este momento. Así que bueno, pues solamente nos resta decirles que hay que manejar con precaución, que hay que hacerlo a la defensiva, y que si sale a carretera, revise bien su vehículo. Si sale a carretera, salga con alguna hielera, con una agua necesario, porque luego te das cuenta que están haciendo reparaciones, por ejemplo, en la carretera nacional Ciudad Victoria Monterrey, y ahí te tienes que entretener, te tienes que quedar minutos varado en diferentes puntos. Entonces hay que tener las provisiones necesarias para no estar sufriendo las consecuencias, porque luego se da que tienes que inclusive apagar el clima de tu vehículo, porque se empieza a levantar la temperatura y eso, empiezas a tener ahí problemas de salud. Entonces hay que llevar algo acompañado para este fin de semana que va a salir, o que usted sigue de vacaciones y que afortunadamente puede seguir circulando en las principales carreteras, pues hágalo con este tipo de previsiones, sin accidentes vehiculares esta tarde de viernes. Mi reporte.
3: Gracias, Valente, por la información. Pues ya lo escuchó usted, sin accidentes vehiculares hasta esta tarde del viernes, afortunadamente. Bueno, y maneje con mucha precaución. Oiga, viene el fin de semana, ya sabe usted, de pronto se incrementa el tráfico vehicular en las carreteras de Tamaulipas, sobre todo aquellas que conducen hacia los centros turísticos, hacia las playas. Entonces maneje con precaución. Si usted tiene la oportunidad de salir y va a hacerlo, bueno, pues le recomendamos que no exceda los límites de velocidad, que respete los señalamientos viales, que no maneje cansado y mucho menos si tomó alcohol, si ingirió alcohol, mucho menos se atreva, porque vaya, las estadísticas ahí están y cuestan vidas, oiga, cuestan vidas. 12:17, dice por acá, a lo mejor los policías le prendieron a las patrullas, dice, para que no las revisaran bien desvalijadas. Bueno, pues es una presunción, no le digo que no pueda haber sucedido. Lo que yo sé es que esos vehículos están en un área, vaya, pues, donde se concentran los vehículos ya chatarras. Y la verdad, casi siempre terminan todas desvalijadas, ¿no? A veces para arreglar otros vehículos de las mismas patrullas, otras para arreglar vehículos de gente que nada tiene que ver. Ya sabe, el negocio que se hace siempre. Dice por acá, saludos para Hayden, que ya está escuchando como todos los días allá en San Carlos. Claro que sí, con mucho gusto. 12 horas ya con 18 minutos. Le tengo más noticias, le doy cuenta de este otro caso. Una camioneta Jeep, una Grand Cherokee, terminó estrellada contra un poste de concreto la tarde de ayer sobre la carretera interejidal Jicotencatl, estación Calles, a la altura del ejido Francisco Castellanos. Afortunadamente, en este caso no hubo personas lesionadas. Obviamente que el accidente movilizó a las corporaciones de auxilio y a las autoridades de vialidad, quienes se trasladaron hasta el sitio para tomar conocimiento de los hechos y obviamente seguir con los protocolos de ley. De acuerdo con lo que se dio a conocer, la unidad involucrada, la Jeep Grand Cherokee, se impactó contra un poste de concreto ubicado a un costado de la vialidad de la carretera. Afortunadamente, le repito, pues todo quedó en los daños materiales. Tras la inspección, las autoridades de vialidad solicitaron el apoyo de una grúa, pues, para remolcar la camioneta hasta el corralón oficial, en donde quedó a disposición de la autoridad correspondiente. Y afortunadamente, le reitero, pues no hubo personas lesionadas, solamente los daños materiales, y en este caso, bueno, pues no solamente el vehículo, sino también el poste de concreto. Pero bueno, aquí en este caso, la autoridad vial, le repito, tomó conocimiento de los hechos y pues obviamente habrá de pues deslindar las responsabilidades, que aquí pues es muy claro. El conductor de la camioneta, ni modo que se le haya atravesado el poste, así como va. 12:20, es hora de ir a un corte y regreso.
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2: Bien, estamos de regreso, 12 horas ya con 20 minutos, 39 grados de temperatura, de sensación térmica aquí en el centro de Ciudad Victoria. Oiga, y le tengo más noticias, le voy a dar cuenta de este caso. Allá en Tampico reportan la muerte de una mujer y habría fallecido por una caída de su propia altura. El informe policial consigna que habrían recibido reporte por parte de la Guardia de la Policía Investigadora, en donde refiere que había una persona fallecida identificada como Lorena, de 45 años de edad. Reporta personal de guardia, dice, deceso de femenina procedente del puerto de Tampico, internada en el Seguro Social de Madero. Los investigadores se trasladaron hasta ese hospital y refieren tener a la vista el cuerpo sin vida de una persona del sexo femenino de aproximadamente 45 años, la cual presenta hematomas en diversas partes del cuerpo derivado de la caída que sufrió, por la cual ingresó a este nosocomio. En el lugar se entrevistaron con familiares de Laura Oxisa, quienes refirieron que pues la mujer se cayó de unas escaleras y rodó aproximadamente 2 metros, debido a que la señora se encontraba pues en estado de ebriedad, desafortunadamente. Y bueno, por el mismo estado en que se encontraba, perdió el equilibrio cuando bajaba y cayó por las escaleras. Pues ahí, ahora sí que rodó por las escaleras. Oiga, esto sucedió en la colonia Santo Niño, en la ciudad de Tampico. Obviamente el cuerpo, pues como corresponde, fue enviado al Servicio Médico Forense para la práctica de la necropsia de ley. Ahí lo tiene usted. Caray, oiga, y en su casa, pero bueno, pues ya lo escuchó, el estado de ebriedad en que se encontraba fue lo que provocó que, pues, vaya, pues, al no estar en sus 5 sentidos, perdiera el equilibrio y cayera por las escaleras. Qué lamentable. 12 horas ya con 23 minutos. En otras noticias le comparto, le voy a dar cuenta de este otro caso. Déjeme ver, por aquí lo tengo. Fíjese usted que con diversas lesiones resultó un menor de edad tras derrapar su motocicleta sobre la carretera federal Mantevalles. El accidente ocurrió en horas de la tarde a la altura del tramo que se ubica entre la gasolinera San Cristóbal y el puente La Cazuela. El ahora lesionado se identificó como Asael, de apenas 15 años de edad, vecino de la colonia Azucarera, y quien se dirigía hacia el balneario El Nacimiento en compañía de un grupo de amigos. De acuerdo con los primeros reportes, las imperfecciones de la cinta asfáltica, mire qué elegante, por no decir que los baches, provocaron que perdiera la estabilidad, el control de los manubrios y se proyectara contra el pavimento. Un paramédico que transitaba por el lugar rumbo al Mante, pues ahí se detuvo para brindarle auxilio y pedir apoyo a las corporaciones de emergencia. Fue así como llegaron elementos de Protección Civil del municipio, quienes lo valoraron y trasladaron a bordo de una ambulancia al hospital de la localidad. La Guardia Estatal tomó conocimiento del percance y abanderó el área ahí para evitar que se fuera a registrar otro accidente. Los familiares del menor acudieron también minutos después al sitio y, con autorización de las autoridades, retiraron la motocicleta para liberar la circulación. Y es que en este caso, pues el joven, el adolescente de 15 años de edad, derrapó. No hubo daños a terceras personas. 12 horas con 25 minutos. Continuamos con 39 grados de sensación térmica aquí en el centro de Ciudad Victoria. Dice por acá, para recomendarle a los radioescuchas de tráfico sobre la carretera Monterrey hacia Tampico, muchos regios a la playa. Bueno, pues ahí está. Dice, en el mar la vida es más sabrosa. Claro que sí, claro que sí. En el mar la vida es más sabrosa. Pues ahí está, hay que manejar con mucha precaución. Dice, con patinetas siguen destruyendo el piso del Teatro Amalia del 15 en Ciudad Victoria, y de paso también ya andan brincando sobre el Napa que está, debe ser el mapa, que está en el centro de la Plaza del 15, y nadie de las autoridades dice nada. Bueno, esto ya no lo ha compartido, yo creo que en otras ocasiones, ojalá y lo escuchen. 12 horas con 26 minutos. En otras noticias le comparto que con golpes leves resultó un automovilista que perdió el control del volante de su unidad y terminó estrellándose contra un árbol sobre la carretera Mante-Tampico. El accidente se registró en horas de la noche a la altura del ejido 16 de septiembre, lo que generó la movilización de los cuerpos de emergencia. Al lugar arribaron elementos de Protección Civil y bomberos, quienes atendieron al conductor en el sitio. Presentaba diversos golpes, aunque ninguno de gravedad, afortunadamente, por lo que no requirió de atención hospitalaria. Según los primeros reportes, el hombre presuntamente manejaba bajo los efectos del alcohol, lo que habría provocado que saliera de la cinta asfáltica para finalmente impactarse contra un árbol que fue el que detuvo su marcha. Personal de la Guardia Nacional División Caminos tomó conocimiento de los hechos y realizó el peritaje correspondiente. El conductor, claro, quedó a disposición de las autoridades para el deslinde de responsabilidades. Que en este caso, bueno, pues qué, fue y se estrelló contra el árbol, oiga, salvo que le vayan a cobrar el árbol, que podría ser. Pero bueno, ahí está. Esto sucedió sobre la carretera Mante-Tampico. Bueno, 12 horas con 27 minutos. Gracias a los amigos de San Carlos, Tamaulipas, que se están reportando también como todos los días. Muchas gracias por la sintonía. También nos comparten que nos están escuchando en Soto La Marina. Muy seguramente Soto La Marina tendrá movimiento este fin de semana porque todavía hay personal de vacaciones. Pues los de educación siguen de vacaciones todavía. Así es que muy seguramente las playas tendrán movimiento este fin de semana. En otras noticias le comparto que allá en Tampico reportan la muerte de una persona del sexo masculino. Refiere el comunicado oficial que recibieron reporte de la Guardia de la Policía Investigadora informando sobre la muerte de una persona del sexo masculino en la zona centro de Tampico. Dice que los investigadores se trasladaron hasta ese lugar, se entrevistaron con Misael Ociel, el cual refirió que dice que recibieron un reporte del C5 informando sobre una persona de sexo masculino tirado sobre la vía pública en la calle General César López del Árabe por Francisco y Madero en la zona centro de Tampico. Como referencia, pues un negocio de pollos, dice, déjeme ver por aquí. Esta persona de sexo masculino, le reitero, estaba tirada. Dice, abordamos al usuario, reportante de nombre José Eduardo, mencionó que él había hecho reporte. Al realizar una inspección en el lugar, se tiene a la vista el cuerpo de un masculino sin vida, en posición de cúbito lateral izquierdo, con la cabeza en dirección hacia el sur y los pies hacia el norte. Y bueno, se siguió con el procedimiento de ley para estos casos. Dice, se localiza entre sus pertenencias diversas credenciales, entre ellas credencial para votar con fotografía con el nombre de Fausto, con las características físicas similares al ahora fallecido. El cuerpo, claro, fue enviado al servicio médico forense para que se determinen las causas de su muerte. 12 horas con 30 minutos. Ya nos vamos, oiga. Yo, como siempre, le invito para que en cosa de 3 minutos más escuche usted a mi compañero y amigo Luciano Martínez, que le tiene más noticias a través de esta estación. Igualmente le recuerdo que a las 18 horas 6 de la tarde habremos de tener nuestra última edición de Noticias del Día a través del 101.7 La Cotorra. Y ya sabe usted, el mejor de nuestros deseos es que tenga usted un excelente día. Buenas tardes.
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Bienvenidos a la segunda edición de ORT Noticias. Vamos a conocer los titulares para el día de hoy. Gabriel N. comparece a distancia. Madre de Dafne denuncia retrasos en el caso. Además, le estaremos informando. Alertan por venta irregular de lotes campestres en Tamaulipas. Y responde el nuevo partido PAS a señalamientos del verde ecologista. Dice, no venimos a dividir, venimos por lo nuestro. Además, Tamaulipas también se perfila como epicentro del nuevo capítulo energético. Y tendremos los enlaces correspondientes con nuestras compañeras Italia Soler y Gabriela Sustaita, además de nuestro compañero José Gregorio Aguilar, como ya es una costumbre. Y también, lógicamente, las encueradas de la semana en unos minutos más.

0: Son las 12:33, 12:34, ya le saluda Luciano Martínez Velázquez, como siempre un gusto que me acompañe. Estamos recibiendo todavía información preliminar del caso Dafne que estaremos revisando en unos minutos más, no con lo sucedido en la escuela militarizada, sino con la denuncia o el caso que se venía llevando a cabo desde el año 2019, y es la denuncia que se interpuso en contra del padre de Dafne, y que pues el día de hoy se llevó a cabo la comparecencia de Gabriel N., el padre de la menor que falleciera, y que adjunto a esta situación también se llevaba un proceso, una denuncia en contra por una presunta violación equiparada en agravio de su propia hija, el mismo hombre que usted vio a través de redes sociales, que estuvo llevando a cabo, pues, sobre todo la parte presencial, entrando las audiencias de manera presencial, ya que la misma madre de Dafne dijo que ella no estaba lista para poder escuchar los temas que ahí se tocaron. Bueno, el padre de Dafne estuvo asistiendo a estas comparecencias, a estas pues fases preliminares en las que se llevaron a cabo la denuncia y en las que se dictó orden de aprehensión en contra de los principales implicados. Hablamos del director de la academia, de la encargada del sector femenil y de una de sus compañeras de área o de cuarto. Acuérdense, son tres los implicados en el caso de este probable también feminicidio de Dafne. Aunado a esa situación, bueno, se destapó a través de los medios de comunicación este otro o esta otra situación que también estaremos revisando en unos minutos más. Está llegando poco a poco la información de ello con nuestras corresponsales, nuestras compañeras que le están dando seguimiento también a este tema. Hablamos de Pauletti Rodríguez y también de mi compañera Coral allá en el Mante, quien nos tienen con toda la información, o poco a poco nos están haciendo llegar toda la información de lo sucedido el día de hoy en este viernes. No se despeguen, unos minutos más, ya que tenga la información completa, le estaré platicando de toda esta situación. Por lo pronto, rápidamente le comparto la situación del clima. Una temperatura actual de 35 grados centígrados para la zona centro de Ciudad Victoria. Para el día de hoy vamos a continuar con el calor. Vamos a alcanzar por lo menos 36 grados, la sensación térmica un gradito arriba de la temperatura ambiente. O sea, cuando alcancemos los 36, estaremos muy cerca de los 38, 39 grados centígrados en sensación térmica. Mínimo para el día de hoy de 22, para el día de mañana temperatura similar, 36 a 22 grados, máxima mínima. Y hay una probabilidad de llovizna muy ligera, sobre todo por la tarde del día de mañana, así como una probabilidad también corta de tormenta eléctrica para que la tome en cuenta. Esto para el día de mañana. Para el día de hoy, mayormente soleado, mucho sol y una temperatura alta. Protéjase de esta condición del clima, que es muy soleado, y manténgase siempre bien hidratado para evitar golpe de calor o deshidratación. 12:38, vamos al enlace con nuestra compañera Italia Soler. Italia, muy buenas tardes.
1: Gracias, Luciano. Buenas tardes también a la audiencia de ORT. Les comento que, mira, antes de que concluya ya este mes de agosto, Ciudad Victoria podrá contar con una nueva vía alterna, esto para desfogar el tránsito vehicular en la zona poniente de la ciudad. Es la primera etapa de lo que es la prolongación Boulevard José López Portillo, que registra un avance del 99%, y únicamente pues queda pendiente la instalación del sistema de semaforización para que pueda ya entrar en operaciones. El secretario de Obras Públicas, Pedro Cepeda Anaya, dio a conocer que los trabajos pues están prácticamente terminados, la instalación de los semáforos comienza ya en estos días, y bueno, la obra estaría lista a mediados de mes. De hecho, ya hay una buena circulación por ahí, Y de acuerdo con el funcionario, el proyecto pues permitirá redistribuir el flujo vehicular hacia otras salidas de la ciudad, como el 8, el 9, el Vado, el Libramiento, entre otros puntos. También estima el secretario de Obras Públicas que más de 20,000 personas serán las beneficiadas con la apertura de esta primera etapa. Vamos a escuchar las declaraciones de Pedro Cepeda Anaya.
2: Colonias que están de aquel lado del río, de la zona de la Moderna hacia arriba, va a ser una vía alterna para que no se vengan por el bulevar actual, sino que se pueden ir por aquel lado y que utilicen el bulevar del lado de la Mainero para salir al 8, al 9, al Vado, o hacia el otro Libramiento, el bulevar que está acá por la Torre de Cristal, la Torre Antigua. Entonces va a ser un desfogue muy bueno.
1: También comentarles que el proyecto no concluye con esta primera fase. El secretario de Obras Públicas adelantó que durante el resto del año se van a invertir otros 50 millones de pesos para extender la obra hacia el área donde se ubican allá las torres de alta tensión. Y bueno, la siguiente etapa podría estar terminada entre mayo y junio del próximo año. Mientras que el proyecto...
0: Ahí tuvimos una pequeña situación con la llamada con nuestra compañera Italia Soler, pero ahí lo tiene. Bueno, ya está prácticamente listo para inaugurarse la extensión de este boulevard. Son las 12:40. Vamos al corte comercial y regresamos con más información.
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0: Son las 12:42 de regreso ya en esta segunda edición de ORT Noticias. Vamos a preparar el enlace ahora con nuestra compañera Gabriela Sustaita, quien nos platicará de esta situación que se ha dado a conocer. Se trata de una alerta por ventas irregulares de lotes campestres que, pues lógicamente puede estar afectando o podría estarle afectando. Hay que tener mucha atención a este tipo de situaciones. Son estafas que generalmente pues se dan mucho, sobre todo en la venta de este tipo de lotes, y que consigo también trae muchos problemas. Así que vamos a escuchar la información completa con nuestra compañera Gabriela Sustaita. Gabriela, muy buenas tardes.
1: ¿Qué tal, Luciana? Muy buenas tardes. Un gusto también saludar a quienes amablemente nos sintonizan. Mira, te comento que ante la escasez de terrenos urbanos para la edificación, principalmente pues de viviendas, bueno, pues en Ciudad Victoria se ha detectado un marcado incremento en la oferta de lotes hacia lo que son las zonas urbanas. Sin embargo, bueno, muchos de estos se comercializan sin contar con los permisos correspondientes. Al respecto, bueno, pues el regidor y presidente de la Comisión de Desarrollo Urbano y Asentamientos Humanos, perdón, en el Cabildo, Alfredo Balcini Aguiñaga, explicó que actualmente, bueno, pues se ofrecen predios campestres que no cuentan con los procesos de subdivisión ni con los permisos correspondientes ante la Secretaría de Desarrollo Urbano Municipal, una situación que impide garantizar certeza jurídica a quienes buscan adquirirlos. Detalló que incluso, bueno, pues se han encontrado casos en donde los vendedores primero comercializan o intentan comercializar los predios y posteriormente buscan regularizarlos, incluso mediante esquemas de copropiedad que permiten incluir pues a varios compradores dentro de una misma estructura, pero sin que exista una división legal de los lotes. Esta práctica señaló que puede derivar en conflictos entre propietarios, debido a que pues quienes los adquieran, en este caso los compradores adquieren derechos sobre un predio compartido y no sobre un terreno independiente con documentación propia. Balcini Aguiñaga reconoció que la autoridad puede intervenir para frenar estas irregularidades, aunque admitió que el crecimiento de este tipo de operaciones pues dificulta una supervisión de cada caso. Ante ello, bueno, pues hace un llamado a quienes tienen interés en adquirir o desarrollar terrenos para que se acerquen al municipio para recibir orientación y realizar los trámites de manera ordenada, evitando de esta manera pues poner en riesgo estas irregularidades, aunque admitió que el crecimiento de este tipo de operaciones pues dificulta una supervisión de cada caso. Ante ello, bueno, pues hace un llamado a quienes tienen interés en adquirir o desarrollar terrenos para que se acerquen al municipio para recibir

0: anexión del 50% de nuestro territorio.
1: Nada.
2: Chale, ya la cagué, ¿verdad?
3: Es que ya no hay respeto por ningún lado, mi Chaguito. Ya ni los animalitos guardan compostura.
4: Ya sé por qué lo dice, por la bronca que traían dos perritos ahí en la gira de la presidenta Sheinbaum allá en Acapulco.
3: Ándale, ándale. Ya no pudo saludar a la gente.
5: Hasta la madre, esto no está funcionando, me están haciendo ver como un pendejo.
4: Deje usted, todos esos son votos que se le van al partido de la presidenta.
3: ¿Cuáles votos? No sea cizañoso. Acuérdate que aún no empiecen las campañas políticas.
4: Pues sí, don Chendo, eso lo sabemos todos, menos quienes ya andan encampañados. ¿Verdad, Gerardo?
6: Como lo he dicho anteriormente, no me descarto para absolutamente ninguna situación política que pudiera venir. Y bueno, como les he comentado, vamos a estar atentos a los tiempos de las convocatorias.
7: Con calma, ¿cuál es la prisa?
3: Estos chamacos traen puro sueño. Están como tu alcalde Lalo Gatas, que ahora le paga a la gente para que digan que va a ser el próximo gobernador. ¿Tú crees? Yo no lo creo.
8: Gracias. Qué linda. Ay, qué linda.
9: ¡Hora! ¡Hora, loca!
4: Pues dice ese señor que trae mucho respaldo.
3: Pues lo que sí trae son muchas malas amistades. Pues no anduvo ahí presumiendo fotografías con el bandidazo de René Bejarano, mejor conocido como el señor de las ligas. ¿A poco no te acuerdas de esa finísima persona?
10: Ya me torcieron en la movida.
4: Oiga, don Chendo, por cierto, hay que tener cuidado porque al parecer va a llover este fin de semana y no se me vaya a caer y quedar sin huevos como este cristiano allá en Nuevo León.
11: Ojalá me lleve el diablo.
3: O no los vaya a ver el secretario de Obras Públicas, Pedro Cepeda, que ocupa gente para trabajar en la remodelación de la bandera. Dice que anda buscando unas mulas para subir el material. Y ya le echó el ojo a varios reporteros de aquí de Victoria.
12: Y las mulas están ayudando también a cargar todo el material. Que si quieren ir a calar de ustedes.
13: ¿Qué me habrá querido decir?
4: A lo mejor por burro, don Chendo. Mejor vámonos con un par con alma gemela.
3: Como dos gotitas de agua.
4: ¡Gototas!
3: Parece que esas gotas cayeron en el lodo, mi Chaguito.
4: No sea así, don Chendo, no se ha bañado.
3: ¿Apagamos la luz o qué?
4: ¡Vámonos!
3: ¡Vámonos, vámonos!
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16: Son las 12:59. Gracias por acompañarme durante estos 30 minutos de información. Llegó el momento de despedirme, recordándole primero, seguirnos a través de nuestras redes sociales, ORT Noticias en Facebook, Instagram, TikTok, ORT Noticias Vic a través de X antes Twitter y ORT Radio a través de YouTube. Nos encuentra también en www.ort.com.mx. para que nos escuche en vivo todas las estaciones de la familia de Organización Radiofónica Tamaulipeca. Y también puede encontrar la página de noticias como ortnoticias.com.mx. Me despido, le deseo que pase un excelente fin de semana y se queda con la programación completa de La Más Prendida, 97.5.
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0: 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Sí, señor.
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4: Bienvenidos sean todos ustedes, mis queridos hermanitos y hermanitas, a este su programa Mensajes para un Mejor Mañana. Somos su grupo internacional Luz y Verdad, y estamos aquí para eso. Como dice nuestro nombre, somos luz y somos verdad. Es la luz que le puede iluminar su camino, mi querido hermanito, para que usted halle la verdad y para que usted se desengañe. Es la luz que le podemos dar a usted, mi querido hermano, para que usted la convierta esa luz en una gran fogata, en una gran llamarada, mi querido hermano, y que esa fogata le pueda iluminar a usted, mi querido amigo, dentro del sendero de la oscuridad o de las tinieblas por la cual usted está atravesando en este instante. Si su vida se ha convertido en un caos, mi querido amigo, si su vida se ha convertido en sufrimiento, en mala suerte, en malas cosas, si esto está pasando diariamente dentro de su cotidiano vivir, póngase abusado, póngase alerta y reflexione. Piense que su vida ha podido ser dañada, que su vida ha podido ser afectada por influencias negativas, por personas envidiosas, por personas cizañosas que le están perjudicando día tras día. Y muchas veces, hermanos míos, podemos tener el enemigo cerca, podemos estar comiendo con el enemigo, saludándolo de la mano a diario. Recuerde que amigo no es el que lo saluda a uno, ni amigo es el que lo invita a beber a una cerveza a uno, o a tomarse un vino o un tequila. No, mis queridos hermanos, amigo es todo aquel que siempre está con uno. Amigo es aquel que cuando uno está mal, sin uno llamarlo, llega a ayudarle. Ese es el verdadero amigo, mi querido hermano. Y amigo es aquel que cuando uno está bien, ni siquiera llega para no aprovecharse de uno. Ese es el verdadero amigo. Pero ¿cómo poder saber realmente, mi querido hermano, si lo que nos está pasando pertenece al mundo de lo normal o no? Pues lógicamente que con los brazos cruzados en la casa no se va a solucionar el problema. Si usted se queda ahí sentado porque le da pena venir, porque quién sabe el vecino qué le dirá, que el amigo en el rancho, que aquí el amigo que tengo en mi casa, que mi familiar, que voy a ir por allá, que quién sabe qué estarán diciendo, y usted se pone a hacer caso a eso, mi querido hermano, pues nunca va a solucionar su problema. Como ellos no son los que están mal, como ellos no son los que están con tanta mala suerte y con enfermedades raras o extrañas, entonces si esto le está pasando a usted, mi querido hermano, no haga caso de las personas que le quieren hacer daño. No haga caso de eso. Y usted, véngase con nosotros. Venga con fe. Venga con amor. Y encontrará en nosotros, como dice nuestro grupo, encontrará la luz y encontrará la verdad para que lo saque adelante. Porque eso somos nosotros, luz y verdad, para echarle la mano a quien lo necesite. Si usted, mi querido hermano, si usted sufre, si usted padece, si a usted le pasan cosas raras, venga con nosotros, le vamos a echar la mano. Llámeme en este momento si así lo desea. Y usted se desengaña. Y usted va a saber qué le está pasando. Y usted de ahí tomará la decisión que lo puede sacar adelante. Usted podrá tomar la decisión que le va a ayudar. 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
4: 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Tenemos una llamada. Gracias, por favor. Regáleme la fecha de nacimiento.
3: El 25 de junio del 71.
5: 25 de junio del 71, mi querida hermana, su signo zodiacal es Cáncer. Le voy a decir su horóscopo primero, ¿sale? Su elemento es el agua, su día favorito lunes, su planeta la luna, su color el blanco, piedra la perla, metal la plata. Parte corporal que debe cuidar mucho, sus pulmones, su vientre, su estómago y su sistema nervioso. Debe utilizar usted un perfume que contenga lirio, ¿sí? Las personas como usted, mi querida hermana, las nacidas o los nacidos en esta fecha, una fecha importante, son personas que son inteligentes, tienen éxito en el mundo de los negocios, saben manejar el dinero, son buenos para las ventas, ¿sí? Son un poco introvertidos. Mi querida hermana, vemos nosotros aquí que hay preocupación, mi querida hermana, por su pareja, ¿no? ¿Tiene la fecha de nacimiento de él?
3: Del 25 de junio.
5: ¿También? ¿Cumple el mismo día años que usted?
3: No, es del 25 de enero.
5: Ah, eso sí, mijita, porque de junio a enero hay una diferencia grandísima.
3: Sí, del 25 de enero.
5: A ver, ¿del 25 de enero de qué año?
3: Del 71.
5: ¿Él también es del 71?
3: Ajá.
5: ¿Está segura?
3: Sí.
5: Bueno, mi querida hermana, a ver lo que yo veo aquí, mi querida hermanita. Usted lo quiere mucho, ¿no?
3: Sí.
5: Y veo que han tenido problemas, ¿estamos de acuerdo? Y mi querida hermana, vemos, él ha cambiado, ¿no? Él ha tenido un cambio como brusco, mi querida hermana. Y pues las cosas no le están saliendo bien. ¿Estamos? Quiero decirle lo siguiente, mi querida hermana. Si usted tiene dudas acerca de él, que si él tal vez anda con una u otra mujer, ¿sí? Quiero que no se preocupe por esto. ¿Okay? No veo, mi querida hermana, que él esté andando con otra persona. Tiene usted que estar totalmente tranquila por esa situación. Lo que yo veo es que les están haciendo un daño, mi querida hermana, para separarlos. Pero eso es muy aparte, mi querida hermanita, con alguna relación que él pueda tener. ¿Estamos de acuerdo? Entonces, yo le digo algo claro y le digo algo concreto, mi querida hermana, y sin temor a equivocarme. Hay un daño y ese daño lo que está procurando es que ustedes lo separen. ¿Sí?
3: Entonces, yo pensaba eso.
5: No, mi querida hermanita, todavía no está pasando, pero puede pasar. Si no se hace un trabajo, puede pasar eso que usted está pensando, ¿ok? Mande usted.
3: ¿No me puede decir algo sobre mi mamá? El año pasado, en septiembre, le fueron y le tumbaron la bóveda y querían saber a ver quién era.
5: Eso es fácil. Cuando usted me visite, yo le resuelvo todas sus dudas. ¿Estamos de acuerdo? El día que quiera, yo le ayudo con mucho gusto.
3: Muchas gracias.
5: ¿Sale?
3: Sí.
5: Que Dios la bendiga.
3: Así de nada.
5: Gracias por su llamada. Hasta luego.
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5: Sí, bueno. Bueno.
8: Bueno.
5: Sí, regáleme su fecha de nacimiento, por favor.
8: 30 de mayo del 70.
5: 30 de mayo. Su signo zodiacal es Géminis, ¿no? Te voy a decir su horóscopo, mi querida hermana, ¿sale? Veo que su elemento es el aire, su día favorito el día domingo, planeta el Plutón, color, mi querida hermana, el azul claro, piedra que usted debe utilizar, la obsidiana, metal el cobre, y la parte corporal, mi querida hermana, que usted debe cuidar mucho sus brazos, sus manos, sus hombros y el sistema nervioso, ¿sale? Debe ojalá utilizar un perfume que contenga gardenia, ¿sí? Las personas geminianas, sobre todo los nacidos o las nacidas en esta fecha, son personas que defienden mucho sus ideales. Generalmente adoptan conductas combativas, cambian de ideas y de proyectos con mucha rapidez y son muy perceptivos, ¿ok?
8: Sí.
5: Mi querida hermana, veo muchos problemas en su vida, ¿no?
8: Sí.
5: ¿Estamos de acuerdo?
8: Sí.
5: ¿Hace cuánto, mi querida hermana, que está usted disgustada o peleada con su pareja, con su esposo?
8: Pues en varias veces, pero ahorita ya casi seguido.
5: ¿Y en ese momento está peleado con él?
8: Sí.
5: ¿Y en dónde está él?
8: Él vive aquí conmigo, pero...
5: ¿Pero qué?
8: Estamos como... Como...
5: Como si no se conocieran. ¿Sí?
8: Estamos en el mismo techo, pero como...
5: Uno por un lado y otro por el otro.
8: Sí.
5: ¿Sí? Mi querida hermanita, ¿y usted sabe por qué tanto pleito, tanta discusión?
8: No.
5: ¿No? ¿No? A veces de la nada discuten, ¿no?
8: Sí.
5: O sea, de una pequeña hormiguita están haciendo siempre un elefante de problema.
8: Sí.
5: ¿Estamos de acuerdo?
8: Sí.
5: Y pues con la muy mala, ¿sí? Muy mala la situación, digámoslo así, que están llevando. ¿Estamos de acuerdo?
8: Sí.
5: Pues porque no se sabe ni qué onda, ¿sale?
8: Ajá.
5: Yo le voy a decir una cosa, mi querida hermana. Yo lo primero que veo es que hay muchos inconvenientes, muchos pleitos, muchos problemas dentro de la casa. Y esto no es normal. Yo lo primero que veo es que la casa está dañada, ¿ok?
8: Sí.
5: Sí. Ahí hay un trabajo de magia negra, un trabajo de mala vibración que hace que estén como perros y gatos, ¿ok?
8: Sí.
5: Que las cosas anden mal, que hayan dudas, que hayan cuentos, ¿estamos de acuerdo? Hay una duda que a usted la está atormentando mucho, ¿no? ¿Estamos?
8: Sí.
5: Que es acerca de su esposo. ¿Estamos de acuerdo?
8: Sí.
5: Yo le quiero decir, mi querida hermana, que esto es algo muy delicado, ¿sí?
8: Sí.
5: Y no quiero que usted crea en esto, ¿estamos? Más bien, yo lo que pienso es que usted tiene que pedirle a Dios que le ayude, ¿sí? Y tratar de buscar una ayuda cuanto antes para que hagan una limpia en la casa. ¿Estamos de acuerdo? No se preocupe por esta situación. Yo veo un daño y veo un daño grande ahí, ¿sí? Esto está lleno de mentiras, está lleno de problemas, de desconfianzas y de cosas raras. ¿Sale?
8: Sí.
5: Mi querida hermanita, el día que quiera yo la espero para que venga con nosotros, ¿sí? El hogar tiene que ser un campo de amor y de armonía, de tranquilidad, no un campo de batalla, ¿sale? Entonces el día que quiera yo la espero con mucho gusto para ayudarle. ¿Estamos?
8: Bueno.
5: No crea en aquello que la está atormentando. ¿Estamos de acuerdo?
8: Oiga, pero ¿cómo nos vamos a cambiar de casa?
5: ¿Eso qué tiene que ver?
8: No cambia la diferencia.
5: No, mi hijita, la brujería ya la tienen ustedes y se la llevan ustedes.
8: Ah,
5: ¿ok?
8: Bueno.
5: Le voy a explicar. Si usted entra en un cuarto con pura miel de abeja o de panal,
8: sí.
5: Si entra ahí, usted se unta, ¿no? ¿Cierto?
8: Sí.
5: Y cuando sale usted, no quiere decir que porque usted se vaya, usted ya se quitó el untado de miel. ¿Cierto?
8: No, sí.
5: La casa está dañada y por ende las personas que en ella habitan están dañadas. Si usted se va para la China, se va para Nueva York, ahí ya se llevó la salación porque ya se contaminó. ¿Estamos de acuerdo?
8: Sí.
5: Gracias por su llamada. Que Dios la bendiga.
8: Gracias.
9: 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Bueno, mis queridos hermanos, estamos llegando ya al final de nuestro programa, dándole las gracias a todas las personas que nos llamaron. Que estén muy bien, que pasen un buen día y que el Dios Padre Todopoderoso los bendiga.
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1: Hola, hola, ¿qué tal? ¿Qué tal? Buenas tardes, ¿cómo estamos, familia? Hola, hola, donde quiera que usted se encuentre, recibo un saludo muy especial de parte de Florencio Montelongo Pérez hoy en este viernes 7 de agosto. Viernes 7 de agosto, compadre, sí, cómo no. Rápidamente, Santo Oral, que nos marca la compu por ahí para saludar a quien lleva el nombre de Cayetano, ese festeja San Cayetano, a Sixto, Alberto, Donaciano, Donato y Miguel, Cayetano, allá para el buen Calle, ¿no? El buen Cayetano, allá en... ¿En dónde? ¿En el Palo Alto, no? ¿Cayetano? ¿No? ¿Cayetano? Sí, es, no. ¿Cayetano? No. No, no, no, aquel camarada, ¿cómo se llama, hombre? Dijo, ahorita me acuerdo. Sixto, un saludo por allá para el buen Sixto, compadre. Aquel portero de los Cachorros del 26, un saludo para el compadre Sixto. Sí, señor, Sixto. Oye, Sixto, el esposo Leti, ¿no? Allá en la colonia revisé, el buen Sixto. Sí, ¿cómo no? Sixto. Alberto, allá para... Alberto García Nava, el Beto Sigua, compadre. Alberto García Nava, el Beto Sigua, sí, como no. Este, Alberto. ¿Cómo se llama? No, este es Roberto, compadre. Este es Roberto, ¿no? El de los saquitos del 21. Este es Roberto Betillo. Alberto. Este, ¿cómo se llama Alberto? El Corre, ¿no, compadre? El Corre Fans número uno, el de aquí del barrio El Catarranas. Alberto, creo que sí, compadre. No sé si cumple años hoy, compadrito. Bueno, don Aciano, me acuerdo de un profe de música de la secundaria 1. Este, a mí no me dio clases, pero siempre la gente, la raza me decían que era muy bueno, fue muy buen profe. Que en paz descanse, que en paz descanse, sí. El profe don Aciano, el profe don Aciano, sí. Este, no, a mí me dio clases el profe Varela, el profe Jerónimo Vargas, el de la Gran Compañía, me dio, ¿quién más? Fueron mis tres maestros de música en la secundaria federalizada, sí, cómo no, pero don Aciano, me hablaban mucho de él, cómo no, el profe don Aciano, que en paz descanse, don Aciano, ¿quién más? Donato, hoy pues Donato, el esposo de Fabiola, Donato, el esposo de Fabiola, sí, cómo no. Donato, y Donato aquel que jugaba con Jaumado y compadre, un gran jugadorazo de fútbol. Creo que está casado con una de las hermanas de los Montes, ¿no? Creo que sí, compadre, el buen Donato. Bueno, Miguel, pues allá para Miguel Camacho. Miguel Camacho. Este, para el otro Miguel Camacho, para el de la Torre Bicentenario, el amigo de Johnny Goytortú, compadre, el otro Miguel Camacho también. Este, allá para Miguel, el de los tacos de las gorditas allá en la NACU, compadre, Miguel, el de la NACU. Este, ¿quién más? Pues conozco mucho Miguel, Miguelón, el ¿cómo se llama? Miguelón, el de la distribuidora de víveres, compadre, sí, también. Bueno, ok. Bueno, pues hoy quiero mandar un saludo, bueno, ahorita les digo para quién, compadre. Rápidamente por acá la temperatura ambiente en ese momento aquí en Ciudad Victoria, Tamaulipas, déjenme les digo, tenemos, hace rato teníamos 36, ahorita tenemos ya, igual 36, sigue marcando igual 36 grados centígrados, máxima de 37, la sensación térmica es de 40, la probabilidad de, bueno, la temperatura mínima ya como a las 2, 3 de la mañana o 4, 23 grados centígrados, hay una probabilidad de aumentó o dos más, compadre, ya hay el 6% de probabilidad de lluvia, ahí va aumentando. Ya hay un 6% de probabilidad de lluvia. Hace rato teníamos un 4%. Ahorita ya es un 6%. Ojalá y que se venga el agua, ¿ok? Bueno, pues la buena con 21 minutos. Teléfono 834-318-2402. WhatsApp 834-352-0830. Hoy es viernes del recuerdo. Y vamos a arrancar con esto, compadre. Viernes para recordar. Sí, señor. Y arrancamos. Arrancamos con esto. Buenas tardes, familia.

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1: Dale, pues, cabrito. Ok, rápidamente. Hoy tengo por ahí un mensaje pendiente, compadre. Hoy tenemos un mensaje por ahí pendiente. Y va para saludar, muy especialmente por allá para doña Carmen, la mamá de mi compadre Juanito Balata. Sí, cómo no. Hoy está cumpliendo años doña Carmen Vargas Pérez. Muchas felicidades, doña Carmen, allá en el Ejido Benito Juárez. Ahí de parte de todos sus hijos, nietos y bisnietos. Sí, cómo no. Ahí de parte de Juanito Balatas, de parte de Chirris, ahí de parte de mi compadre el Gavilano, mi compadre el Gavilán, y de parte pues de los hijos de cada quien, ¿no? De Juanito Balatas, del Chirris, del Gavilán y pues de las nueras, y bueno, pues de toda la familia que le saludan y desde lo alto del cielo, pues ya sabe quién le manda sus bendiciones, doña Carmen, Pepe Loco, ¿qué? Sí, cómo no. Felicidades, doña Carmen, todo lo mejor para usted y que cumpla muchos años más de parte de su hijo, el buen Juanito Balata, ¿sale? Sus padres y sus padrinos le fueron a bautizar y el señor cura les dijo, Carmen te hace llamar con jazmines y flores. Este día voy a adornar hoy por ser su cumpleaños. Le venimos a cantar muchas felicidades, doña Carmen. Pues en la tarde me imagino que lo van a festejar sus hijos, ¿eh? Chirris, el Gavilán, Juanito y ¿cómo se llama la señora? La señora Marta, sí, también, ¿no? Sí, con la esposa de qué caramba. Sí, cómo no. Bueno, felicidades, señito. Felicidades. Una de la tarde ya con 25 minutos. A ver, déjeme ver cómo andamos acá en los mensajes, compadre. En el primero estos, compadre, porque luego. Ya está. Vamos a ver si ya puedo darle lectura por ahí. Una de la tarde con 25 minutos a través de HP en la música del recuerdo con su amigo Florencio Montenegro Pérez. Y dice por acá rápidamente: a ver, ¿dónde estamos? José Abundis Montoya, el Yayo. Es el Yayo, ¿no? Sí, es el Yayo. Buenas tardes, güera. Pues aquí reportando, güey, compadre. Salud para el Beethoven, el viejo loco, el buen amigo Chuy Lazarán y toda la racita del negrito Cucurumbé. Ahí de parte del buen amigo Yayo, complácenos con una bonita rola, compadre, por favor. Saludos y cuídate, güera. Igualmente, Yayo, échenle ganas la racita, échenle ganas toda la racita, todos los camaradas. Emiliano Serna, ¿qué tal de cruda, güera? No, hombre, compadre, esa foto fue una vez de una desvelada tremenda. No, esa fue de poquito, pues de llegamos de tocar y luego que pues bien tarde, y luego dormí un ratito y levantarse uno. No, pues ya no tomo yo, compadre. Emiliano Serna, yo ya no tomo, compadre. Tengo como 8, 10 años por ahí más o menos, ¿no? Más o menos, compadre. Pero sí, bien desvelado, compadre. Filiberto Moreno, dice, buenas, compadrito Florencio, aquí en el Jalín. Hay saludos para el Manitas, Alfredo, al Marín, al Borolas, al Manotas. Dice, pues aquí en el campanario, ya sabes, y para el Pechocho Puclis, allá por la central, y para el hermano Carlos y Juanito, allá por el San Francisco. Todos trabajando y escuchando la radio. Gracias, Filiberto. Gracias, Racita. Gracias. Luis Miguel Hernández, compadre, ahí te encargo algo de un saludo para la Ebanistería Barrón y arriba Bustamante, tierra del Águila Real. Ayer vino mi primo José, bueno, antier, compadre, aquí andaba porque vino a checar unos exámenes que le iban a hacer en el hospital y me lo encontré allá por el mercado y ahí me hablaba por ahí uno de sus yernos. ¡Eh, Florencio! Aquí viene tu primo. Que no... Oye, Florencio, pues aquí te traigo unas tunitas. ¡Ajá, baraja! Oh, pues ya sabrás. Sí, cómo no. Muchas gracias al primo José. Irma Garza, buenas tardes, Florencio. ¿Cómo está, Irma? ¿Cómo está? Hola, hola. Martín Valderas, buenas y bendecidas tardes, compadrito, güerita, aquí escuchando como todos los días al locutor número uno, Florencio Montrongo Pérez, con el Super Mega Show de la radio en el Viernes del Recuerdo. Saludos para Javier y Luis Ayala, que siempre te escuchamos en la Colonia del Mirador. Gracias y que tengas un excelente día y ánimo. Igualmente, Martín, igualmente. A ver, ¿qué les parece esto? Algo de Pedro, dijo aquel, Pedro y Elena, se llama Una Aventura Más. A ver, señores. Libre, ya márquelo ya.

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1: Vamos a la pausa. Bueno, antes de la pausa, nuevamente por acá un saludo muy especial para el Dani López. Excelente viernes de recuerdos, Florencio, pues aquí en el trabajo. Échale ganas, Dani, échale ganas. El Pucri Sánchez, saludos, güerita Botolongo Pérez. Güerita Botolongo Pérez dice, ahí me mandaron felicitar, pero pues muchas gracias, les agradezco de corazón. Yo cumplo años hasta el día 11 de noviembre, tú, Florencio. Ahorita, yo cumplo hasta el 11 de noviembre, mijo. Saludos para toda la banda, para toda tu gente bonita aquí en Ciudad Victoria, de parte de toda la racita ahí del Escandón, que siempre te escuchan mucho por ahí para el Sabino Torres, ¿no? Para toda la raza ahí de la Portesil, las playas, el Escandón, Colonia Moderna. Oye, pues todos me hablaron. ¿Qué pasó, Pulquis? ¿Qué? ¿Dónde hacemos el festejo? ¿Qué? No. Tranqui. Bajen todo lo de la camioneta, de la troca. No. Hasta el día 11, mis amigos. Yo les voy a decir dónde va a ser. En algún campo de fútbol, porque ando en eso. Quiero festejarme en un campo de fútbol. Dijo el Pucli, dijo, y si no, pues aquí me dan chance, aquí en la central, aquí en el estacionamiento, ya me dijeron. Pero vamos a ver qué rollo, yo les digo. O si quieren con climita, bueno, pues adentro de la central, porque también me dijeron que ahí me podía festejar. Con climita, amigo, ¿sí? Ya está. Sí, dame, Florencio. Bueno, ya está, Puclis. Ya está, compadre. Ayo Quillones, buenas tardes, compadrito Florencio. Pues aquí escuchando el Super Mega Show por la más prendida en este viernes del recuerdo. Ya está, la yo. Vamos a darle rápidamente, voy a la pausa y volvemos porque vamos a ver si ya podemos enviar la mención. Mención que tenemos ahorita pendiente.
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6: 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Vamos a hablar de precios, a ver qué rollo. No sé si hablaría por ahí Chuy Capillas, que fue uno de los que me dijo, yo hago ese tipo de trabajo, güerita. Sí, cómo no. Ya sabrás. Claro que sí. Bueno, pues entonces, pues ya está. 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Ok, ahí se lo pasamos y pues bueno, creo que, ojalá, imagino que ya encontraron. Bueno, rápidamente, vámonos. Dice por acá, un saludo muy especial, ahorita vienen, compadre, ahorita vienen los saludos, déjeme ver si yo tengo por acá, déjame darle lectura por aquí a los mensajes del WhatsApp, y voy desde, desde aquí, compadre. Nuevamente, buenas tardes, Lorenzo, Potrengo Pérez, saludos por ahí, ya sabes, Julio Panchito, el Pelao Regio, don Rosendo Martínez, Antonio Alejandro, Austin Texas, Aurelia Quirina Modesta, su morrito Márquez. Al Pez Globo, ¿no? De parte de Alfredo García el Guardia. Fortachón, mira, Florencio, lo que me compró mi esposa. Y pues ahí está en la foto, los chicharrones de puerquito, de cachetito. Por eso la quiero y la amo con todo mi corazón. Y dice, para hacerte los guisados para la cena. ¡Ah, bárbaro! No, ya está. Excelente, Alfredo, excelente. Dice, mira nomás, compadre, puras tunitas de la tierra del gato negro y arriba Bustamante. ¡Ra, ra, ra, ra! Y la de las verdes, de las rojitas y de las amarillitas. Son las riquísimas, ¿no? Las amarillitas son las que tienen más sabrada, ¿no? Buen provecho, mis amigos de la mercería, buen provecho con esas tunitas. Buenas tardes, güerita, un saludo especial para la compañía de los bombones, compadre, del Inge Pancho, el bombón, y para su gente, el Chino, el David, el Dani, y pronto harán fusión con Chuy Capillas, de parte del Chalán, pronto harán fusión con Chuy Capillas, de parte del Chalán, ¿sale? ¿Qué dice por allá, mi compadre? Bueno, ahorita viene, Gallito. Ahorita viene, compadre. Vámonos con otro más de los temas, a ver qué les parece esto que viene a continuación.

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1: La burrita dorada. Toda la banda de la presita. Un refrescazo. Órale, ya está, compadrito. Ahí estamos. Órale, compadre. Oye, un saludo para el doble no, pero no sé cuál será, compadre. Será el doble no, el familiar de mi compadre, el sheriff. No, el doble no, el no. O el otro no creo que sea. No, el no. ¿Cómo se llama? Bautista. No creo. Pero bueno, para el doble no, que está internado en el Hospital Civil, como hombre, de parte del Choker, de parte de Julio. Y ahí de parte de la burrita dorada, de toda la banda, de la presita, que están echando un refrescazo, compadre, que están echando un refrescazo. Pues échale ganas, ¿no? Si está internado, pues ánimo, compadre, que todo salga de maravilla, ¿no? Rápidamente, a la cuchara de Gavino. A la cuchara de Gavino, que le mando un saludo muy especial allá para el tremendísimo, al Siete Pulmones, mejor, bueno, Toño Zapata, mejor conocido como el Siete Pulmones, que anda pegando bloque, el chavalón. Y pues no, ya se le olvidó la cuchara, pues para hacer la mezcla y acomodar por ahí sobre los bloques, ¿no? Dijo la cuchara, te presto la mía, la bellota 7 pulgadas. Con esa cucharita que tú traes, pues ¿cuándo vas a terminar, mijo? Échale con esta, para que veas qué tal trabajan, la cuchara de Gavino. Bellota 7 pulgadas. ¡Ah, bárbaro! Dijo, es muy raro que los albañiles lo usen aquí, Florencio. No digas eso, Florencio, no digas eso, porque ahorita van a empezar. ¿Cómo que nomás tú? Y pues acá la traigo yo, y que esta la traigo yo con cachas de oro y todo. No, Florencio, así nomás, dijo. No les, porque ahorita los albañiles están bien bravos, compadre. La cuchara. Bueno, hasta cuchara, échale ganas, Beto. Échale ganas, Toño Zapata. Y un saludo para doña Aurelia Licón. Por ahí para Rafael. Rafael y ¿quién más? Rafael y La Prieta y Verónica, por allá de Altas Cumbres, por allá siempre te escuchan. A Jorge Manzano, dile que qué mal me quedó, hombre, yo que le llevaba un 24 y un kilo de salchichones, y llegué y ya no estaba nadie ahí, hombre. Me quedó mal, pregúntale que para dónde se fue Jorge Manzano, me dejó con todo ahí. Todo lo que llevaba para botanear. Hijo ese. Bueno, ya está, compadre. Ya escuchó Jorge. Dice, un saludo muy especial el día de hoy también para Francisco Javier Tobar, mejor conocido como el tío Gamboín, compadre, que hoy está cumpliendo. Felicidades, tío. Hay de parte del Negrito Cedillo y toda su familia que le saluda. Me imagino que lo van a festejar, ¿no? De parte de toda la raza, al tío Gamboín, Francisco Javier. Bueno, pues estas son las mañanitas que cantaba el rey David. Hoy por ser su cumpleaños, se las cantamos aquí. Muchas felicidades. Y otro que cumple años es Mario Malibrán, la botita, compadre. La botita Malibrán, creo que también cumple años. Pues de parte de toda la racita ahí de Citlali, ¿no? De parte de la Chiva, del profe Pispi, de Francisco, de Chuy, de toda la raza. Y si lo van a festejar también, pues felicidades para Mario. Estas son las mañanitas que cantaba el rey David. Hoy por ser su cumpleaños, se las cantamos aquí. Felicidades, compadre. Muchas felicidades, ¿ok? A la botita Malibrán, conocido también como la Pachuchita, la Pachucha. Sí, cómo no. Dice por acá rápidamente. Estaba con el mensaje de mi compadre el Gallito, desde Brownsville, Texas. Y compadre el Gallito, déjame le digo dónde está. Aquí lo busco. Ahí está. ¿Qué dice mi compadre el Gallito? Dice, mi güera, ¿cómo andas, compadre? Salúdame a Saidita, a la Briseiri, a la Briana y a la Cami. Acá por Brownsville, mi güera. Aquí lo esperamos, mi güerita, aquí lo esperamos. Salúdame a todas estas chicas. Aquí están ahorita conmigo, compadre. Saidita, la Briseiri, la Briana, la Cami. Acá están en Brownsville. Esperando para cuando vengas, güerita. Ya sabes, mijo. El Gallito. Ya está, Gallito. Saludos, como ya sabes, aquí en Brownsville, aquí te esperamos, mijo. Bueno, rápidamente, ¿qué dice por acá, José? Este otro mensaje dice, buenas tardes, mi güera, ¿me podrías mandar un saludo muy especial para mis compañeros del Jali? Acá para acá por la Benito Juárez, de parte de su amigazo La Torta Martínez, en especial para el Manuel Langas, el Manuel Langas, a la Chuya Martínez. Y si pudieras ponerme la de Mi Castigo, de Los Alegres de Terán, porque la perra ya trae sed, hijo, la perrita ya trae sed, ¿eh? Bueno, ahorita buscamos el tema de Los Alegres, compadrito, ahorita buscamos el tema de Los Alegres, sí, cómo no. Buenas tardes, Florencio Montalongo Pérez, aquí en sintonía del Terrachó con el número uno de La Más Prendida. Un saludo con mañanitas para mi sobrina y futura maestra Melanie Gabriela Rocha Padilla, por estar cumpliendo años, y que en la tarde se estarán festejando con una buena cenita. Muchas felicidades, Melanie. Bueno, pues estas son las mañanitas que cantaba el rey David. Hoy, por ser su cumpleaños, se las cantamos aquí. Muchas felicidades, Melanie. Muchas felicidades, que disfruten de la fiesta toda la familia, toda la

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2: Dice por acá, en un mensaje dice, aquí te escucho en Américo Guerrero pintando esta casita, compadre. Si podría o no, atentamente el ingeniero Lorenzo Baez Garza Montelongo. ¡Ah, bárbaro! Vamos, échale ganas, Lorenzo. No escuché bien el mensaje porque tiene una velocidad muy alta. Nomás lo escuché ahí. Pero ahorita lo ponemos a escucharlo, ¿no? La 1:48, 1:48. ¡Vámonos! ¡Que se duerma el niño, compadre! ¿Que se duerma el niño o qué?

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1: Busqué el tema, compadre, la de mi castigo. No la encontré, mis camaradas. Que andan trabajando acá por la Benito Juárez. Para la Tortita Martínez, en especial, bueno, toda la recita por ahí, ¿sí? No encontré ese tema, compadre, pero ahorita les digo algo más de los Alegre Terano. Sale. Buenas tardes, mi Florencio Montrón. Un saludazo para ti, compadre. Y pues ya sabes que siempre estamos escuchando la mano prendida. Un saludo especial para el Sebas. Aquí andamos trabajando acá por el 28 Morelos, haciendo unos acabados de porcelanato. Y un saludo para la araña Ledesma, en el 33 Matamoros, de parte de Santos.

Vázquez de la Echeverría, échele ganas, gran amigazo Santos Vázquez, échele ganas y todos los camaradas que siempre nos escuchan, muchas gracias siempre. ¿Sale? Compadre, te encargo saludos por su cumpleaños a doña Bertita Ruiz, doña Bertita Ruiz. Y pues su cumpleaños hoy, doña Bertita Ruiz, ¿o qué? Ah, Javier, y nomás, hombre. Bueno, pues hoy queremos enviarle un saludo muy especial para doña Bertita Ruiz, por allá en el Ejido La Libertad. Muchas felicidades de parte de todos sus hijos, todos sus nietos, toda la familia, especialmente su nieto consentido, Manuel el Poli Cruz. Manuel José Manuel el Poli Cruz, que le saluda a doña Bertita. Si es así, muchas felicidades, doña Bertita. Sus padres y sus padrinos le fueron a bautizar. Y el señor cura les dijo: Bertita, te has de llamar. Con jazmines y flores, este día voy a adornar. Hoy, por ser su cumpleaños, le venimos a cantar. Muchas felicidades, doña Bertita Ruiz. Que se la pase bonito en su cumpleaños y que cumpla muchas más de parte de toda la familia. Sale en el Ejido La Libertad. Y acá también, acá con mi compadre Manuel Poli Cruz. Acá de parte de Don Cheto Cruz y toda la familia que le saludan, ¿eh? Felicidades. La buena ya con 52 minutos. ¿Dónde más? ¿Dónde más, compadre? Ahí le voy. Dice por acá, saludos para Alan Uriegas, que venimos en la carretera. Alan Uriegas, bienvenidos a Ciudad Victoria. Alan, para usted y toda la familia, bienvenidos, bienvenidos, Alan. Un saludo muy especial también por ahí para Lorenzo Báez, el ingeniero Lorenzo Báez, que andan trabajando, creo que en la América Villarreal, andan pintando una casa, estos chavalones, primera, segunda planta, y pues ahí andan, escuchando la radio, también andan bien armados con su hielerita y sus chelas. Bueno, no es hielerita, es un bote de pintura, dice, ¡ah, Lorenzo! ¿Por qué aquí es un bote, mijo? Pues aquí andamos, ¿no? Échale ganas, Lorenzo, hombre, ya sabes, ¿no? ¿Qué onda, Florencio? Buenas tardes, ya me reporto, Cachín Vázquez. ¿Me podrás saludar a Rubén Vázquez, que hoy es... ¡Oh, Rubén Vázquez está cumpliendo años hoy! No puede ser. ¿Sí? ¿Así es o qué? Ah, bueno. Dice Florencio, hoy quiero que envíes un saludo muy especial para mi carnalito Rubén Vázquez, que hoy está cumpliendo años. Ahí de parte de su esposa Zayda Arámbula de Vázquez, de parte de Cachín Vázquez. Ahí te encargo, hermanitas, porfa, también de parte de mis papás, Don Cacho y el Lolis, y de parte de Saimar, de parte de sus hijos, Aymar Vázquez y Leonardo Isaí Vázquez. Y pues toda la familia, Florencio, que los saludamos a Rubén, Fabricio. Bueno, sus padres y sus padrinos le fueron a bautizar. Y el señor cura les dijo: Rubén Fabricio, te has de llamar, con jazmines y flores. Este día voy a adornar hoy por ser su cumpleaños. Le venimos a cantar felicidades, Rubén. Muchas felicidades, Rubén. Que se la pase bonito su cumpleaños. ¿Sale? Sí, cómo no. Y bueno, pues de parte de Lalito, de Víctor y de, ¿cómo se llama? Félix Zurita y de toda la raza, que saludan al tremendísimo Rubén Fabricio. ¿Sí irá a festejarse Rubén o no? ¿O ya no toma? ¿O ya no toma? Digo, Ah, te creas, Rubén, felicidades. ¿Qué dice el tremendísimo Fello Vázquez? Buenas tardes, Barita. Un saludo especial para ti, compadre, aquí trabajando en el colegio Liceo Metropolitano del Norte, pintando bancos y pues labores de mantenimiento y escuchando al HP. ¿No tendrás por ahí el combión de los hermanos Reyes o algo de los hermanos Barrón, compadre, de parte de José Alfredo Alfeyo Vázquez? Oye, José Alfredo, hace rato me encontré otro camarada que juega contigo también en los Alces, fíjate, mi compadre Lupillo Navarro, ahí me lo encontré aquí en el Hidalgo, compadre, que andaba por allá en San Juanito de Jomá. Me dijo, acabo de llegar, güerita, acabo de llegar, me dijo, guayando con los Alces, ¡ah, bárbaro! Y se me olvidó preguntarle por ti, Fello, fíjate, pero sí me dijo, saludos al compadre Benny. Dijo, a ver si va como mañana a acompañarlos, porque creo que anda un poquito malo. Saludos a mi compadre Benny López, de parte Lupillo, que hace rato lo saludé a mi compadre. Tremendísimo defensa lateral, ¿no? El tremendo Lupillo, compadre. Sí, cómo no. Saludos, coparito, saludos. Rápidamente, racita, vámonos con este tema. Me faltan muchos mensajes, pero de ratitos lo voy a dedicar después de Hablemos del Campo, ¿sale? Despuésito de Hablemos del Campo, racita. Ahora pues.

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2: La Universidad de Seguridad y Justicia de Tamaulipas no opera bajo un modelo de formación militarizada, sino que privilegia el desarrollo humano y el cuidado integral de sus estudiantes, aseguró el rector Jorge Alejandro Lumbreras Castro, al explicar que las actividades físicas que realizan los alumnos son moderadas y se desarrollan bajo supervisión especializada. El rector aclaró que aunque la institución prepara profesionistas para áreas relacionadas con la seguridad pública, su esquema académico está orientado en la formación universitaria y no a un entrenamiento de carácter militar. Lumbreras Castro explicó que dentro de la preparación física únicamente se contemplan ejercicios básicos, caminatas y prácticas de orden cerrado, descartando rutinas de alta exigencia o de impacto físico. El rector añadió que la filosofía de la universidad está basada en la inclusión, el respeto y la protección de la comunidad estudiantil, por lo que todas las actividades académicas y complementarias se desarrollan en un entorno que prioriza el bienestar físico, emocional y psicológico. Derivado del operativo de vigilancia sanitaria implementado con motivo del periodo vacacional de verano, la Comisión Estatal para la Protección contra Riesgos Sanitarios informó que fueron suspendidos dos establecimientos dedicados a la venta de alimentos en Reynosa y Tampico. Hugo Alejandro Soto Guevara, director de Operación Sanitaria de la COEPRIS, explicó que la medida se aplicó al detectar malas prácticas de higiene y sanidad que representan un riesgo para la salud de los consumidores. Las suspensiones se realizaron durante julio, meses en el que a través de las 12 coordinaciones de la dependencia se efectuaron alrededor de 700 visitas de verificación y se analizaron 104 muestras de alimentos, con 229 estudios de laboratorio a productos como alimentos preparados, pollo, carne de bovino y cerdo, embutidos, derivados lácteos, productos de la pesca, agua y hielo purificado. La COEPRIS informó que la vigilancia en el manejo de alimentos se mantiene de manera permanente durante todo el año. Sin embargo, se refuerza durante julio y agosto debido a las altas temperaturas, ya que estas condiciones favorecen el incremento de los riesgos sanitarios y enfermedades asociadas al consumo de alimentos contaminados. A nivel nacional, solo el estado de Sinaloa ha logrado consolidar que los capacitadores educativos de CONAFE sean también capacitadores para que jóvenes tengan la oportunidad de cursar el nivel medio superior y concluir su bachillerato o prepa. Esta estrategia es área de oportunidad, por lo cual durante el próximo ciclo escolar que está por iniciar CONAFE, tiene visualizado que el estado de Tamaulipas se pueda integrar a esta dinámica y con ello beneficiar a jóvenes de comunidades rurales que por alguna razón no han podido concluir sus estudios en ese nivel educativo. El coordinador de CONAFE Tamaulipas, Roberto Villarreal Dawin, comenta que han preparado lo necesario para que se pueda activar dicho proyecto y con ello abrir centros educativos con horarios especiales en comunidades rurales y poder involucrar a jóvenes para que cursen y concluyan este nivel educativo. Para ORT, Areli Treviño.
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0: Muy buenas tardes, qué gusto me da saludarles en este viernesito ya 7 de agosto de 2026. Andamos con temperaturas bastante calurosas, pero bueno, estamos felices de concluir esta semana y concluirla pues de lo mejor trabajando. Le damos la bienvenida a este su programa, Hablemos del Campo. Mi nombre es Italia Soler y durante la próxima hora le invito para que nos acompañe, porque vamos a estar tocando pues varios temas que marcan precisamente la agenda del sector agropecuario en Tamaulipas, del sector rural. Estos temas que preocupan a los productores, a los ganaderos, a quienes trabajan el campo y a quienes también pues colaboran desde sus trincheras para que el sector rural, el campo, las diferentes zonas que tiene Tamaulipas pues prosperen y mejoren en todos sus ámbitos. El día de hoy estamos teniendo nuestra línea telefónica abierta para que usted pues se comunique con nosotros, nos deje sus llamados, sus opiniones, reportes. La línea en cabina es el 834-318-2402. 834-318-2402 es el número aquí en cabina. Y también recuerde que tenemos nuestra vía WhatsApp para que usted se comunique con nosotros y también pues nos deje sus reportes, sus comentarios o incluso si quiere mandar saludos o felicitaciones a alguien. El teléfono vía WhatsApp es 834-352-0830. Y bueno, pues agradecemos también que nos acompañen. Estamos en vivo a través de la 97.5 FM, la más prendida. Y recuerde que también llegamos a la zona cañera por la 98.7 FM, La Jefa. 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Esta tarde agradecemos que se encuentre con nosotros la directora de Fomento Forestal de la Secretaría de Desarrollo Rural en Tamaulipas, Selene Ramírez García, a quien primero pues le damos la bienvenida a este espacio. Muy buenas tardes y pues gracias por acompañarnos.
1: Hola Italia, muy buenas tardes, muchas gracias por la invitación.
0: Al contrario, pues gracias, ya habíamos platicado por ahí anteriormente para pues hablar de los diferentes temas que llevan a cabo las diferentes actividades. Y bueno, me gustaría arrancar, sabemos que pues son muchas áreas las que abarcan ustedes en esta dirección de Fomento Forestal. Incluso en su momento me tocó ir a un evento que estaban también entregando por ahí algunos apoyos. Sin embargo, pues bueno, el trabajo o las áreas que cubren son grandes y me gustaría empezar un poquito por directora, por los temas en los que pues también estamos ahorita en esta temporada de canícula, de altas temperaturas y que tienen que ver con los incendios forestales. Pues primero entrar en detalle en cómo estamos, sobre todo para pues de ahí partir entre todo el trabajo que ustedes realizan.
1: Sí, claro que sí. Bueno, aquí partiendo como dicen del principio, pues aquí destacar, ¿verdad? El estado cuenta con un 47% de la superficie estatal tiene alguna clasificación de superficie con vocación o uso forestal. Entonces, casi la mitad son bosques, son selvas, son matorrales. Tamaulipas es un mosaico muy diverso, que en un día podemos ver todas las regiones semiáridas que están compuestas por estos matorrales del altiplano tamaulipeco, las selvas bajas, que son de lo que más predominan el estado, y hasta llegar a los bosques de clima templado como que tienen pino y encino, que se encuentran ubicados en la Sierra de Tamaulipas, la Sierra Madre Oriental, la Sierra de San Carlos y pues nuestro emblema, ¿verdad? La Reserva del Cielo, que contiene un bosque mesófilo de montaña que tiene pues una diversidad muy amplia. Entonces, al tener estos bosques secos, semiáridos, pues también existe una probabilidad alta de incendios. Aquí en el estado es importante destacar que a diferencia del resto del país, aquí muchos de los incendios son causados por rayos, por causas naturales. Tenemos presencia de tormentas eléctricas, las cuales derivan en rayos y pues muchas veces provocan los incendios. Este año particularmente pues ha sido atípico, ¿verdad? Porque porque ahora sí un alto porcentaje, sale de toda media. Este año hemos tenido 19 incendios, los cuales han afectado 1,608 hectáreas. Okay. Lo que es destacable aquí es que de esos 19 incendios, 11 han estado dentro de las áreas naturales protegidas, siendo una de las más grandes el área natural que se conoce de la mariposa monarca, que abarca mucho, alrededor de 500,000 de hectáreas y entra parte del altiplano tamaulipeco. Y ahí en el municipio de Miquihuana principalmente hemos tenido 6. Entonces, ahí sí, el 86% de la superficie que se ha afectado en toda la entidad ha pertenecido a áreas naturales protegidas.
0: Okay.
1: Les comentaba yo que el estado atípicamente, como en el resto del país, muchos de los incendios son causados por actividades antropogénicas. Uh-huh. Aquí casi siempre van a ser tormentas eléctricas, rayos. Sin embargo, este último año sí salimos de toda la regla. Y el 53% aproximadamente este año sí fue causado por fogatas que no se apagaron. Que se prende, ¿verdad? En el campo es común de vamos a calentar el lonche, prenden la fogata, no se apagó bien y eso derivó en incendios. Y un 20% ha sido por temas de quemas agropecuarias. Esto es cuando queman las parcelas con todos los residuos vegetales agrícolas para que se reincorporen al suelo o bien para hacer que el pasto pues vuelva, la gente le dice que pelucie, ¿verdad? Que es lo más palatable, que es el pasto nuevo, que es palatable para el ganado y que les gusta mucho. Entonces, derivado de esas ha sido un 20%. Entonces, en este sentido, el gobierno del estado, bajo el mando del gobernador, del doctor Américo Villarreal Anaya, y el ingeniero Antonio Varela Flores, secretario de Desarrollo Rural, Pesca y Acuacultura, pues nos han combinado a trabajar mucho en la prevención. En la prevención de incendio, ahorita la Dirección de Fomento Forestal, que pertenece a la Subsecretaría de Desarrollo Pecuario y Forestal, estamos trabajando con 40 brigadistas que están integrados en 20, son dos brigadas que tenemos con 10 personas. En el municipio de Miquihuana tenemos dos, tenemos una en Yera y otra en Sotola Marina. Estas son brigadas rurales de manejo del fuego que no solo hacen actividades de que van a apagar el incendio, ¿verdad? Ellos trabajan mucho en tanto en la apertura y mantenimiento de brechas cortafuego, que una brecha es hacer una limpieza en 4 metros, se va limpiando todo hasta llegar al suelo para evitar el paso del incendio. Pero también es una medida preventiva para que por ahí se puedan bien acceder con si hay algún siniestro de este tipo, y si no, para que si se llegara a presentar algún incendio superficial, que es el que va nada más quemando pastito y todo lo que está en el estrato herbáceo, pues ahí se detenga. Eso es lo que hacen estos. También hacen recorridos terrestres, ellos hacen recorridos, ellos ven una columna de humo y la brigada más cercana pues va, identifica, ve las necesidades que se requieren tanto de equipo como de personas que tengan que atacar, dependiendo de las condiciones del incendio, el viento, la superficie, el tipo de vegetación. Estas brigadas de respuesta rápida se coordinan con Protección Civil de cada municipio, van, hacen el recorrido y ya cuando ven si el incendio va creciendo, entonces se le notifica, de ser el caso, a Protección Civil del estado, que tiene una brigada oficial. Ellos también acuden a apoyar en el incendio. Si sigue creciendo el incendio, después se le avisa a la Comisión Nacional Forestal, a CONAFOR, y llega la Federación también a apoyar. En todos estos trabajos no vamos solos, hay un grupo técnico operativo en el cual convergemos dependencias federales, estatales, municipales y protección civil. Y en muchas situaciones nos ha apoyado los elementos de la defensa, la Guardia Nacional y la Guardia Estatal. Entonces aquí todos convergemos, hacemos planeaciones, capacitamos de forma consecuente a los combatientes para que estén bien preparados. En el caso de todas las brigadas, cada quien atiende en el tema del equipamiento de protección personal, que lleven su casco, su ropa adecuada, las herramientas manuales que se requieren para atender los incendios o hacer las actividades de prevención. Se les otorga también el combustible para que vayan, y cuando se requiere, pues también se les apoya con alimento.
0: Okay.
1: ¿Sí?
0: Es decir, hay todo un protocolo de cómo se va atendiendo la emergencia y quiénes se van involucrando, ¿no? Me imagino, dependiendo la necesidad de la situación del incendio, se van agregando pues más autoridades, y pues los combatientes no son el principal cuerpo ahí de trabajo en estas zonas. Pero bueno, nos vamos a ir a nuestra primera pausa comercial. Enseguida regresamos con más y seguimos platicando del tema. Estamos en su programa Hablemos del Campo.
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3: Ya estamos de regreso en este su programa Hablemos del Campo. Seguimos en entrevista platicando con la directora de Fomento Forestal de la Secretaría de Desarrollo Rural en Tamaulipas, Selene Ramírez García, quien, bueno, pues nos hablaba de la situación, este panorama en el que este año se da en Tamaulipas, este panorama en cuanto a los incendios forestales, que, bueno, decía algunas de las situaciones que se han dado, del número de incendios y de cómo se han dado, pues son diferentes a comparación de otros años, y pues también de todos los que están al frente o se involucran en estos incendios forestales, sobre todo, pues bueno, en el trabajo para combatirlos. Directora, nos comentaba, bueno, todo este proceso de cuando se da un incendio forestal, ¿no? Pero hay también un trabajo después, también hay acciones de prevención, pero cuando ya se dan, también ustedes siguen trabajando en esas áreas.
4: Sí, así es, efectivamente, también dentro de la dirección tenemos el área de conservación forestal, en el cual tenemos dos acciones principales. La primera, pues, es que tenemos dos viveros en donde producimos plantas con árboles de especies nativas. Nativas, es decir, que están en la región noreste del estado, que están adaptadas a las condiciones climáticas que prevalecen, que ya sabemos bien tienen que ser poca agua y pues alta resistencia al calor, ¿verdad? Claro. Entonces, ahí en estos dos viveros, ahorita actualmente el que estamos operando activamente es el que está ubicado aquí en Tamatán. Okay. Ahí producimos alrededor de 70,000 plantas por año. El sistema tradicional, en bolsita, con tierras, con sustrato orgánico. Colectamos semillas, tenemos ahí dentro del vivero, tenemos muchas especies de las cuales colectamos, y si no, aquí dentro de la ciudad. También en algunas ocasiones algunos municipios, que son de nuestros principales solicitantes, nos han traído a regalar semillas de árboles. Uh-huh. Y nosotros aquí reproducimos los árboles. Entonces, estos árboles son donados. Lo único que tiene que hacer la gente es hacernos un escrito libre donde nos solicitan, queremos 10, regalamos desde 10 árboles hasta 1,500. Entonces, pues pueden ir como ciudadanos, como grupos, asociaciones civiles, escuelas de todos los niveles, los municipios, nos hacen el escrito y nosotros, si tenemos disponibilidad de planta, les hacemos un vale, lo van, recogen y acuden al vivero de Tamatán a recoger la planta. Y en algunas ocasiones, cuando nos invitan los solicitantes, pues acudimos con ellos a los eventos de reforestación, les explicamos la importancia, el cuidado, lo que siempre nos preguntan, y rompe banquetas, bueno, lo que siempre les comentamos a todas las personas es que pues el árbol también tiene que tener cuidados, no solo es plantarlo, tiene que haber un seguimiento. Y en las ciudades, porque muchos árboles se quedan en áreas verdes o en espacios públicos de escuelas, de algunas ejidos, y eso es lo que le decimos, si no quieren que se rompan banquetas o que topen con los cables de luz, lo que hay que hacer es ir podando la copa de los árboles. Si nosotros vamos limitando que no rebase los 3 metros, vamos a limitar el crecimiento de las raíces. Entonces, de esa manera podemos mantener algunas especies bajo control y pues ya no causar problemas aquí en la ciudad, ¿verdad? Principalmente. Cuando va a las zonas rurales, pues ahí sin problema, teniendo espacio, van a crecer árboles, porque pues manejamos muchas especies, ¿verdad? mezquites, anacahuitas, San Pedros, lluvia de oro, pata de vaca, nogales, cedro rojo. O sea, tenemos una amplia variedad de especies que se adaptan a toda la entidad. Okay. Claro que lo que les decimos, estas que son medio tropicales, las especies como el cedro rojo, el palo de rosa, les decimos, sí se van a dar de San Fernando para arriba, pero hay que ponerles más atención, o sea, más agüita y todo, que si las plantáramos aquí en Yera, en claro. El Mante, en Jico, donde ya hay humedad natural, ¿verdad? Uh-huh. Entonces, nosotros siempre es, la gente me dice, ¿pero cuál me recomienda? Le dije, a ver, ¿qué hay donde vive? Lo que siempre tenemos que hacer es, vamos a voltear a ver, vemos, hay encinos, hay nogales, pues está templado, hay que buscar especies de ese tipo, ¿verdad? Tratar en la medida de lo posible llevar especies que ya estén de forma natural. Lo que queremos es enriquecer. Claro. Y pues bueno, aquí en la ciudad la gran ventaja que tenemos es que lo que plantemos se puede lograr porque le podemos proveer la humedad, el riego de forma constante. Así entonces es. Aquí no batallamos, pero cuando van para parcelas, porque también se acercan citricultores, ganaderos que nos dicen, oiga, yo quiero arbolito, ¿cuál me recomienda para cortina rompeviento? Una cortina rompeviento es la orilla de las parcelas, okay. Hay que plantar a 2-3 líneas de árboles, porque lo que tenemos que evitar es que cuando hay esas ráfagas de viento, pues se lleve el poco suelo que tenemos, ¿no? Entonces los árboles lo que hacen es rompen, son barreras físicas que evitan que cuando venga un ventarrón o algo, pues se lleve el poco suelo que tenga o la humedad que tenga tu suelo. Entonces, eso muchos agricultores, ganaderos se acercan, oiga, ¿sabe qué? O los citricultores se han dado cuenta que en las huertas de cítricos por la orilla hay hileras de árboles. Para eso es, para romper la acción del viento. Okay. Y que evitemos pues erosión. Sí, claro. Entonces les digo, bueno, esos árboles los donamos, también con educación hemos con la Secretaría de Educación hemos estado trabajando muy de la mano y nos invitan, participamos ahí en uno, se llaman Detectives del Conocimiento, es un evento que se hace el último viernes de cada mes. Vamos a diferentes municipios, porque como los niños no tienen ese día clases, no. Porque los maestros hacen su comité técnico, entonces ellos hacen un evento donde llevan niños de varios niveles y vamos varias dependencias, entonces ahí nosotros la otra área que tenemos, que son los talleres de sensibilización, pues ahí lo que hacemos es llevamos juegos lúdicos, llevamos lotería forestal, memoramas, el juego de serpientes y escaleras, que están encaminados a enseñarles a los niños que participan, pues el cuidado del medio ambiente, la importancia de los árboles, qué es lo que ellos pueden hacer, pequeñas acciones que pueden generar grandes cambios. Los ponemos a jugar, interactuamos con ellos, llevamos nuestra mascotita, que es una arbolita, que es Anita la Nacahuita. Y ya pues va, juega con ellos, se toman fotos y pues a los que van ganando les vamos dando pequeños presentes. Entonces los niños pues la verdad son muy muy participativos. Los de las áreas rurales pues la verdad es que conocen mucho, sí. De los que les llevamos, les hablamos de las chochas, del chile piquín, los niños viven en ese entorno, entonces sí, conocen y participan y todo. Entonces para nosotros ese es un área que nos gusta mucho y la verdad es que es muy demandada la participación de la dirección. También vamos a las brigadas del DIF, o sea, en cualquier evento, en la feria, todos estamos siempre ahí. También en la feria donamos arbolitos, siempre están disponibles y eso siempre es muy muy demandado y la verdad personalmente, y yo creo que hablo a nombre del equipo, pues es muy gratificante porque pues ahí estás con ellos y los niños son muy inquietos y te hacen preguntas y ahí los ingenieros que están, ingenieras que están con nosotros, pues también son muy colaborativas, les llevan semillas, les enseñan, mira, esto se va a hacer un árbol grande y te va a dar oxígeno y agua y todos los beneficios y servicios ambientales que da. Hasta ahorita, a la fecha, hemos realizado 24 talleres en 11 municipios de la entidad y hemos tenido alrededor de 5,000 asistentes. Wow. A los talleres, porque luego pues vamos a escuelas y sacan 4 o 5 grupos y jugamos con todos. y con el programa que tenemos, que es el S109 Desarrollo Forestal Sustentable, con el que producimos hasta ahorita, en lo que llevamos, hemos atendido 54 solicitudes de planta y hemos donado y se han reforestado 17,115. Y con una población beneficiada de aproximadamente 65,000 habitantes, ¿verdad? Porque un árbol pues puede beneficiar hasta 4 personas. Ahorita seguimos nosotros trabajando porque queremos tener una meta de 200,000 árboles donados y reforestados, ¿verdad? Y pues ahorita también mencionaba, el gobernador está invitando. Tamaulipas, vamos a participar en la Jornada Nacional de Reforestación 2026, el día 9 de agosto, en el ejido San Antonio, ahí al lado de la caseta que está sobre la carretera, en la Rumbo Nuevo, ahí va a ser un área. Pero también invitarlos, porque ya se ha acercado gente que quiere participar aquí en la ciudad, grupos de scouts, asociaciones civiles o cualquier ciudadano, y pues nosotros vamos a tener abierto el día de mañana el vivero, por si alguien quiere ir por un árbol, 1 o 10, los que quieran reforestar aquí en la ciudad, pues va a estar el vivero abierto de 9 de la mañana a 12 del día. Entonces, para que se puedan acercar, el vivero está ubicado en el Camino Real a Tula, ¿verdad? Entonces,
3: ¿a la altura ahí de...?
4: Antes del puente San Marcos, a mano izquierda van a bajar, a mano izquierda van a recorrer dos cuadras y ahí está ubicado el vivero. Okay. Ahí va a haber una persona personas de la dirección que van a estar entregando árboles, porque sí, ya gente nos ha hablado. Y pues bueno, ahí en los carteles promocionales, ahí pueden hacer, si plantan su arbolito, pueden registrarlo, ¿verdad? Con su nombre y la coordenada en donde está. Es un código QR y ahí pueden registrar sus árboles. Porque la verdad, digo, sí, algunos sí van a poder acudir al ejido, sin embargo, pues mucha gente dice, pues yo también quiero. Bueno, para que también tengan la posibilidad de participar y seamos pues millones de personas las que estemos plantando millones de árboles en todo el país, pues bueno, ahí tenemos abierta esa posibilidad.
3: También de 9 a 12.
4: De 9 a 12.
3: Ahí tienen que llevar alguna credencial, copia, algún documento, o solo
4: pues,
3: con qué.
4: Pues mire, generalmente las solicitudes se hacen, nos entregan una solicitud con su credencial. Si pueden llevar su credencial y un escrito, aunque sea a mano, si no tienes computadora, que quiero 10 arbolitos, ahí que nos lo lleven, ahí se lo firman de recibido y les entregan sus árboles.
3: Okay.
4: ¿Sí? Pues, y pues bueno, aquí traigo los datos por si es en el 834-107-0782, en la extensión 48741. Ahí nos pueden llamar para si posteriormente hay gente interesada en talleres, o muchos maestros a veces así que nos ven, nos contactan y yo también quiero llevar eso a mi escuela. Pues nosotros siempre hacemos siempre les está la invitación abierta y que se acerquen con nosotros. También está el conmutador de gobierno del estado, el 834-318-7800. Y la extensión, la repito, es la 48741. Ahí nos pueden llamar y les damos con todo gusto la información que requieran.
3: Ok, bueno, pues nos vamos a ir nuevamente a nuestra pausa comercial y enseguida regresamos para seguir platicando de este y más temas. Estamos en su programa Hablemos del Campo.
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3: Ya estamos de regreso en este su programa, Hablemos del Campo. Y bueno, seguimos platicando y cada vez salen más consultas por aquí, porque bueno, es un tema muy importante en el que nos involucra a todos. Seguimos platicando con la directora de Fomento Forestal de la Secretaría de Desarrollo Rural en Tamaulipas, Elena Ramírez García. Y directora, había por aquí algunas consultas. Nos preguntan que en temporada normal, para hacer el trámite de solicitud de los arbolitos, ¿a dónde tienen que ir primero? ¿En dónde están las oficinas?
4: Sí, nuestras oficinas, la Subsecretaría de Desarrollo Pecuario y Forestal, encabezada por el médico veterinario zootecnista Cuauhtémoc Amaya García, se encuentran ubicadas en la carretera Victoria Sotolamarina, kilómetro 5.5. Aquí, para que se ubiquen más o menos, es pasando el Cuerudo. Ah, está sí. Todo el Cuerudo, estamos ubicados ahí adelantito. Están las oficinas antes del Tecnoctam. Es el Parque Industrial Nuevo Santander, enfrente estamos, ahí están, van a ver las oficinas de gobierno, ahí nada más preguntar por la dirección de Fomento Forestal y ahí con todo gusto los atendemos. El horario es de 8 a 4 de la tarde. Si no, también pues a través del correo electrónico Selene, con C de casa, selene.ramirez@tamaulipas.gob.mx. Por ahí nos pueden hacer cualquier consulta y ya nosotros los vamos orientando. Pueden hacernos llegar el escrito, el oficio, por ahí, y ya cuando vayan a recoger el vale, que también les entregamos ahí en la oficina, ahí nos pueden hacer la entrega física del documento. Okay. Y siempre pedirles de favor pues una identificación, ¿verdad? Para poder elaborarles el vale.
3: Para que ustedes se entreguen directamente y ahora sí que con confianza, ¿no? A quien lo
4: sí entre. así nosotros, y de hecho hay un formato que se va a llenar ahí, los apoya la ingeniero Claudia Olivo, quien es quien recibe todas estas solicitudes, los ayuda a llenar, porque lo que nosotros queremos es, ya que donamos los árboles, tener la certeza de que van a ser plantados, ¿verdad? Y cuidados. Entonces, a todos aquellos que les donamos, siempre les pedimos de favor que por WhatsApp nos hagan llegar una foto de cómo va creciendo el arbolito, ¿no? Y después, al final de año, mostramos en los informes muchas de las fotos de la gente, y mucha ha respondido de muy buena manera, y les pedimos una coordenada. Ahorita ya todo mundo con el Google Maps, ahí todos ya saben dónde están, nos mandan la coordenada. Y pues puedes monitorear muchas veces que los árboles, sí se vea que hay un árbol ahí.
3: Claro, un seguimiento.
4: Así mira. Es. Y sí, mucha gente nos manda, muchas escuelas nos mandan las fotos donde se ve el desarrollo de sus árboles.
3: ¿Y cuáles son los más solicitados, los más pedidos aquí en Victoria particularmente?
4: Aquí siempre lo que nos dice la gente es que quiere un árbol que dé sombra, que crezca rápido y que no tire hojas. Ay, que no levante banquetas. Entonces,
3: ¿y se lo dibuja?
4: Le digo, sí, mire, hay unos de plástico que puedes poner. No, pues como les comentaba hace un momento, los árboles pues tienen que tener lo que crecen hacia arriba, o sea, de la raíz, para de lo que vemos de la raíz hacia afuera, van a crecer de la raíz hacia dentro del suelo, ¿no? Entonces, una actividad que puedes ir haciendo es podarlos. Poda constante para evitar, así el árbol va creciendo el grosor del tronco, sin embargo evitamos o detenemos un poco el crecimiento de las raíces. No les afecta la poda, y pues hay algunos tienen mucho ingenio, hacen unas copas cuadradas, o sea, yo he visto unos cajoncitos cuadrados que se ven muy bonitos, o los hacen muy redonditos, eso ya depende, pero si no queremos afectar líneas de transmisión y romper banquetas, la poda es nuestra práctica más recurrente.
3: Y en estos talleres de que ustedes dan, también ahí involucran estos temas de las recomendaciones. Digo, en algunos casos son a los menores, pero pues también en otros a los adultos, que a veces los menores son los que más nos jalan las orejas. Y bueno, unas se emocionan de sembrar un árbol y estarle dando seguimiento a los niños, y otra pues te marcan mucho, nos dijeron esto, acuérdate de esto.
4: Así es, sí, la verdad es que los niños están en una edad donde son muy inquietos, preguntan todo y a veces, ay caray, pues, o sea, cosas que son obvias para nosotros como adultos, pues la verdad para ellos sí, y absorben de una manera muy orgánica todos los conocimientos. Sí, en los talleres les vamos explicando, mira, pues es que si uno cuida los árboles, pues nos van a dar oxígeno, nos van a dar sombra, nos van a dar frutos, muchos de ellos nos van a dar flores muy bonitas. Entonces ahí se les va explicando en los talleres, y también pues las recomendaciones generales, pues es ver a tu alrededor qué especies hay para nosotros plantar. Me preguntaba sobre qué especies, pues es que tenemos de todos, les comentaba hace un ratito, tenemos mezquite, que es, pues ese es el árbol emblema de todo el noreste de México, ¿verdad? Porque pues tiene una hoja muy chiquitita que hace que pues aguante, resiste mucho las sequías, el calor, crece lento, pero pues esa es la virtud de su madera, ¿verdad? Por eso es tan dura y tan demandada para varios productos, ya sea para madera o pues para leña o carbón, ¿no?
3: Claro.
4: Tenemos mezquitas, tenemos lluvia de oro, tenemos varias palmas, el almendro, que pues a la gente le gusta porque es sombra, pero y crece muy rápido, pero como crece rápido, pues la altura gana. Entonces, si queremos que no nos provoque roturas en las banquetas, hay que podarlo, no hay que dejar que llegue a las líneas eléctricas. Uh-huh. Y pues que tampoco. Y dan una sombra muy bonita. Tenemos también palo de rosa, pata de vaca, que esas dos especies, no sé si las ubican en el libramiento, en enero, que todo está muy triste, seco. Esos dos árboles están generalmente, florecen y pues son de colores blancos, rositas y lilas, entonces son muy bonitos. Esas dos, el orejón es el sabino, este árbol que está sobre la carretera de Yera, que le llaman orejón porque su fruto tiene como si fuera una orejita, ¿no? Entonces, digo, es una madera preciosa, es la que también se conoce como parota, y que los muebles pues tienen alto valor, de ese tenemos ahorita producción. Sabinos, hemos reproducido mucho sabino, son estos árboles grandes que hay en todos los ríos, por las orillas, ahí se encuentran, se tardan muchos años en crecer, pero pues ese también pues es el árbol nacional, ¿verdad? Es el sabino o aguagüeti. De encinos también producimos el encino roble, encino rojo y el encino verde, nogal también, ceiba. La ceiba, que también son árboles tropicales. Y también tenemos cedro rojo, tenemos muchas especies. Y cuando nos llegan a donar árboles, semillas, perdón, pues nosotros aquí también reproducimos. Entonces, aquí todo se dan en bolsas con tierra, y ya les explicamos cuál es la forma de trabajar. Y ahorita hemos estado, el secretario, el ingeniero Antonio Varela, tiene una propuesta ahorita derivada de las indicaciones del señor gobernador. Vamos a realizar el siguiente mes un curso donde nos van a enseñar a elaborar, se conocen como bombas de semillas. Colocas una semillita y la vas a rodear entre arcillas y otros materiales para que se quede la semilla ahí, y después con drones o con helicópteros se van a dispersar en aquellas áreas que han sido incendiadas, que son de difícil acceso, pero que tengamos condiciones de suelo y humedad para liberarlas, porque es un sistema novedoso de reforestación en el cual puedes abarcar grandes superficies a bajo costo, ¿verdad? Porque trasladar personas allá, el riesgo de que se caigan. Entonces vamos a realizar en primer lugar un curso donde nos van a capacitar a personal, y después nosotros vamos a posteriormente hacer extensivo para trabajarlo con escuelas y todo, para que también enseñarles y pues seamos más los que estemos reforestando, ¿verdad? Se conoce como bomb seed o bombas de semillas. ese curso y pues esperamos tener resultados positivos, ¿verdad? En cuanto a reforestación.
3: Ahora sí que hay que aprovechar las tecnologías, ¿no? Y pues como lo dice, hace días platicábamos de ese tema porque la presidenta lo anunciaba también dentro de estas acciones de reforestación del domingo que se van a dar a nivel nacional, y hablaba de este envío de semillas a través de drones, que es más rápido y que sobre todo para llegar a estas áreas donde pues es muy difícil, en donde se han dado estos incendios también forestales y pues que llevan, ¿no?, todo un proceso. Entonces pues qué bueno que se aprovechan las tecnologías para bien, porque a veces con el campo, con las áreas rurales estaban un poco ahí peleadas, pero ya se está dando más acceso, o sea, la gente como que ya entra más en confianza de aplicar, ¿no?, las tecnologías y usarlas para bien.
4: Así, solamente considerar siempre las condiciones climáticas. Okay. Climáticas, ¿por qué? Porque si se va a liberar semillas, seguramente esto me parece que creo que va a ser en Durango, donde van a hacer la liberación de semillas con drones, debe estar lloviendo y debe ser áreas que tengan un poco de suelo. Okay. Entonces, para el caso de nuestro estado, pues es un tanto complicado porque estamos en la canícula, sí, que es una temporada prolongada de sequía. Entonces, nosotros tenemos que adaptarnos a cuando tengamos, probablemente en septiembre, que tengamos lluvias, y como ya tenemos los polígonos de incendios, pues podemos empezar a trabajar con esos, ¿verdad? Uh-huh. Para que realmente se puedan tener resultados positivos.
3: Directora, y cuando se dan estos incendios forestales, ¿qué tanto tiempo después pueden entrar a tratar de pues recuperar esa área, regenerarla? Porque bueno, también hay un tiempo, ¿no?, que se guarda después de estos incendios.
4: Sí, así es. Mira, el va a depender el tipo de incendio y la intensidad. Okay. ¿Verdad? Ver qué ecosistema se afectó, porque aquí en el estado muchos de los incendios son superficiales, es decir, solo se va quemando la hojarasca o las hierbitas. Entonces esos hasta cierto punto pues te limpian los terrenos, pero cuando es en ecosistemas semiáridos, pues ahí puede, aunque sea un incendio superficial, pero puede pues acabarse lo poquito que hay, ¿verdad? Porque ahí son especies más de pequeño porte. Uh-huh. Y pues si no hay suelo, eso nos complica, pero tenemos, una vez que pasa el incendio, tenemos que esperar pues alrededor de entre 6 y 8 meses para determinar si se presentó regeneración natural, porque en muchas ocasiones el fuego tiene esos beneficios, que puede hacer que rebroten las especies. Sí. En el caso de los pinos, hay especies que pueden estar 15 o 20 años en el suelo dormidas. Uh-huh. Cuando pasa el fuego y las calienta y después viene inmediatamente lluvia, se presenta la regeneración. Uh-huh. Y en algunas áreas no es necesario, pero va a depender, ¿verdad?, del ecosistema. Pero sí tendremos que esperar al menos medio año para poder hacer una evaluación y decir si hubo regeneración. ¿Cómo sabemos? Pues tenemos que ir a los sitios y medir, mira, si hay árboles, ya se regeneró, entonces contamos, hacemos sitios de muestreo y evaluamos si ya efectivamente hay regeneración, no va a ser necesario la reforestación. Si pasa el medio año o un año y vemos que no vuelve a regenerarse, entonces sí ya hay que programar la restauración de esos lugares. Uh-huh. Y pues ahí en la restauración siempre es considerar qué especies vamos a plantar y cuáles son pues las que estaban anteriormente del incendio. Uh-huh. Ahorita precisamente la legislación ambiental vigente hubo modificaciones en el año 2020 derivado porque no es el caso, pero en algunas partes del país estaban quemando lugares y después los hacían fraccionamientos y así, ¿verdad? Iban comiéndose. Entonces, para evitar ese tipo de situaciones, la ley se modificó y ahorita un lugar que haya sido quemado o que se haya presentado un incendio, en los siguientes 20 años no pueden hacer cambio de uso de suelo. Wow. Entonces, esta es una manera de frenar, claro, ¿verdad? Esas que, se quemó, voy a sembrar o voy a meter pasto, no. Ya por ley 20 años van a estar sin poder efectuar cambios de uso de suelo. Ya ha sido quemado o que se haya presentado un incendio, en los siguientes 20 años no pueden hacer cambio de uso de suelo. Entonces esta es una manera de frenar, claro, ¿verdad? De esas, uh-huh, que ay, pues, ay, se quemó, ay, voy a sembrar o voy a meter pasto, no, ya

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1: Ya estamos de regreso, son las 2:49 p.m. Y bueno, directora, también hemos hablado del tema de los incendios, lo que viene después, pero también hay un trabajo previo en cuanto a precisamente la prevención, y también ahí ustedes tienen trabajo que realizan, ¿no?
2: Sí, así es. Como comentábamos hace un rato, también la Secretaría se incluye en el Grupo Técnico Operativo de Incendios. Uh-huh. Y pues queremos hacer un llamado a toda la ciudadanía para recordarles que proteger nuestros recursos naturales es proteger el agua de todos, que todos ocupamos en la ciudad. Uh-huh. Por eso quisiera ser reiterativa en insistir, ¿verdad?, que si vamos a la sierra o vamos a algún lugar donde hay bosque, eso, pues que no se enciendan fogatas. Y si se llegan a prender, pues hay que apagarlas, hay que asegurar bien con tierra, con agua, que quede bien apagado, pues para prevenir quemas, incendios por estas acciones. A invitar a los productores del campo, ¿verdad?, que es invitarlos a que lean, porque tenemos un decreto de uso de fuego en terrenos agrícolas, pecuarios y forestales, uh-huh, en el cual ahorita todavía está vigente, pero el último día de agosto vence, esa es una veda. Okay. Ahorita no se pueden realizar quemas, y si se realizan, pues hay que hacer el cumplimiento que exige la NOM 015 de Agricultura, Semarnat, que fue modificada en el año 2023, en el cual nos dicen todo lo técnico que hay que cumplir para poder hacer una quema. Se debe de dar un aviso a la presidencia municipal, y ya ellos mandan a Protección Civil y cumplir con todo lo que dice la norma. Y pues también, ¿verdad?, si ven algún fuego, algún humo, pues que lo reporten al 911, ya de ahí derivan a Protección Civil del Estado. Ahorita ya con las redes sociales y eso, pues mucha gente empieza, ¿verdad?, a notificarlos. Les pedimos que siempre usemos los canales oficiales. Créanme que existe todo un grupo de técnicos que en cuanto hacen el aviso, no pasan nada de tiempo y se manda la primer brigada para que vaya, revisen, vean las necesidades, porque muchas veces las redes sociales magnimizan, y y si hay algún tema es que los incendios de noche no se pueden atacar. Entonces, porque ponemos en riesgo la vida, y esa es la primer señal que debemos de cumplir. Jamás poner en riesgo la vida de las personas, ¿va? Es lo que vamos a cuidar siempre, después los recursos materiales y luego los recursos naturales, pero siempre vamos a preservar la vida. Uh-huh. Entonces, también nos ha tocado muchas veces que la gente quiere participar y que vamos y eso, esperen a que a través de los medios oficiales se les haga, de ser el caso, la invitación, porque mucha gente quiere participar, pero no están capacitados. Entonces hemos tenido voluntarios, pero para el tema de incendios sí o sí tienen que estar capacitados, porque si no nos volvemos una carga para los

0: cuidar el incendio y pues cuidar a las personas que van. Entonces ahí siempre les pedimos, muchas veces hemos visto campañas de que donen agua, esto realmente cada dependencia lleva a sus combatientes con sus alimentos, con toda la hidratación, y si nos han llegado, nos han hecho llegar, nosotros les pedimos que si lo van a hacer, pues ahí se llega a llegar al municipio o a Protección Civil y ya ellos los van a distribuir, pero no arriesgarse a ir a los incendios a querer llevar ahí. Nosotros entendemos muchas veces es por el tema de redes sociales que hay aquí entregando 5 botellitas de agua, no es el caso, nos complican demasiado el combate, y pues ponen en riesgo a toda la gente que vaya, ¿no? Entonces,
1: ahí ellos mismos, ¿verdad?
0: Ellos mismos también. Okay. Así es.
1: Nos preguntaban aquí vía WhatsApp que si hay algún proceso, nos dicen de un ejido, para registrar estos combatientes de las comunidades.
0: Bueno, mire, nosotros lanzamos una convocatoria a inicio de año en la cual las 10 personas que integran la brigada deben de presentar cierta documentación que se presenta en la convocatoria, y si están ya capacitados por CONAFOR, es decir, que ya tienen el curso de combatientes forestales, que si este sí es un requisito, nos pueden hacer llegar cuando esté abierta la convocatoria una solicitud. Somos de tal ejido y queremos integrar una brigada, y ya vamos, platicamos con ellos, y si cumplen con los requisitos los podemos inscribir en el programa, en el S109, que es donde las brigadas ahí el apoyo que les damos es jornales para el combate de incendios, es la adquisición, bueno, se les entrega el equipo de protección personal, las herramientas manuales, en eso consiste, y el combustible se les da para que puedan acudir a los incendios a combatir. Pero habrá que esperar la convocatoria. Ahorita, por lo avanzado que vamos del año, evidentemente ya está cerrada, pero les digo, tenemos operando 4 brigadas en este momento. Y pues aprovecho para comentar, en el ejido 2 de octubre de Yera, que es donde está una de las brigadas, se va a realizar un curso básico de capacitación de combatientes, en donde esperamos atender a varios ejidos de esa región, y también acude personal de Protección Civil del estado, que es uno de nuestros aliados, también van a capacitarse. Eso va a ser la siguiente semana, del 26 al 28 de agosto. Okay. Y la siguiente semana, del 12 al 14, vamos a tener una capacitación con la Comisión Nacional Forestal en el tema, vamos a realizar quemas prescritas. Estas son ejercicios, se hacen quemas controladas, bien vigiladas, porque ese es un método de combate. Entonces queremos profesionalizar más a nuestros combatientes en ese tema, y les vamos a enseñar cómo usar el fuego también para combatir incendios. Okay. Pero todo bajo un control estricto de personal oficial de la CONAFOR.
1: Pues bueno, hemos llegado ya a la parte final, se nos ha ido el tiempo volando, y hemos, pues bueno, conocido y aprendido mucho de lo que realizan. Directora, nos gustaría también que reiteraran este llamado a participar este próximo domingo en esta jornada nacional, y que bueno, obviamente Tamaulipas se está involucrando y estará participando.
0: Sí, así es, recordarles, ¿verdad?, que también tenemos un compromiso y es un deber de la justicia ambiental que tanto nos ha mencionado la presidenta, la doctora Claudia Sheinbaum. Y pues bueno, Tamaulipas se suma a la Jornada Nacional de Reforestación. Vamos a estar en el ejido San Antonio del municipio de Jaumabe el día domingo 9 de agosto. Inicia el evento a las 7 de la mañana. Pues se les recomienda llevar ropa cómoda, sombrero, gorra y agua, ¿verdad? Porque se esperan altas temperaturas. Y pues vamos a participar con el resto de México. Vamos a estar presentes y pues ahí los esperamos. Y recordarles, si alguien desea obtener árboles para reforestar aquí en la ciudad o en la zona centro, pues ahí en el vivero de Tamatán vamos a tener abierta la donación de 9 de la mañana a 12 del día, el día de mañana sábado, para que ya tengan sus arbolitos listos para plantarlos el día domingo.
1: Okay, pues muchísimas gracias, directora, por su tiempo. Esperemos que pronto, bueno, los micrófonos de Hablemos del Campo están abiertos para cuando quiera regresar y pues seguir, porque son muchísimos temas los que tienen, y pues para seguir conociendo este trabajo que realizan. Muchísimas gracias por su tiempo.
0: Gracias, muy buenas tardes. Gracias por la invitación.
1: Al contrario, muchas gracias a usted. Y bueno, a nombre de Organización Radiofónica Tamaulipeca y de nuestro director general, el ingeniero Enrique Cárdenas del Avellano, le agradecemos a usted que nos escuchó y nos sintonizó el día de hoy. Que pase un excelente fin de semana. Recuerde que el lunes tenemos una cita en punto de las 2 de la tarde. Si está comiendo, buen provecho, y recuerde que nuestros alimentos pues provienen de las manos de quienes lo trabajan precisamente en el campo. Bonito fin de semana, nos escuchamos el lunes.
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1: En medio del relevo en la Coordinación Estatal de la Guardia Nacional en Tamaulipas, el gobernador Américo Villarreal Anaya aseguró que la estrategia de seguridad en la entidad se sostiene sobre la coordinación entre instituciones, el fortalecimiento de la inteligencia y el incremento de la presencia operativa en el territorio. Durante la ceremonia de toma de posesión del general brigadier Mauricio Cancino Báez como coordinador estatal de la corporación, el mandatario estatal afirmó que la comunicación permanente entre las fuerzas de seguridad ha permitido obtener resultados en uno de los estados considerados estratégicos para el país. Durante su mensaje, Villarreal Anaya destacó que otro de los pilares de la estrategia nacional es el fortalecimiento de las labores de inteligencia, no solamente para combatir delitos, sino para prevenir. El mandatario también resaltó el crecimiento que ha tenido la Guardia Nacional desde su creación, al pasar de 70,000 a más de 133,000 elementos en todo el país, lo que dijo permite ampliar la presencia operativa en carreteras, ciudades y zonas estratégicas. Mientras el Poder Judicial de Tamaulipas enfrenta expedientes civiles y familiares que permanecen abiertos desde hace más de 2 décadas, la institución prepara una transformación de fondo con la implementación del nuevo sistema de oralidad civil y familiar, cuya primera etapa está prevista para iniciar en abril de 2027 en Ciudad Victoria. La presidenta Tania Gisela Contreras López señaló que el cambio responde a la necesidad de modernizar la impartición de justicia en las materias que concentran la mayor carga de trabajo del Estado, ya que más del 80% de los asuntos que ingresan a los tribunales corresponden a temas familiares. Explicó que la transición implicará reconfigurar juzgados civiles y familiares, además de aprovechar la apertura de la nueva ciudad judicial en la capital del estado. Tan solo en estas materias se atienden alrededor de 90,000 asuntos al año. La magistrada aclaró que el nuevo modelo no sustituirá de inmediato al sistema tradicional, ya que miles de expedientes continuarán su trámite bajo las reglas actuales, por lo que será necesario mantener la operación de ambos esquemas de manera simultánea. La Cámara Nacional de Comercio en Ciudad Victoria estima que durante agosto se registre una derrama económica de aproximadamente 400 millones de pesos, derivado de la compra de útiles escolares, uniformes y artículos necesarios para el regreso a clases. El presidente del organismo, Federico González Sánchez, explicó que esta temporada representa uno de los periodos de mayor dinamismo económico, especialmente para los negocios que ofertan artículos relacionados con el tema educativo. Se estima que por cada alumno inscrito en educación básica, los padres de familia tendrán que realizar un gasto de entre 3,450 y 3,900 pesos para cubrir las necesidades del nuevo ciclo escolar 2026-2027. En relación con este tema, la Canaco, en coordinación con la Profeco, están preparando una feria de útiles escolares para el próximo 16 de agosto.
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1: Aquí estamos nuevamente para continuar con más de la música en este viernes, ya 7 de agosto, viernes 7 de agosto, ya son tres de la tarde con 8 minutos, 3 con 8 minutos, y estamos en la música del viernes para recordar. Bueno, por ahí nos acaban de hablar para saludar a la señora Santos. A la señora Santos Morales Pedraza, que el próximo domingo estará cumpliendo años en vía de casa, de parte de su hija Herminia Sánchez, que le saluda, y de parte de su nieta Ángela, y que el domingo la van a festejar en vía de casa, van a matar un marranito para preparar los chicharrones, y nos invitaron al festejo. Gracias, gracias Herminia, gracias, felicidades para su mamá, la señora Santos Morales Pedraza, que el domingo estará cumpliendo años allá en vía de casa. Felicidades, cómo no. Por ahí estaremos mandando su mañanita. Bueno, pues estas son las mañanitas que cantaba el rey David. Hoy por ser su cumpleaños, se las cantamos aquí. Muchas felicidades, señora Santos Morales Veraza. ¿Cómo no? A ver, rápidamente, vamos con más de los mensajes del Face, o que de la página. Por ahí tenía muchos mensajes pendientes que acaban de llegar hace ratito, ¿no? Rodrigo Infante, buenas tardes, Florencio. Un saludo especial para el tremendo Willy. Para el tremendo Willy, que se encuentra trabajando en el taller de hojalatería. Bueno, ese es otro Willy, ¿no? Este es otro Willy. Trabajando en el taller de hojalatería y pintura del maestro Niño. Del maestro Niño, de la López Mateos. Ah, ¿quién es este? Ah, con el tremendísimo Jaime. Jaime, no. Ah, no, ese es otro. El maestro Niño, de la López Mateos, que le da mucho gusto. Que le da mucho gusto que por fin ya dejó la tablet y ya se puso a trabajar. De parte del Pantera. De parte del Pantera. Ahí te cargo una rolita del grupo Sigua, compadre. Y Rodrigo, esas son mañana, compadre. En las clásicas, ¿sí? Esas son mañana. En las clásicas, Rodrigo, échale ganas. Todos los camaradas que están trabajando allá con el maestro Niño, la López Mateos. Esas son mañana, compadrito. Las clásicas mañana, ¿sale? All right. Jesús Lara, buenas tardes, Florencio, mándame un saludo especial para el señor Gonzalo Castillo de la colonia Américo Villarreal, que anda poniendo un vitropiso ahí en su casa, que no deja de trabajar. Saludos desde Missouri, de parte de sus nietos, sí, ok, ya está. Dice por ahí le mandamos un saludo de parte de sus nietos también. Dice por acá rápidamente Guillermo Morales, ¿cómo estamos? Buenas tardes, buenas saludos para Eva y Raquel, Colonia Campestre La Luz. Claro que sí. Layo Quiñones, sí, lo leí, ¿no, compadre? Sí, ese sí lo leí temprano. Martín también, Luis. Muy buenas tardes, señor Florencio Montelongo. Un gustazo en saludarlo desde Guadalupe, Nuevo León, México. Gracias, mi Luis. Amigo de hermano de la Chanita y del Mati Guerrero. Dani, Eloísa Pérez, buenas tardes, Eloísa, ¿cómo está? Brisa del Mar, hola, buenas tardes, Florencio, saludos cordiales. Igualmente, Brisa del Mar, les saludamos con cariño y con afecto. Martita Yepes también, gracias, siempre se comunica con otros, Martita. 3 de la tarde, con 11 minutos, seguimos con más de los temas en este viernes del recuerdo. A ver, ¿qué les parece este tema para doña Elenita Zapata? Le gustan mucho los temas de Norteñitos de Control. Así es, Elenita.

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1: Ya está. Ya está. Vale, comito. Órale. Ah, okay. Saludo especial para Chuy Capillas, compadre. Chuy Capillas, Chuy Capillas. Que se acaba de comunicar el tremendísimo Chuy Capilla. Dijo, oye, pues que haga que ese que anda trabajando allá con la cuchara de camino, ¿se le olvidó la cuchara o qué? ¿Se le olvidó la cuchara o qué? Dijo, ¿cómo me dijo? Es que no la noté, tú, Chuy Capillas, no la noté. Dijo, y allá el otro rollo, aquel rollo que te platiqué, compadre. No, pues es que no quiere calidad, quiere cantidad. No, pues cómo, compadre. Ya está, Bichuy. Dijo, ahí mándale un saludo aquí para mi nieto Chucho, que aquí anda echando un empastado. Aquí anda conmigo, mi nieto Chucho. Ya le dije, vete a la escuela, mijo, váyase a la escuela, yo pago, ya sabe. Dijo, no, dice, pues yo quiero trabajar con usted, abuelo. Ay, ay, ay, bueno. Pero puro trabajar, nada de que vayas a empezar también a querer tomar como lloviznando, eso no te lo enseño yo. Chuy Capillas. Digo, salúdame aquí a mi nieto Chucho, aquí estamos echando un empastado, compadre. Ya está, échale ganas, Chuy. A ver, rápidamente, bueno, esto ya, vamos, hace rato quedé pendiente también con muchos mensajes del WhatsApp, compadre, del WhatsApp. Por ejemplo, me quedé en este, dice por acá, un saludo para el ingeniero Heriberto Álvarez, director de Tecnokit de la UAD, compadre, Tecnokit de la UAD, de parte de Carlos Castillo, que cumple años. Un saludo, a ver dónde está. Vamos a saludar al ingeniero Heriberto. Sí, cómo no. A ver, déjeme ver. ¿Es este? 58. Acá, hijo. Pues no lo encuentro, compadre. Bueno. No, pues no lo encuentro ahorita. Ahorita lo checamos, compadrito, cómo no. Dice, bueno, pues al ingeniero Heriberto, estas son las mañanitas que cantaba el rey David. Hoy por ser su cumpleaños, se las cantamos aquí. Muchas felicidades, ingeniero. Ahí de parte de Carlos Castillo, muchas felicidades. Dice, buenas tardes, aquí. ¿Qué arbolitos puedo solicitar? ¿A dónde puedo ir a solicitar los arbolitos? Bueno, el vivero que nos estaban diciendo es acá en la salida a Jahuave por el Camino Real. Pero se baja del puente y en la primer cuadra voltean hacia acá, hacia mano izquierda. Y por ahí le da una cuadra, ahí está el vivero. Ahí pueden ir por los arbolitos que usted guste. Ahí les hacen pues como se llama, un tipo de entrevista, ¿no? ¿Dónde los va a plantar? Y bueno, cosas así que le preguntan para que, pues para ellos también tener un ¿cómo se llama? Un escrito y saber dónde se van a plantar los arbolitos. Y después, pues si se puede llevarle fotos y todo eso para ver cómo van evolucionando los arbolitos. Sí, ahí le regalan los arbolitos, creo que sí. ¿Sí? A partir de mañana, creo que a las 9 de la mañana. Creo que mañana, 9 de la mañana, mañana sábado, sí, cómo no. Ok, dice, buenas tardes, compadre. Le encargo un saludo especial para el equipo de las dos cuadrillas que ganaron anoche. Saludos a los patrones, el licenciado Mar y el contador Ricky. Cómo no, ahí está. Rápidamente, Seferino Herrera. ¡Ay, bárbaro! ¿Qué estaba echando Seferino? Mi buen amigo, tenemos pendiente un almuerzo, comida o cena, compadre. Cuando tú tengas tiempo, siempre te escuchamos. ¿Cuándo tienes tiempo, compadre? Dime, para ir a almorzar o comer. ¿Qué te parece este platillo? ¡Hijo eso! Unos ostiones con unos camarones y los limoncitos y ¡qué bárbaro, no! Uy, compadrito Seferino Herrera. ¡Qué bárbaro, no! ¡Excelente, compadre! ¡Excelente! Bueno, 3:19, dice saludos a mi suegro Ricardo Martínez, Isabel Martínez, mi nieta la Pirrihuichis, de parte de su abuelo Alberto Martínez. Saludos a Toño Morales, al Pelacas, al maestro Gaby, al maestro Lalo del taller Torno Morales, el mudito, a la charla licenciado Humberto, al maestro Tanis, Eugenio Quintero, Inocencia Quintero y a Victoria Quintero, a Román Quintero y a Calimán Quintero. Saludos, cómo no, para todos ellos, cómo no. Rápidamente, hola, Florencio, buenas tardes, calor, uf, y recontra, uf, pero ahí va, compadre, Felipe Delgado, reportándome, saludos para usted, gracias, del fraccionamiento Sierra Ventana, ¿cómo está, don Felipe? Espero que muy bien, ánimo, don Felipe. Bueno, 3:19, ya casi las 3:20, ¿qué les parece esto? Pues no, compadre, se me estaban pasando los mensajes. Mil disculpas, sí. Mil disculpas, mil disculpas.
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4: Amigos, adelante rápidamente. ¿Cómo anda la música? 3 de la tarde con 21 minutos. A ver, ¿qué les parece este tema? Mi gran amigazo, compadrito Marco Porritas, Wilson Porras y toda la gente que andan por allá trabajando. Hasta Luis Missouri, tremendísimo Güeri. Allá para el Manny de Ocampo, el Güerote de Jalisco. Allá para Luis y toda la raza. Ánimo, compadrito Güeri. Oye, ¿cuándo es la quinceañera ya, Güeri? De la pelotita, ¿ya es hoy o qué, Güeri? Uy. Bueno, vámonos con este tema. Compadrito Sheriff, no tengo este tema. Eso es hasta mañana, compadre. Eso es hasta mañana en las clásicas con Elson Cancela, la Zanjita, ¿sí? Hasta mañana, compadre. ¿Sale? Bueno, 3 de la tarde con 21 minutos. Saludos allá para todo el personal, toda la gente que trabaja allá con mi gran amigazo, el ingeniero Florencio Lencho Díaz, allá en Villa de Casas. ¿Cómo están? Todo el personal que está trabajando allá con el ingeniero Florencio Lencho Díaz. Ahí les saludamos, sí, cómo no. A ver, ¿qué tal es?

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1: Y hoy quiero mandar un saludo muy especial para el papá del maestrín, el papá del buen Toño, compadre. No, don Javier del Carmen, compadre. Sí, cómo no, don Javier del Carmen. Hoy está cumpliendo años. Muchas felicidades, don Javier, de parte de toda su familia. Bueno, especialmente por ahí, de parte de sus hijos, de parte del maestrín, Javier del Carmen, el maestrín, y de don Toño. Y bueno, de buen Toño del Carmen también, su hijo, toda la familia y todos los compañeros que deben estar por ahí trabajando. No sé si por ahí está el Vigo, si por ahí estén los demás, ¿no? Todos los camaradas. Felicidades, don Javier. Sus padres y sus padrinos le fueron a bautizar y el señor cura les dijo: Javier, te has de llamar. Con jardines y flores este día voy a adornar. Hoy, por ser su cumpleaños, le venimos a cantar. Muchas felicidades, don Javier del Carmen. Me imagino que ahorita ya están preparando el asador, ¿no, compadre? Preparando el asador ahí con el maestrín, ahí con el buen Toño del Carmen. Muchas felicidades, don Javier. Muchas, pero muchas felicidades, y que cumpla muchos años más. De parte también, pues, de todos los clientes, ¿no? Del taller, que le saludan. Claro que sí. Ok, felicidades. Un saludo muy especial para doña Margarita Treviño, también por ahí en el poblado, ¿cómo se llama? Ampliación Corrado Castillo, en el ejido Ampliación Corrado Castillo, que por ahí nos están escuchando, siempre nos escuchan. Por ahí está con su tío don Pedro Treviño, y su papá de doña Mague, don José Treviño. Ahí está toda la treviñada, ¿no? Dijo la treviñada, dijo doña Mague. Dice: aquí están mis primas. Una vino de Matamoros y una vino de Victoria. Una se llama Carmen Treviño y la otra se llama Marta Treviño. Pura treviñada, Florencio. Excelente. Doña Mague, ¿cómo está? Dijo: ahorita les voy a invitar un cafezazo. A ver si quieren mis primas. Van a decir: no, hombre, prima, pues el café es en la mañana o en la nochecita, ya cuando uno se va a dormir. Pues es que yo aquí lo tomo también al mediodía, prima. Uy, pues bueno, prima, a ver, prepáramelo, por favor, hombre. ¿O quieres un tecito, prima? La llamague, ¿no? Nada, se cría, doña Mague. ¿Cómo está, señorito? Saludos para todos ustedes, la familia. Sí, 3 de la tarde con 27 minutos. A ver qué les parece. A ver qué les parece esto. Mira nomás. La noche me embriagué. Ay, dice, me va desde Victoria City. Yeah, yeah. Lorenzo Montelongo Pérez está con todos ustedes.

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7: Es que no me aparecen así, compadrito, no. No me aparecen así, compadre. Sheriff, es que mi compadrito Sheriff quiere algo de los hermanos Marrón. Y es que también son mañana, compadre, como son. Esta, la música de los viernes de recuerdo son música de los Alegres de Terán, de... No, déjame les digo. De los hermanos Telles, de aquella gente. Los Marrón son de más para acá, compadre. Sheriff, son de más acá, hijo. Sí. Y bueno, los temas que sí me salen aquí en la música del recuerdo son los de Rigo Tobar, compadre, fíjate, esos temas sí me salen. ¡Ah, mira! No, es hermano Briseño, yo pensaba que era hermano Barrón. Algo que viene por ahí, compadrito, pero vamos a dedicarte a este tema, a ver qué te parece. Tremendísimo, Sheriff, saludos a toda la recita de la Ruta 2, compadre. Ahí para Pancho Aguía, Lalo Villarreal, allá para el Chivero. Allá para saludar al tremendísimo Henry, ¿no? Y a todos los camaradas que por ahí están presentes. A ver, permítame. Bueno, sí, mande. Dime, ¿para quién? Valentín Zúñiga, claro que sí. Zúñiga, para el Marro, ey. El güero de la primavera. López Zúñiga, que acaban de enjarrar. Ahí en dónde, en la colonia La Gloria, compadre, ya van a echarse unas cheves o qué. Bárbaro, ya está. ¿De parte de quién, compadre? De parte del buen Paco de la Brasa de Terán. Ya está, Paco, ahí va el saludo, compadre. Ya está. Saludos especiales ya para el buen Paco de la Brasa de Terán. Saludos para Valentín Zúñiga, para el Marro, para el güero de la primavera y para Lupe Zúñiga, que acaban de echarse un enjarre, compadre, un enjarre, todo lo que dan ahí en la colonia de La Gloria, de parte de Paco, el del Horacio Terán, que más de ratito se van a echar un refresquito, más de ratito se van a echar un refresquito. ¿Cómo no? Ahorita checamos, compadrito. Compadre, Sheriff, me está escribiendo mi compadre. Bueno, ahorita lo checo, ¿no? A ver qué me dice por ahí mi compadrito, el Sheriff. ¡A bárbaro! Dijo, salúdame a tu pariente, mándame el saludo otra vez. al estilo de la mona, no, hombre. Ya está, cabrito. ¿Qué tal, Florencio? Saludo por ahí para Guadalupe Zúñiga, Valentín Zúñiga. Ah, mira, es el mismo. Ahorita me acaban de hablar estos chavos. Valentín Zúñiga. ¿Dónde está? Es este. ¿Dónde es? Creo que sí. ¿Es este? En la primavera. Dice, compadre. ¿Qué tal, Florencio? Saludos por ahí para Guadalupe Zúñiga, Valentín Zúñiga, para el Marro de la colonia Primavera. Y la racita del fluminense, compadre. La colonia Horacio Terán, ya sabes, de parte del buen Paco. De parte del buen Paco acá en Horacio Terán, compadre. Saludos también para el güero de la primavera. Acabamos de echar por ahí un enjarre, compadre. Vamos a darle con todo más de ratito unas. Ya sabrás, compadre. Echa el galo, Paco. Échale ganas, buen amigazo Paco, y las racitas del flu. Sí, señor. Rápidamente dice, buenas tardes, Florencio, soy Julián, alcalde de la Ampliación Tamatán. Ya tenía rato que no te escuchaba porque pues no tenía radio, compadre, pero pues ya tengo radio nuevo, y ahora sí. De aquí en adelante todos los días escuchar al show con Florencio Montelongo, el number one de la radio. Y aquí estamos de contacto, Florencio. Que tengas una excelente tarde. Échale ganas, compadrito Julián. Échale ganas, compadre Julián. Sí, señor. 3:36 p.m. Déjamelo, checo, porque ese sí que está larguito. El mensaje, compadre, está larguito. El mensaje, sí, señor. Parece esto, compadre Sheriff. Mis amigos operadores y amigos de la ruta 2, ruta 7, ruta 14. Y todas las rutas de Ciudad Victoria, Tamaulipas.

0: Subaru. ¡Ah, bárbaro!
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2: Bueno, rápidamente un saludo especial para todos mis amigos también que me están escuchando por allá en la Clementina, compadre. Allá en la Clementina, ahí por la Clementina también pasa el río Guayalejo, pero bonito, compadre, sí, como no. Un saludo muy especial por ahí, me están solicitando por ahí algo de los duendes de control, a ver si tengo por ahí el tema del mutilado, compadre, sí. A la gente de la Clementina, dijo, ya estamos aquí escuchándote, Florencio, como siempre, compadre. Dice, tú siempre saludas a toda la gente bonita. Nosotros estamos bien feos, pero somos los que dominamos, compadre. Compadre, los feos, dijo, aquí estamos, yo también. No, se creía, compadre, no, es que la palabra nomás, a toda la gran familia y toda la gente bonita que nos están escuchando, es como siempre lo he dicho ya en el grupo también, pero no, pues es nomás por abrirlo y decirlo, compadre, siempre saludo a toda la gente. Sí, y allá en Llera, allá en Guayalejo, Rancho Nuevo Norte, Rancho Nuevo Sur, Pedro José Méndez, El Prado, Compuertas, Zapata, Estación Zaragoza, La Clementina, Escobedo, la Colonia Guanajuato, ¿no? Pues muchos lugares de bonitos de por allá. Saludos, mis amigos de La Clementina. Sí me acuerdo cuando íbamos por allá con el Ciguan, aquellos años que todavía vivía, don, ¿cómo se llamaba el papá de mi compadre Jorge Luis? El profe Jorge Luis Castillo Tarolas, don Lupe, ¿no? Don Lupe, sí me acuerdo, ¿cómo no? Ahí en La Clementina, en aquellos años, claro que sí. Saludos a toda la gran familia y toda la gente de Clementina. Gracias por escucharnos, ¿eh? Yo tengo un saludo por aquí pendiente y este tema... Este saludo va para la gente de San Luis, Missouri. Creo que me está escribiendo por ahí mi compadre, ¿cómo se llama? Marco Porritas, ¿no? A ver, dice, buenas tardes, güerita, excelente día, aquí andamos trabajando y escuchando el Super Terra Show de la radio con Florencio Montalongo Pérez, la güera. Dice, oye, güerita, salúdame aquí a los muchachos que me acompañan en la cuadrilla. Adolfo Holguín, de Francisco Madero, de González. Juan Mora, de la Nueva Polonia, hijo famoso con hijo famoso de Cuco Mora. No me digas, es hijo del buen Cuco. No, tremendísimo Cuco Mora, qué bárbaro, no, qué bárbaro. Dice, por allá, en aquella región de González Mante, y al Mayo Velázquez, del Vergel Tamaulipeco, también el Vergel Tamaulipeco, Ocampo Tamaulipas, y a mi carnal Wilson Porras, el látigo, a mis jefecitos, compadre, claro que sí, Cherife Porras y doña Ceci Sandoval, dice, por allá en Sierra Ventana, y a toda la racita del Taller Moreno, compadre, al buen Charles, al compadre Armando Aguilar, a Luisito, la Liga, y al jefe del taller, Héctor Pablo Moreno Ortiz, a ver si sale Corona de Azares, güerita, con Juan Salazar, ahí te le encargo, compadre. ¡Ánimo, señor! Sí, cómo no. Ahorita lo buscamos, compadrito. Ahorita buscamos el tema. Deja ver si... Bueno, porque esas sí son de aquellos años, ¿no? Es que de repente algunas canciones que me piden, pero esas son clásicas, son mañana. ¿Ok? Pero bueno, vamos a ver qué ahorita. Ya está, compadrito, ahorita lo checamos. Marco Porritas, el profe Marquiño dice, soy el profe Marquiño, ahorita, buenas tardes, Florencio, saludos a Juanito, a Toño Palmas, a Brandon, a Dylan, a Don Beto, a César, al Güero Pomela, a Johnson, a Don Rica Quintanilla, al Hughie, y su cuñado, de parte del profe Marquiño, andamos sudando la gota gorda. Ya te la sándwich, compadre. Ya te la sándwich. Sí, ya te la sándwich. ¿Cómo no? Seguimos adelante. Vamos a conocer con otro más de los temas. Damas y caballeros de México y Estados Unidos, ¿qué les parece esto?

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Okay, cómo no, claro. Buenas tardes, Florencio. Mándame un saludo a mi gran amigo y compadrito Francisco Fortuna y toda su gente ahí en el taller, de parte de Mariano Pérez, Gabriel Guevara, don Lucio Martínez y Rigo. Ya anda de visita aquí con nosotros, el buen Rigo anda de visita aquí con nosotros. Sale, ya está, compadrito. Échale gana, Mariano Pérez y toda su gente trabajadora. También con un saludo para el compadre Francisco Fortuna y toda su gente trabajadora por allá en la colonia La Presita, sí señor. Rápidamente dice por acá, buenas tardes, buenas. Si me puede mandar un saludo especial para el rancho Santa Elena, compadre. Acá para el Benny Castillo, Juan Castillo, Carlitos Castillo, que andan haciendo el pozo de la barbacoa para el domingo, papá. Ay, ay, ay, ay, ay, ay, ay. Barbacoa así en de pozo. Uy, uy, uy. A ver si puedes poner la canción del borrachito, compadre. Si me puedes mandar un saludo especial para el rancho Santa Elena, compadre. Acá para el Benny Castillo, Juan Castillo, Carlitos Castillo, que andan haciendo el pozo de la barbacoa para el domingo, papá. Ay, ay, ay, ay, ay, ay, ay. Barbacoa.

Sí, son pura águila de corazón ahí. Para mañana sí le dedicamos a algo, compadre. Primeramente, Dios, ¿sale? Bueno, 3 de la tarde, 48 minutos. Rápidamente, algo también que nos han solicitado. A ver qué les parece. Salud para mi compadre Rigo Salazar en la colonia Gutiérrez de Lara. Hijo, una que duela, pero en el corazón, compadre. Hijo, es. Bailamos.

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1: Bueno, no sé si por acá. A ver, no sé qué dices ya para llegar al corte. Al corte informativo, compadre, sí. ¿Cómo no? Y por acá, no sé si este mensaje lo leí, compadre Jesús Lar. Buenas tardes, Florencio. Mándamele un saludo al señor Gonzalo Castillo de la colonia Américo Villarreal, que anda poniendo un vitropiso ahí en su casa, que no deja de trabajar. Saludos desde Missouri, de parte de sus nietos, de parte de sus nietos. ¿Cómo no? Claro, claro que sí. ¿Dónde más, compadre? Guillermo Morales, sí, ya los mandé, esto ya los mandé. Luis, Daniel, Brisa, Marta, esto ya los mandé, compadre. Bueno, entonces, déjeme darle los últimos saludos acá en el WhatsApp. En el WhatsApp dice por aquí: hola, buenas tardes, don Florencio. Quiero mandar un saludo muy especial a la familia Morales Sánchez y a mi mamá. Que se cuide, que no ande en el sol, que se cuide, que no ande en el sol, de parte de su hija, Zenobia, de parte de su hija, Zenobia, de aquí de Ciudad Victoria, y que los quiero mucho. Ahí le encargo, quiero la canción La Copa Vacía, por favor, estoy esperando por el saludo. No tengo ese tema, amiga, no, ya lo busqué. Me aparece, pero la Copa del Olvido, esa es con Homero Prado, sí, pero la Copa Vacía no, sino con mucho gusto, ya sabe. Pero salud para su mamá. La familia Morales Sánchez y especialmente a su mamá, que se cuide del solecito, ¿eh? Dice: muy buenas tardes, mi güerita. Pues aquí pasamos a saludarte y a la vez aprovecho para que por tu conducto me felicites a mi gran.

a mi gran Caluchita, compadre. No me diga, Rigo. Digo, sí, compadre. Hoy cumpleaños mi gran Caluchita. Y por aquí le vamos a mandar sus mañanitas. Aquí está. Ya sabes, ¿no? Aquí, pasando a saludarte y por tu conducto, pues quiero que felicites a mi gran Caluchita, que el día de hoy está cumpliendo años. Este, su cumpleaños. Él es el gran Erasmo. Erasmo y también su mamá, doña la señora Dora, cumplen años hoy, felicitámoslos a los dos, por favor, mi güerita, gracias, mi güerita, y ahí estamos, ¿no? Bueno, pues para Caluchita, este, Erasmo, estas son las mañanitas que cantaba el rey David, hoy por ser su cumpleaños, se las cantamos aquí, y muchas felicidades también para su mamá, la señora Dorita, muchas felicidades, señora Dora, pues estas son las mañanitas que cantaba el rey David, hoy por ser su cumpleaños, se las cantamos aquí. Y muchas felicidades, señora Dora, para usted y para su hijo Erasmo, este, hoy por su cumpleaños, de parte de mi compadre Rigo González, Rigo Sagan, que le saludan, felicidades y que cumplen muchos años más, ¿sale? Ok, bueno, rápidamente, porque ya nos vamos, ya nomás leo los mensajes y me despido con otro tema. A ver, y así, ¿qué tal? ¿Qué tal, mi buena? Saluditos para toda la racita, compadre, que anda chambeando en el fraccionamiento Serena. ¿Serena? Serena, para el maestro Alfredo, para Candelario, para Omar, para Albert y para la ranita que andan haciendo revoltura para vaciar las dalas. Una canción del albañil, compadre Carlos y José, porfa, no, porfa. No sé si me aparezca porque como hoy viernes del recuerdo, pero la checo ahorita, mis amigos, échale ganas, mis camaradas que van a vaciar por ahí la dala, ¿sale? Dice por acá, buenas tardes, saludos para... cómo no, compadrito, pues es que no lo... Hijo eso. No, hombre, mil disculpas, compadrito. Buenas tardes para mí, Alejandro Lugo, desde Kyle, Texas, escuchando. Estuve esperando por ahí el saludo, compadre. No, pues es que me escribieron, compadrito Alejandro. Pero un saludo especial para ti, compadrito Alejandro Lugo, para su esposa Alejandra y para su hija Alexa y el nene. Este, pues un saludo muy especial para ustedes también por allá en Austin, Texas. Saludos, familia. Ya casi nos vamos. Y no sé si Alexa ya vaya a cumplir años, compadre, pero bueno, pues muchas felicidades para ella. Tu compadrito Alejandro me dijo que le iban a hacer un festejo para Alexa, pues muchas felicidades y ya mañana lo checamos, ¿sale? Gracias, compadrito Alejandro Lugo, sí, señor. Dice, compadre, este, pues yo ya me despido, gracias por el saludo, sí, cómo no, ahí está, ¿quedamos pendientes? Bueno, me despido con un pedacito de este tema que ya se corta porque entra el corte informativo.

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1: El proceso electoral del 2027 trae a los morenistas de Tamaulipas muy entusiasmados, pero también exaltados, al grado que, como ocurría en otros partidos cuando eran poder y el abanico de aspirantes era extenso, las patadas debajo de la mesa se están dando. Y así lo percibe la senadora Olga Patricia Sosa Ruiz. Por su origen y formación política, es probable que ese golpeteo no sea nuevo para la legisladora morenista y tampoco le asuste. Sin embargo, lo reconoce y refiere que esas prácticas de confrontación deben atenderse y evitarse para mantener la unidad rumbo a los próximos comicios. Y tiene razón, porque esas patadas debajo de la mesa no solo impactan al destinatario de manera personal, sino también al partido, en este caso al movimiento, sobre todo en cuanto a unidad se refiere. Por ello, y porque es algo que finalmente tiene que reconocer, es que la percepción ciudadana es que los enemigos reales de Morena están precisamente adentro y no afuera con la oposición. La rebatinga por las candidaturas ha llevado a algunos aspirantes a recurrir a las viejas prácticas de denostación, de acusaciones infundadas, de señalamientos impropios que finalmente no tienen ni sentido, porque como conocedores de la política, como se supone que son, conocen de las reglas escritas, pero también de las no escritas. Así que, de antemano, en base a sus relaciones y trabajo, de alguna manera pueden predecir su futuro. Por lo pronto, la senadora Olga Sosa refirió que su partido está pidiendo reforzar filtros internos para evitar golpeteos entre los mismos militantes y garantizar así que los próximos candidatos tengan arraigo, probidad y trabajo. En fin, queda claro que la senadora Olga Sosa Ruiz no cierra los ojos a la realidad del golpeteo que se está registrando. Por ello, pidió respeto entre militantes y evitar, dijo, confrontaciones internas, y sentenció: no se vale dar patadas debajo de la mesa entre morenistas. El problema radica en quién le va a poner el cascabel al gato.
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6: Bienvenidos sean todos ustedes, mis queridos hermanitos. Le damos la más cordial bienvenida a todas las personas que nos escuchan. Usted que está en su rancho. Usted, mi querido hermano, que está en su trabajo. Usted, mi querido amigo, que está en su casa. Usted que va en su automóvil. Usted que está en su negocio. Usted que me está escuchando en este momento, le damos la más cordial bienvenida a este su programa. Y siempre diciéndoles que estamos aquí para ayudarles. Siempre diciéndole, mi querido amigo, de que si usted desea una ayuda, la puede encontrar. Alertándolos a ustedes. Que si hay sufrimientos, que si hay cosas raras y extrañas que le pueden estar pasando, usted la puede encontrar con nosotros, esa ayuda que necesita. Así como cuando uno se enferma, debe ir al médico, mi querido hermano. Así como cuando una persona necesita construir una casa, va donde el ingeniero, va donde el arquitecto. Así como cuando una persona quiere comprar pan, pues va a la panadería. O cuando una persona quiere comprarse unos zapatos, va a una zapatería o un almacén donde vendan zapatos. De esa misma manera, mis queridos hermanos, cuando nos sentimos mal todos, cuando vemos que la suerte nos ha abandonado, cuando nos vemos que estamos salados, mis queridos hermanos, que nada nos sale bien, pues sencillamente, hermanitos, tenemos que buscar la ayuda donde la persona especializada. Nosotros somos un caminito donde usted puede llegar ese caminito y puede encontrar al fondo una luz. Por eso se llama nuestro grupo Luz y Verdad, porque esa luz a usted lo puede alumbrar el resto del camino. Esa luz se le puede convertir a usted en un resplandor grande, mi querido hermano, en algo que le ilumine su vida, que le ilumine su camino y que lo lleve por bien siempre. Entonces no sufra más, mi querido hermano. ¿Por qué usted sigue con los brazos cruzados esperando que el problema se le resuelva? No, señor. Dicen que el que golpea le abren y el que pide le dan. Entonces, mi querido hermano, si usted está mal, si su familia está mal, si su hijo está mal, si su negocio va para atrás, si su rancho, mi querido hermano, día tras día está peor, nosotros le podemos ayudar si usted así lo desea. Le sacamos de dudas, le echamos la mano y su vida va a cambiar. ¿Cuándo? El día que quiera. ¿Cuándo? El día que desee. ¿Por qué? Porque tenemos la capacidad de hacerlo, tenemos el conocimiento, le podemos echar la mano a usted que sufre, a usted que padece, a usted que le pasan cosas raras y extrañas, usted que ha sido dañado, a usted que le han puesto trabajos de influencias negativas, malignos, malévolos, maléficos, trabajos oscuros, que personas envidiosas lo quieren ver a usted en el fracaso, en la ruina. 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Gracias. Gracias. La persona, por favor, que está en la línea. Sí, gracias. Le agradezco primero la confianza que tiene en llamarnos. Tenga la amabilidad y me da su fecha de nacimiento.
0: El 7 de septiembre del 51.
7: Muy bien, mi querida hermana, signo zodiacal es Virgo. ¿Sí?
0: Sí.
7: Le voy a dar su horóscopo, mi querida hermanita. Vemos de que su elemento es tierra, su día favorito miércoles, su planeta Mercurio, color el gris, piedra jaspe, metal el mercurio, y la parte corporal que usted debe cuidar mucho, su intestino delgado, su garganta y las piernas. ¿Sí?
0: Sí.
7: Las personas de signo Virgo, como es usted, mi querida hermana, en este momento vemos, según su signo zodiacal, que son un poco misteriosos, mucho talento para las actividades prácticas, les gusta poner todo su empeño en el trabajo, son muy moralistas y tienen buen atractivo físico. ¿Ok?
0: Sí.
7: Mi querida hermana, lo que nosotros estamos viendo aquí, lo que yo estoy determinando a través de su horóscopo, es, le quiero dar un consejo. Sí. ¿Sí? Ese consejo es que tenga mucho cuidado, porque en su trabajo hay mucha envidia.
0: Sí.
7: ¿Ok? Y no solamente envidia, sino que quiere, mi querida hermana, hasta hacerla quedar mal, que la corran hasta que usted pierda su trabajo.
0: Sí.
7: Mucho cuidado, mi querida hermana, con esto. ¿Ok?
0: Sí.
7: Yo le aconsejo, mi querida hermana, y le voy a decir una cosa. Yo casi estoy seguro de que a usted me le están haciendo un daño. ¿O yo?
0: Sí.
7: Un daño para enfermarla, para que le vaya mal en la economía y hasta para que usted renuncie ahí en su trabajo. ¿Oyó? Sí, señora. Mucho cuidado con esto, por eso tampoco el dinerito no le rinde y las cosas le salen mal. ¿Ok?
0: Sí.
7: Entonces, yo le aconsejo, mi querida hermana, que se debe hacer una limpia y llevar una protección con usted para que nadie le haga mal.
0: Sí.
7: ¿Estamos de acuerdo?
0: Sí.
7: Pero primero hay que limpiarse, mi querida hermana, y hacer un trabajo para que esta persona ya no le vuelva a estar haciendo daño a usted.
0: Sí.
7: ¿Ok?
0: Sí, está bien.
7: ¿Tiene usted nuestro domicilio?
0: Sí.
7: Bueno, mi querida hermanita, el día que quiera le ayudamos, ¿sale?
0: Sí.
7: Bueno, que Dios la bendiga y gracias por su...
0: Gracias.
7: Por su llamada. Gracias a usted, que esté muy bien.
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6: 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Qué bueno, gracias, por favor, la persona que me está escuchando. Regáleme, por favor, su fecha de nacimiento.
3: 18 de octubre del 82.
7: 18 de octubre del 82, mi querido hermano. Mi querido hermanito, para usted vemos que la constelación suya, el signo que le pertenece es Libra, ¿no?
3: Sí.
7: Mi querido hermano, le voy a decir que para usted su elemento es el aire. Día favorable o favorito es el día viernes. Su planeta es Venus. Color para usted el verde. Piedra el ópalo de fuego. Metal el cobre. Parte corporal que usted debe cuidar mucho, sus riñones y la apéndice, y ojalá utilice un perfume que contenga pino. ¿Sí? Las personas nacidas en esta fecha, mi querido hermano, y que pertenecen a esta constelación, quiero decirle que son personas realistas, son dotados de energía para avanzar en la vida. Les gusta impresionar mediante la apariencia, la palabra o la influencia. Les gusta ser elegantes, son cuidadosos en la calidad de su trabajo. Son ahorrativos. En el amor son eternos enamorados y se ven involucrados en grandes conflictos sentimentales, ¿ok?
3: Sí.
7: A ver, mi querido hermano, usted es un hombre, como dice su horóscopo, un hombre emprendedor y trabajador, ¿no? Que siempre ha querido salir adelante, ¿no? Siempre quiere echarle la mano, que siempre quiere, lógicamente, echarle todos los kilos y hacer un esfuerzo grande para salir adelante, ¿es así?
3: Sí.
7: ¿Sí?
3: Sí.
7: Y mi querido hermano, pero usted se esfuerza y las cosas no le salen muy bien, ¿no?
3: Pues más o menos.
7: Más o menos. Mi querido hermano, cuénteme una cosa. ¿Usted tiene algún negocio?
3: Pues sí, estoy empezando a hacer bailes en un restaurante bar.
7: Correcto. ¿Y usted quiere saber si esto va a pegar o no?
3: Uh-huh.
7: Si le va a ir bien o no. Si tiene futuro o no. ¿Estamos?
3: Sí.
7: Yo le voy a decir una cosa a mi querido hermanito. Yo lo que veo es que usted tiene suerte. ¿Sí? Y eso es una ventaja grande. ¿Ok?
3: Sí.
7: La suerte usted la tiene, mi querido hermano, pero usted sabe que no falta el envidioso. ¿Sí?
3: Sí.
7: El cizañoso y el malintencionado. Y lo que yo estoy viendo es que esa suerte que usted tiene se la están empezando a dañar. ¿Ok?
3: Sí.
7: Hay gente, mi querido hermano, que no quiere que usted simplemente progrese o salga adelante. ¿Ya?
3: Sí.
7: Hay gente que usted, mi querido hermano, hay gente que no desea que usted, mi querido hermano, encuentre realmente un buen futuro para usted. ¿Sí?
3: Sí.
7: Entonces, a usted, mi querido hermano, lo están salando y están salando su negocio. ¿Sí?
3: Sí.
7: El negocio tiene buen futuro, mi querido hermano. El negocio tiene buen futuro, a usted le puede ir bien. Pero, mi querido hermano, ya los envidiosos ya le quieren parar a usted, ¿ok?
3: Sí.
7: Entonces hay que sacar, mi querido hermano, de su vida. Hay que eliminar esa sal que ya empezaron a hacerle, ¿sí?
3: Sí.
7: Y además, después de limpiarlo a usted, le daré algo para que le ponga el negocio y el negocio despegue bien y le pueda ir bien a usted. ¿Ya?
3: Ya.
7: Pero esto hay que hacerlo cuanto antes. Si el negocio está empezando, hay que hacerlo cuanto antes. La idea hubiera sido que usted me hubiera llamado, hubiera venido con nosotros antes de abrir el negocio. ¿Sí? ¿Para qué? Para que lo limpiara, para que usted estuviera bien, con buena vibra y estuvieran despejados los caminos. Ahora no vaya a esperar que pasen 3 meses, 2 meses, 1 año, ¿sí?
3: ¿Sí?
7: Y cuando ya esté completamente fracasado, vaya a buscar ayuda porque ya no hay nada que hacer. ¿Sí?
3: ¿Sí?
7: Hay un dicho que dice que soldado avisado no muere en guerra. ¿Sí?
3: ¿Sí?
7: Y yo le estoy diciendo, mi querido hermano, que a usted lo están salando, que están salando su negocio y que hay que limpiarlo cuanto antes. Y que no vaya a esperar que esté completamente mal, arruinado o acabado, para buscar una ayuda, porque ahí sí ya no hay nada que hacer. ¿Estamos?
3: Sí.
7: Entonces, pues, mi querido hermanito, si usted lo desea, yo con mucho gusto lo espero, cuando usted guste. ¿Sí?
3: Sí.
7: Y cuando usted se decida, mi querido hermano, a salir adelante lo más pronto posible.
3: Pues sí, lo más pronto posible.
7: ¿Ok?
3: Uh-huh.
7: Bueno, entonces, mi querido hermano, pues usted ya sabe dónde estamos.
3: Sí, bueno, muchas gracias.
7: Y cuando usted quiera, estoy para ayudarlo, no tiene nada que agradecer. Gracias por su llamada y que Dios lo bendiga.
3: Pues igualmente.
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7: Bueno, mis queridos hermanos, estamos llegando ya al final de nuestro programa, dándole las gracias a todas las personas que nos llamaron. Que estén muy bien, que pasen un buen día y que el Dios Padre Todopoderoso los bendiga.
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Hola, ¿qué tal, amables amigos? Con el gusto de saludarlos y con sonrisa de viernes, porque ya viene el fin de semana y estamos listos a esta hora y enlazados en todas nuestras estaciones de Organización Radiofónica Tamaulipeca con la agenda más completa de lo que viene para los siguientes días. Pero también hay historia escrita, información que en contenidos hemos seleccionado para este espacio. Así que quédense con nosotros. Esto es ORT Noticias en los deportes. Comenzamos con información de la Liga de Expansión. El día de ayer arrancó la tercera fecha de la apertura 2026 con dos triunfos para equipos que jugaron en calidad de visita. Y uno de ellos fue el Corre. El equipo de casa que dirige Gabriel Pereira derrotó 3-1 a los Leones Negros de la Universidad de Guadalajara y con esto suma 7 unidades y amanece el día de hoy como líder general de la competencia.

0: Todavía faltan los resultados de fin de semana, pero por lo pronto el Corre, además de ello, suma 2 victorias consecutivas y de 3 partidos mantiene el invicto. Alebrijes fue el otro que ganó de visita, 2-0 en la cancha de Tlahuicole ante Tlaxcala, y Dorados y Mineros empataron a 2. Para el día de hoy, Tepatitlán contra La Paz, el equipo de Durango, los alacranes estarán en el Francisco Zarco, donde vuelve el fútbol a esta zona del país, enfrentando a los Piratas de Veracruz. Y para el día de mañana, Venados contra Tapatío, Morelia ante Cancún, y la Jaiba en el Tamaulipas contra Cruz Azul. La League's Cup, los resultados del día de ayer: el equipo de New York venció 2-0 al Santos, Cruz Azul gana con gol de Paradela 1-0 al equipo del Philadelphia muy temprano, en el minuto 3, y de ahí el equipo de la Máquina manejó bien el partido. Chicago Fire venció 2-0 al Necaxa, Austin FC le mete 2-0 al equipo de Tijuana, a los Cholos, mientras que las Águilas del América vencieron 3-1 al San Diego FC, y el Timbers golea 5-2 al equipo del Puebla. Para el día de hoy, Charlotte contra el Atlas, Columbus Crew ante el Pachuca, Cincinnati contra Pumas, Tigres ante el Minnesota, y finalmente, dentro de la actividad de viernes, Whitecaps contra el equipo de los Bravos de Juárez. Vamos con información de la Liga Nacional de Baloncesto Profesional, Deporte Ráfaga de nuestro país, y donde los resultados del día de ayer también tiene dentro de esa agenda el que tuvo Correcaminos visitando el equipo de Corre Basket Watt a los Mineros en Zacatecas. 98-76 fue el tablero final, el resultado favorable para el equipo Zacatecas. Tecano. Por otro lado, Freseros vence 86-82 a los Diablos Rojos, victoria del Club Santos del San Luis, Santos del Potosí 82-75, Astros en el Domo de la Feria en León le gana 95-83 a las Abejas de Guanajuato, los Lobos Plateados perdieron como local 80-73 ante el equipo de Soles, y finalmente la Fuerza Regia también perdió de local con los Dorados 92-86. Para este fin de semana solamente se programa un partido y será el domingo, Diablos Rojos enfrentando a la Fuerza Regia en la capital del país. Ya comenzó la NFL en su pretemporada, la semana número 1, que se considera como tal, es el partido del Salón de la Fama en Canton, Ohio, y ayer se jugó este encuentro, donde Carolina Panthers derrotaron 33-30 a los Arizona Cardinals, y ya se viene la semana 2, la semana que viene, será a partir del jueves, con toda la pretemporada del fútbol americano en los Estados Unidos. En los deportes, con Sonrisa de Viernes, José Vélez Azad.
1: Buenas tardes.

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2: Manda cachanca cacharaca tungua guasaraca taita cayacama hasamandui catanda cachira mandu. Hoy ser un día muy bonito, muy bendecido por papaito Dios, por mamaita Luna y bendecido por el papá Sol, para que todos ustedes en este día bonito encuentren la felicidad, encuentren la suerte, la solución a ese la problema que usted no ha podido la solucionar. Hoy día bonito, es día dos iluminaciones, dos bendiciones, dos ayudas, dos sanaciones, dos caminos para que usted encuentre la pasaporte a la felicidad, el camino al éxito, a la prosperidad. ¡Ay, chamandaca, santa, casuca, tira, mandiki! Mandiki, cataraguay, cacayacama, guandey. Si tú eres de las personas que la juega, la pierde. Tú eres de las personas que la enamora, fracasa. La dinera no rinde a tus manos. ¡Te guitoto, guitota! Ser hombre, mujer, que aquí Ciudad Victoria y todo a su alrededor, la cosecha se pierde, animalito se muere, tu restaurante, la cantina, la bar, la venta de la cerveza ya no tiene clientela, o tu familia, oh, Samanda Cataramandú, la familia está enfermo, la familia está enferma, el hijo, la hija le da ataque, le da derrame cerebral, le da pérdida de memoria, le padece la diabetes. Oh, chamanguacataramandú. Yo la indio, chamanduí, yo la indio. Te invito, si sufres de la hipertensión, ese hombre que está enfermo de las próstatas, que padece de hígado graso, que la vista mantiene la borrosa, o que hay la pérdida del sueño. Mucho joven, mucha mujer, mucho hombre, mucha bonito, no duerme de noche, Dios mío bendito. Su mente mantiene pensando cosas feas. Vista borrosa, oh, chamandaguatú. Artritis, reumatismo, gota, cabeza, cuello, brazo, ¿te duele usted? Indio te ayuda. 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Y adiós a enfermedad, adiós a sufrimiento, adiós a ese dolor.

Hayakama One Day. 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Todo aquel hombre, toda aquella mujer que no ha corrido, no ha brincado, no ha saltado, como corre, corre el cabrito, como corre, corre el caballito, como brinca, brinca la cabrita, como salta, salta la palope, la conejita y vuela, vuela la pajarita. 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Huitoto, problemas de la suerte, problemas del amor, problemas de la salud. Vamos a recibir testimonias. Uy, chamanga, cachanta, cachua, cachara, guandey. No olvidar que aquí todos los días este Huitoto te está atendiendo la consulta. Este Huitoto te está ayudando a usted. Este Huitoto te está sacando de sufrimiento, te está sacando de enfermedad y te está ayudando. Por favor, Huitotos, no vaya usted a confundir a yo la India que está aquí, Ciudad Linda. No me vaya a confundir, porque hay mucha persona que se está yendo a otro lugar por falso brujo, por falso hechicero o persona que dice ayudar. Indio tiene mucho año aquí ayudando a todo usted.

lleva mucho tiempo sufriendo de dolor de cabeza, que le han dicho que es la migraña, que le han dicho que es la hipertensión, que es por el estrés, que es paranental. Oh, chamanda casanta, suica manduri, traica casanta guandé, que hasta los ojos te duelen. Tras hacer ejercicio se te cansa la parte del cerebro y cuando usted tiene presión siente una congestión nasal peor al inclinarse, huitoto. Esto no es nada bueno, esto no es nada bueno. Usted le están haciendo un trabajo de la magia negra, un trabajo de la hechicería. Por eso no se le quita ese dolor de cabeza, no ser migraña, no ser estrés, no ser hipertensión. Esto es brujería. Y yo te invito que venga ligerita, ligerita.

enfermedad y mostrarte rostro de persona quien te hizo ese terrible daño. Chuy cacachanta cataraguaita, taraguay cacacharaguita taramandú, caramandaita casaraguandey. A la señora Margarita, amiga, te voy a recomendar, óyeme muy bien, ya que usted padece de la diabetes, te voy a recomendar tomar agüita con limón en ayunas. Atención, esto te ayuda porque hidrata desde muy temprano tu organismo. Te ayuda porque desintoxica el hígado. Te ayuda a activar el metabolismo y sobre todo reduce esa inflamación.

0: tiene su boca amarga, amarga, amarga, y esta agüita en ayunas te ayuda a equilibrar el pH de tu organismo, refuerza tus defensas y aporta mucha energía y aporta mucha claridad mental, güitota. Así que a tomar agüita en ayunas con limoncito. Vamos a escuchar la testimonia, vamos a escuchar la agradecimiento de toda la gentecita, de todos los güitotos que están escuchando programa. Te recuerdo, problemas amor, problemas con las suertes, problemas con la salud. Usted juega, la pierde. Usted enamora, la fracasa. La dinera no rinde tu mano. ¡Ay, chamanduy, chamanduy! Marca la teléfono, escribe, no vaya a confundir la teléfono de Yo la India. Ten papelito y lapicito a la mano para que usted lo copie bien y no te vaya a confundir. Vamos con la testimonia.
1: Yo me llamo Marifenia. Siempre me he sentido mal y siempre había yo trabajado para nada más para el médico y nada más me dan calmantes y nunca me dicen qué tengo. Ya, gracias a Dios, pues ahora me siento muy bien, mi salud ha cambiado, mi energía, sobre todo luego me levantaba sin ganas de trabajar, de nada, me ha cambiado totalmente mi vida, y pues ahora sí he sentido alivio, y me he sentido muy bien, y sobre todo pues le doy gracias al profesor que es el que me ha atendido desde un principio. Cuando vine por primera vez, yo vine con desconfianza, porque yo ya iba a otras partes. Siempre me decían, ¿sabe qué? Pues ya no puedo hacer nada. Necesita seguir su camino hasta que encuentre usted donde la puedan aliviar. Dice, porque yo ya no puedo más. Y pues mi camino, pues he caminado y aquí es donde encontré mi sanación, que pues también ayudó mucho a mi madre, porque ella, sin saber que yo la curé espiritualmente, ella se quejaba antes mucho, que decía que sentía que le iban a dejar destituida en una cama sin poderse mover, y que ya se le quitó esa sensación que sentía de quedarse tuida en una cama sin poder caminar. Sobre todo eso es que yo le doy gracias a Dios.
0: Ay, Samanda Cachanda Cachara Pachuca Cachara Guanday. Escucharon a la niña la marangenia. Atención, señor Andrés. Uy, usted me dice, indio, ayúdame. Yo sufro de la colesterol muy alto. ¿Qué puedo tomar? O dime si tengo que ir con usted. Amigo la Andrés, va a conseguir una manzana la a verde, una tacita de avena remojada. Óyeme bien, una tacita de avena remojada, una cucharadita de semillas de la chía, un vaso de agua y me lo va a tomar durante 9 días. A las 9 días, güitocho lindo, usted va a venir con yo. A las 9 días, usted se va a acercar a esta casita, que yo te voy a hacer una conjura. Yo te voy a ayudar porque...

0: Vamos con otra testimonia. Vamos con otro huitoto. ¡Otra la huitota!
1: ¿Cómo es tu nombre, hermano?
2: Humberto Espinosa.
1: Amigo Humberto, usted nos dice que había acudido a otros centros, había ido con otras personas, había gastado lo que no tenía. ¿Cómo está su vida? ¿Cómo te sientes, amigo Humberto?
2: Le doy gracias a Dios sentirme ahora de maravilla. Al levantarme le doy gracias a Dios también y a las personas que me ayudaron. Yo les puedo confirmar que pueden venir con ellos y les puedo asegurar y testificar, porque esto es realidad. Aquí no hay mentira, aquí no hay engaño, aquí no hay burla, no hay nada, charlatanería, no hay. Aquí no es como otras agrupaciones. Aquí le doy gracias a Dios que estas personas existen.
1: Bueno, mi amigo, gracias por venir. Que Dios te ayude, ¿ok?
2: Gracias a usted.
1: Muy formal, hermano.
0: Mucha testimonia bonita, mucha testimonia de la gente agradecida. 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Señora Luz Marina, tráeme a tu hijo para curarlo de la borrachera y la droga, porque él anda muy mal camino. Osa Manduy, Casamanda Gatire. 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
0: 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Hasta luego.
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0: 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Sí.
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